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0: ¿Cómo están? Soy Claudia Mejía. Una nueva semana, un nuevo episodio. Hay un tema que, pues como mujeres tal vez sepamos cómo manejarlo, pero tal vez haya mujeres o adolescentes que aún no, y es este tema de la higiene menstrual. Y para eso tenemos a nuestra querida doctora Carelia Mendoza, ella es ginecóloga. ¿Cómo estás, doctora?
3: Muy bien, muchísimas gracias, un gusto estar con ustedes.
0: Hablemos de la higiene menstrual, pero sí quisiera como una guía, ¿no? O sea, saber el paso a paso.
3: Claro.
0: De una buena higiene menstrual.
3: Hablar de higiene menstrual es un tema bastante amplio en el sentido de que hay muchas cosas que aún no sabemos. Sin embargo, pues la mayor parte de nosotras tenemos el contacto o de alguna manera nos introducimos a la higiene menstrual como Dios nos da a entender.
0: Sí.
3: Porque nadie nos explica qué usar, cómo usar, cada cuánto cambiarlo. En el mejor de los casos, nuestra mamá, prima, tía, amiga nos orientará un poco. Pero a pesar de todo lo que hemos avanzado en comunicación, en normalización del periodo menstrual, pues finalmente no hemos logrado que esto sea hablado de manera amplia, ¿no? Porque todo el mundo esconde como esa parte todavía. En muchas ocasiones pensamos que esto es como algo que es sucio, ¿no?
0: Mucho tabú.
3: Mucho tabú, justamente. Lo primero que debemos de saber es, cada mujer es única, cada mujer tiene afinidades o facilidades para determinados productos de higiene menstrual, pero lo más importante es a ti que te sirve y a ti que te acomoda.
0: Esto de las copas no es tan nuevo, ya tiene tiempo, pero el otro día yo hablando con una prima le decía, bueno, ¿por qué no intentas usar la copa? Dice, es que no he tenido relaciones. Y yo me quedé como en ceros y en blanco porque no supe qué decirle, porque no estoy informada sobre esta parte, este producto de la copa. Entonces, ¿esto es un mito? ¿Es real? ¿Quién puede usar la copa? Bueno, tú nos acabas de decir lo que mejor te acomode y te funcione.
3: Estos dos elementos, al igual que los tampones, son situaciones que tenemos o objetos que tenemos que introducir dentro de la vagina. Aquí el por qué usarlos o no usarlos cuando se ha tenido o no se ha tenido vida sexual depende precisamente de un mito que tenemos muy arraigado, de la cuestión de virginidad. Tenemos muchas veces esa idea de que si no se han tenido relaciones sexuales no se pueden utilizar este tipo de copas o de discos o de tampones. Si la paciente está consciente de que su virginidad está únicamente dada por una estructura anatómica que puede o no estar presente, puede o no romperse en el momento de la primera relación sexual, y para ella es mucho más fácil utilizar, mediante educación que nosotros le damos a veces en el consultorio, para la utilización de tampones o copas menstruales, pues adelante. Aquí la única situación es que cuando no han tenido vida sexual, utilizar este tipo de elementos puede llegar a producir un poco de dolor o incomodidad. Por eso es que muchas veces pues no se les recomienda, pero no propiamente está prohibido.
0: ¿Cuál sería la opción para las personas que no tienen un fácil acceso a estos productos?
3: En muchas zonas rurales incluso todavía utilizan telas como tal para absorbentes y no utilizar productos que sean desechables, y precisamente por el alto costo que tienen. Entonces son regiones en donde están acostumbrados a utilizar los recursos propios, porque no hay forma de que ellos tengan acceso a otro tipo de procesos o de materiales como las toallas sanitarias.
0: Y por ejemplo, si estas mujeres utilizan estas, supongo que son como los pañales que usan para los niños.
3: Sí, o incluso, por ejemplo, algunas telas absorbentes como los tipo toalla.
0: Okay.
3: La toalla para lavarse las manos
0: pueden
3: llegar a utilizar.
0: Okay.
3: Y lo único que se les recomienda es que estén perfectamente lavadas, perfectamente secas antes de utilizarlas, porque esto puede ser un factor de riesgo para infección. La copa menstrual es una excelente opción, pero también tiene ciertas situaciones que debemos de tomar en cuenta. Entiendas que tienes que cambiarlo cada 6 a 8 horas recomendablemente, incluso de acuerdo a la cantidad de flujo que tienes puede ser esto más frecuente. Al igual que con la toalla sanitaria, se recomienda cambiarla entre cada 6 a 8 horas para evitar algún accidente o alguna situación de infección.
0: ¿Tipo de ropa interior?
3: Okay.
0: O sea, que podamos utilizar.
3: Bien. independientemente de que estemos o no en un ciclo menstrual, nosotros debemos utilizar ropa interior que sea completamente algodón, es la recomendación siempre, completamente de algodón. Tratar de evitar que tenga colores, porque se ha visto que incluso los colores pueden llegar a tener algunos elementos que pueden ser disruptores endocrinos. Tratar de evitar telas sintéticas precisamente por el contacto con estos disruptores endocrinos o por contaminación. Y ropa que no sea muy ajustada, porque pues nos encanta meternos en esos pantalones súper embarrados que nos ponemos con calzador, pero no es como lo más sano, ¿no? Entonces, en cuanto a la ropa interior, pues no debe ser ajustada y debe ser de algodón preferentemente.
0: El lavado de manos. O sea, yo creo que debe ser el primer paso, así uses lo que estés usando, lavarte las manos.
3: Sí. Independientemente del producto que nosotros utilicemos, siempre se recomienda para remover cualquier producto de higiene menstrual lavarse las manos previamente, porque vamos a tocar nuestra área genital.
0: Ay,
3: y
0: sí,
3: todo lo que traemos en las manos, o sea, todo lo que toca nuestras manos en todos lados, pues tiene mucha contaminación de muchas cosas. Entonces lo ideal es sí lavarnos las manos antes de ir al baño.
0: Por favor, y después también, ¿no? Digo,
3: sí.
0: La preciosa hay que cuidarla. A la hora de lavar tu área genital, hay demasiados productos también, existen muchísimos productos, jabones, lociones, etcétera, etcétera, etcétera. ¿Qué es lo recomendable para la limpieza?
3: Lo recomendable es no utilizar productos perfumados, que eso es fundamental. Bañarnos únicamente con agua y jabón, jabón neutro de preferencia, sin aromas, sin olores añadidos, porque estos pueden llegar a generar contaminación, como lo hablamos con los productos de higiene menstrual. Entonces, realmente, otra vez venimos de campañas publicitarias en donde dicen que nuestro cuerpo tiene que oler a flores del campo, y pues la realidad es que no es cierto.
0: No.
3: Entonces, pues nos hemos acostumbrado a que debemos de oler perfumadas todo el tiempo, y esto no es necesario. Con que nosotros tengamos una higiene con un jabón neutro, un jabón de baño que no sea perfumado, es suficiente. Existen muchos productos, mientras estos no tengan algunos fenoles, algún aromatizante, podemos utilizarlos.
0: La limpieza para ir al baño, ¿cómo debería de ser?
3: Siempre tratamos de encontrar productos que nos puedan ayudar en nuestra vida diaria. Entonces, hay, por ejemplo, a quienes se les facilita las toallitas húmedas. La realidad es que dentro de todo lo que se ha estudiado, lo único que se pide es que si se utilizan, por ejemplo, toallitas húmedas, estas no sean con alcohol y no tengan ningún tipo de perfume. Entonces, lo que hacemos habitualmente y la práctica común es el uso de papel higiénico, con lo cual tendría que ser suficiente. Lo ideal es que nosotros tuviéramos un lavado con agua y posteriormente solamente secar a palmaditas con el papel higiénico, pero se considera que utilizar únicamente el papel higiénico y limpiarnos de adelante hacia atrás, pues tiene que ser suficiente para nuestra higiene.
0: ¿Y baño diario?
3: Baño diario, sí, por supuesto.
0: ¿Estés o no estés en tu periodo?
3: Así es.
0: Ok. Bueno, digo baño diario porque, bueno, una sabe de eso, ¿no? Entonces claro, ya una a los dos días si no te bañas ya estás como de...
3: Exacto,
0: como
3: pero
0: incómodo,
3: también
0: ¿no?
3: Tratar de no exagerar en nuestro aseo diario, porque pues hay pacientes que se lavan con ciertos jabones que son muy abrasivos para la piel. Entonces este tipo de jabones está prohibido.
0: ¿Cómo abordar este tema con las niñas, con las hijas?
3: Primero debemos de aprender nosotros, quitarnos todos los tabús, todos los mitos que tenemos en la cabeza, quitarnos las dudas. Y segundo, pues entender que también nuestros hijos ahora tienen acceso a otro tipo de elementos que a veces pues llegan a conocer más de ciertos temas que nosotros. Entonces, entre mejor estemos preparados, podemos pedir apoyo de un médico para poder orientar a nuestros hijos sobre estos temas.
0: Pues muchísimas gracias por estar aquí y por darnos estos tips. Soy Claudia Mejía. Bye.

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0: a la hora nacional. Hoy, 12 de julio, vamos a arrancar la segunda mitad del año con mucha celebración, porque entramos a la recta final del Mundial Social platicando de las estrategias de seguridad y también de organización para esta gran fiesta futbolera.
1: Les vamos a presentar las estampas del Mundial Social con historias de distintos puntos del país y del mundo que muestran cómo viven este encuentro deportivo las y los mexicanos.
0: Además, si están planeando qué hacer los siguientes días, no se pueden perder la chilanguía de esta semana. Trae recomendaciones culturales, artísticas y de entretenimiento para aprovechar todo lo que se puede hacer en la capital y más allá.
1: También visitamos el Museo Textil de los Pueblos Indígenas y Afroamericanos con exposiciones que muestran las expresiones culturales de comunidades indígenas.
0: Conoceremos la historia de las mujeres tejedoras de San Felipe del Progreso en el Estado de México. Vamos a platicar de su trabajo artesanal y la importancia de los textiles como parte fundamental de la comunidad.
1: También tenemos una cápsula dedicada al Día Mundial del Rock, con un recorrido por la historia de este género que transformó la música y rompió paradigmas en todo el mundo.
0: Más adelante, Los Ángeles Verdes nos van a dar recomendaciones para viajar seguro por carretera en estas vacaciones de verano. Traen consejos prácticos para las y los automovilistas.
1: Y tendremos los flashazos del bienestar con información breve y útil sobre programas y servicios que apoyan a las familias en el país.
0: Cerramos esta primera media hora con la música de Kushmik, proyecto de la Ciudad de México que fusiona el reggae con sonidos latinos. Esto en el marco de la conmemoración del Día del Reggae el pasado 1 de julio. A una semana de que termine el Mundial Social, está bueno hacer un recuento, porque México volvió a colocarse como un gran anfitrión, no solo por la organización deportiva, sino por el ambiente que se vivió en calles, plazas, estadios y ciudades del país.
1: Desde la planeación se trabajó de manera coordinada entre autoridades federales, estatales y locales para garantizar las condiciones de movilidad y orden en todas las sedes, lo que permitió que fuera un evento con alta participación ciudadana.
0: Y algo que ha marcado la diferencia es la activación de espacios públicos. En Paseo de la Reforma se instalaron pantallas gigantes y zonas de convivencia, pero también hubo fanfest en alcaldías de la capital y en Monterrey y Guadalajara, acercando los partidos a miles de personas.
1: Además, se rehabilitaron canchas en distintas comunidades, lo que dejó un impacto más allá del torneo, al fortalecer la infraestructura deportiva local y abrir espacios para niñas, niños y jóvenes.
0: También se implementaron dinámicas de participación, como la entrega de boletos y reconocimientos a las jóvenes destacadas en las cascaritas, con lo que el gobierno de México promovió el talento y la cultura del deporte.
1: Este Mundial Social deja la imagen de un país que no solo organiza, sino que integra, celebra y comparte el deporte desde lo comunitario. La fiesta del fútbol nos está dejando con muchas, muchas emociones. Goles que pusieron al público de pie, sonrisas, lágrimas de despedida, festejos intensísimos y un esfuerzo constante dentro de la cancha.
0: Es una edición memorable porque se hizo por primera vez en tres sedes, lo que permitió una participación más amplia en distintos puntos del país.
1: Vamos a ver cómo se vive la recta final del Mundial. Nuestro compañero Orlando Abad nos presenta las estampas del Mundial.
2: Hay momentos que duran apenas unos segundos, pero que se quedan para siempre. Las estampas del Mundial son justamente eso, pequeñas fotografías, postales de colección que guardamos en la memoria y que nos recuerdan que una fiesta deportiva también se construye con historias, emociones y encuentros entre personas. Este Mundial Social nos ha regalado imágenes que van mucho más allá de un estadio. Nos ha dejado escenas que hablan de identidad, de inclusión y de alegría de compartir una misma pasión. Una de esas postales fue ver a la presidenta de México, Claudia Sheinbaum, celebrar con entusiasmo los goles de la selección mexicana, acompañada de familias y aficionados, viviendo la emoción como millones de mexicanas y mexicanos. Una imagen que mostró cómo el fútbol puede reunirnos en una misma celebración. Quedará en la memoria el partido entre México y Ecuador, que pudo escucharse en Nahuatl. Gracias a aficionados que narraron en esta lengua originaria durante su transmisión en el Fan Fest del Campo Marte, acercando el fútbol a nuevas generaciones y reconociendo que la diversidad cultural también forma parte de nuestra manera de vivir este mundial. Otra estampa inolvidable llegó después de la eliminación de México. El gesto del jugador inglés Jude Bellingham con el joven mexicano Gilberto Mora, un abrazo, unas palabras y un intercambio de playeras que recordaron que más allá de la competencia, el deporte también representa respeto y admiración. Otra Esas imágenes que no necesitan palabras son los rostros de millones de mexicanas y mexicanos en las calles festejando, plazas llenas de familias siguiendo cada partido, los abrazos entre desconocidos después de un gol, los rostros de niñas y niños que vivieron por primera vez la emoción de una fiesta del mundial en casa. Porque el fútbol también se juega en las calles, en las comunidades y en el corazón de quienes lo hacen suyo. Estas estampas son recuerdos pequeños en apariencia, pero enormes en significado. México celebró, compartió y convirtió el fútbol en una fiesta de identidad y unión.

0: México tiene una de las ofertas culturales más grandes del continente. Hay más de 170 museos, 150 teatros activos y programación continua todo el año. A esto se suman zonas como el Centro Histórico, Chapultepec, Coyoacán, que funcionan todas como corredores culturales con actividades permanentes.
1: Hay una intensa actividad turística y artística que no se detiene. Festivales, exposiciones, rutas gastronómicas y espacios públicos que son puntos de convivencia. Vamos con la información que nos prepararon Orlando Abad y Germán Gastelum en La Chilanguía.
2: Bienvenidas y bienvenidos a una chilanguía más.
3: La ciudad invita a recorrerla sin prisa. Espacios como Coyoacán, la Roma y el Centro Histórico concentran mercados, cafeterías, museos y vida cultural constante, donde cada calle ofrece esa magia capitalina.
4: Y si buscas una experiencia profundamente mexicana,
5: lucharán dos de tres caídas sin límite de tiempo.
4: La lucha libre en la Arena México sigue siendo uno de los espectáculos más representativos. Máscaras, tradiciones, narrativa deportiva y cultura popular en un mismo escenario.
3: Y dentro de la oferta teatral infantil, el domingo se consolida como un día clave en el Teatro Telón de Asfalto.
4: ¿Por qué?
3: Dos estrenos, mi Germán. Destacan dos estrenos en su genial programación.
4: Bueno, el primero es Benito, una aventura musical que se presenta todos los domingos a las 14 horas, con una historia centrada en la autoestima, el bullying y la importancia de creer en uno mismo.
3: No caigan en el síndrome del impostor, crean en ustedes mismos. El segundo es El Dragoncito, que no sabía rugir. Un musical didáctico que se presenta los domingos a mediodía, a las 12 horas, donde un pequeño dragón busca descubrir su voz y su identidad.
4: Bueno, es de saber que ahí hago un personaje para que vayan,
3: ¿sí?,
4: a verlo.
3: Sí. Ambas propuestas convierten el teatro en una herramienta de formación emocional.
4: Así, entre recorridos urbanos, museos, lucha libre y teatro infantil, bueno, la Ciudad de México confirma su diversidad cultural como una experiencia que se vive todos los días.
3: La invitación es clara. Salir a caminar la ciudad y dejarse llevar por sus múltiples formas de expresión.
4: Tal vez te puedo hacer la hurracarrana.
3: A ver si es cierto.
0: Y hablando de oferta cultural, en el Centro Histórico de la Ciudad de México abrió el Museo Textil de los Pueblos Indígenas y Afromexicanos, un espacio que pone en primer plano una parte fundamental del patrimonio cultural del país.
1: Este museo no solo exhibe piezas, documenta procesos, técnicas y saberes comunitarios que han sobrevivido a lo largo del tiempo y reconoce a las personas que tejen identidad, memoria y economía en muchas regiones del país. Vamos a ver y escuchar una cápsula sobre este museo.
6: En el corazón del Centro Histórico de la Ciudad de México, frente al Templo Mayor, abrió sus puertas el Museo Textil de los Pueblos Indígenas y Afromexicanos, un espacio dedicado a reconocer la diversidad y riqueza cultural que habitan los textiles de México. Ubicado en el histórico Palacio del Marqués del Apartado, construido entre finales del siglo XVIII y principios del XIX por el arquitecto Manuel Tolsá, el museo reúne distintas capas de la historia de la ciudad. Además de su valor arquitectónico, conserva vestigios arqueológicos hallados durante su restauración, entre ellos esculturas y restos de una antigua escalinata mexica que pueden apreciarse a través de su ventana arqueológica. Los textiles forman parte de la vida cotidiana, ceremonial y comunitaria de numerosos pueblos indígenas y afromexicanos. En ellos se preservan conocimientos, técnicas, materiales y símbolos que han sido transmitidos de generación en generación. A través de una colección integrada por obras de maestras y maestros artesanos de distintas regiones del país, el MUD invita a conocer la profundidad histórica, técnica y cultural de estas expresiones, así como los

territorios, además de conocer el nombre de diversas prendas en sus lenguas originarias. También cuenta con un área lúdica que acerca a niñas, niños y familias al universo textil mediante el juego, la creatividad y la exploración. Puedes realizar tu recorrido con visita guiada o mediante una audioguía disponible en español, inglés y náhuatl.

0: mexicanas y afromexicanos.
1: En San Felipe del Progreso, en el Estado de México, el trabajo de las mujeres tejedoras es una expresión de su cultura. Cada pieza textil refleja historia, territorio y conocimiento heredado.
2: Es una actividad que no solo tiene valor económico, sino también social y simbólico. En muchos casos, el tejido se convierte en una forma de organización comunitaria y de transmisión de identidad entre generaciones. Vamos a conocer más sobre su trabajo en la siguiente cápsula.
0: Historia. En cada hebra, memoria. El telar no solo entrelaza hilos, sostiene una identidad que se niega a desaparecer. En comunidades de San Felipe del Progreso en el Estado de México, mujeres artesanas mantienen viva una tradición que se porta con orgullo y que más allá de la estética, representa raíces profundas.
3: Aprendí el orgullo de aportar el traje como recuerdo de ellos. Siempre es el mismo traje y pues no cambia. No es como la ropa de otros que cambian de moda, pero esto no cambia en nada porque sigue igual.
4: Pues yo de los que hago de esto, compro el hilo o preparo la lana y se lava, se pinta. De lavarlo cuesta mucho. Se pone la pintura y se hila, se prepara todo el material. Se urde la varilla así y ya después se pone a tejer uno.
0: El telar se convierte entonces en un lienzo donde la imaginación cobra vida. Cada diseño es único, cada figura tiene un significado y cada pieza cuenta una historia distinta.
4: Le dibujo ese, le pongo conejos, pájaros, culibrín. Ahí le puedo meter varios dibujos.
5: Actualmente ya estamos usando ahorita las jóvenes que ahorita estamos viviendo en esta actualidad y al mismo tiempo ahorita los alumnos que van a la escuela lo ocupan también un día a la semana que lo llevan como parte del uniforme y a los niños llevan el pantalón de manta y la camisa de manta junto con el bordado que lleva como se identifica como ropa mazahua de aquí de San Felipe del Progreso.
0: Así, entre telares y colores, estas mujeres no solo crean ropa, resguardan una herencia. Sus manos tejen identidad, dignidad y resistencia, y en cada prenda llevan consigo un mensaje claro. Mientras haya quien la porte con orgullo, la tradición mazahua seguirá viva.
2: Mundial del Rock se celebra cada 13 de julio. Esta fecha reconoce la influencia de un género que transformó la música y la cultura contemporánea, rompiendo esquemas con referentes globales como los Beatles y los Rolling Stones. Estas bandas tuvieron un impacto que definió nuevas formas de identidad y de expresión.
1: En México el rock también se consolidó en una escena muy diversa y con mucho peso cultural, con bandas como Caifanes, Fobia, La Maldita Vecindad y Los Hijos del Quinto Patio, El Aragán y Lead and Roll, que ampliaron el lenguaje del género desde lo urbano, lo alternativo y lo social. Vamos a ver y escuchar un reportaje sobre el tema.
6: El rock no es solo un género musical, es una forma de mirar el mundo, una expresión que ha acompañado a generaciones enteras para cuestionar, celebrar, resistir, enamorarse y encontrar identidad. Cada 13 de julio se conmemora el Día Mundial del Rock. Una fecha inspirada en el concierto Live Aid, realizado en 1985 para recaudar fondos contra la hambruna en Etiopía. Aquella transmisión reunió a millones de personas y confirmó que la música puede convertirse en una poderosa herramienta.

0: En México, el camino del rock ha enfrentado censura, cambios culturales, transformaciones tecnológicas y una industria que constantemente se reinventa. Sin embargo, ha logrado permanecer vivo porque nunca ha dejado de conectar con las personas. Quienes han dedicado su vida a este género saben que el verdadero motor del rock no está en la fama, sino en la pasión por la música. Es el caso de Cha, músico, bajista y fundador de Fobia, Gran Sur y creador del concepto Moderato.
1: Yo empecé a tocar porque antes que nada soy fanático, soy fan, como dicen ahora, ¿no? Desde muy

0: chiquito escuchaba discos de rock por influencia de mis tíos, de mis papás. Es padre que como que todos escuchaban algún tipo de rock o de música diferente, entonces como que eso me formó. Me encanta la música, me encanta la historia detrás de la música, las biografías, dónde grabaron, qué hicieron, cómo lo hicieron. Entonces como que eso me motivó mucho a tocar y tuve la suerte de encontrar gente súper talentosa cuando empecé a tocar, que son mis compañeros de Fobia, con los que llevamos ya varios años haciendo música. Y lo emocionante de todo esto, además de hacer la música, es que la gente cante nuestras canciones. El último show que hicimos, al menos en la Ciudad de México, Guadalajara y Monterrey, fueron muy emocionantes, que había diferentes generaciones cantando nuestras canciones. Y son canciones que las primeras las hicimos cuando teníamos 18 o 20 años. Creo que eso es lo padre del rock, que es algo que te puede acompañar toda la vida. Increíble.
1: Esa capacidad de trascender el tiempo es una de las grandes fortalezas del rock. Hay canciones que pasan de padres a hijos y de hijos a nietos, que conservan el mismo poder de emocionar décadas después de haber sido escritos. Pero mantenerse vigente durante tantos años también implica resistir, como menciona Luis Álvarez de El Aragán y Compañía.
2: Es un trabajo de aguante. Sobreponerte a todas las crisis, todas las pérdidas que pueden haber. Sí. Como una familia, sí. Una banda es como una familia. Y mantenerlos unidos a estos niños, pues es algo difícil, pero seguimos después de 35 años.
1: La historia del rock también ha cambiado junto con la tecnología. Cambiaron las herramientas y las formas de producir. Pero la necesidad de crear permanece intacta, como dice Cha.
0: Antes, te digo, no había como estas facilidades y ahora puedes tener programas de computadora que te ayudan a hacer todo esto, ¿no? Y esto implica que haya mucha música muy distinta y cosas muy nuevas. Pero, a fin de cuentas, está estas ganas de decir algo. Entonces, va cambiando, va evolucionando y el rock en particular ya no es esta fuerza comercial que había en algún momento, esta fuerza cultural tan fuerte que fue en algún momento en los años 60, por ejemplo, en los 70, incluso todavía en los 90. Creo que ahorita ya ha cambiado. Lo llevan matando desde hace años, ya sabes, todo el mundo dice que el rock ya se murió, que ya se murió. Y sí, tal vez ya no sea tan presente como antes. En los festivales, por ejemplo, los grupos que son los headliners, que les llaman, pues son grupos que tienen 30 o 40 años. No hay grupos nuevos headlineando. Son muy pocos y muy raros y no logran tener estos públicos masivos como en su momento lo tuvieron. Pero se están haciendo cosas muy interesantes y vuelve a ser música de nicho. Yo lo comparo mucho con el jazz, que el jazz ha estado ahí siempre y los grupos nacionales e internacionales están haciendo cosas súper interesantes y yo creo que en algunos años va a haber un resurgimiento del rock con todas estas bandas y con toda la gente que está haciendo música ahora.
1: El rock sigue encontrando nuevos públicos. Ya no pertenece únicamente a quienes crecieron con él. Ahora también emociona a niños, niñas y jóvenes que descubren estas canciones por primera vez, como nos comparte Toño Lira de Lira and Roll.
3: Muchísimos chavos de 16, wow, 17 años. Sí.
4: Sí, chavitos, digo, que realmente en estos conciertos donde vamos, que son las ferias de ahí de los estados, pues bueno, va todo tipo de gente, va la familia, la abuelita, la tía, los niños, y es bien padre ver que se acerquen y escuchen ese tipo de música. Obviamente las rolas, como repito, pues son de amor, de desamor, realmente no es para agredir a nadie, la pasamos de maravilla, y qué chido que se vayan sumando estas nuevas generaciones y y que este rock and roll continúe, ¿no?
1: Quizá por eso el rock sigue resistiendo al paso del tiempo, porque nunca ha dependido únicamente de las listas de popularidad o de la moda. Mientras exista alguien dispuesto a contar su historia con una guitarra entre las manos y alguien más dispuesto a hacer la suya, el rock seguirá encontrando nuevas voces para mantenerse vivo.

0: de verano hay mucha más gente en las carreteras, por lo que la prevención es muy importante.
1: También es muy importante planear la ruta con anticipación y verificar las condiciones del camino. Y para platicarnos más del tema, nos acompaña la maestra Sandra Díaz, directora general de Los Ángeles Verdes. Maestra, bienvenida a La Relación.
2: Muchas gracias por la invitación, siempre contenta de poder compartir las experiencias, sobre todo para que la gente transite segura.
0: En esta temporada de verano me imagino que la chamba para ustedes aumenta muchísimo.
2: Comentarles justo que para nosotros tenemos tres temporadas principales, que son las vacaciones, que es temporada de verano. Hicimos un banderazo el lunes 29 de junio, en donde pues se da esta apertura, este nuevo inicio de temporada de verano, y siempre invitar a todas las recomendaciones para que la gente que viaje a través de nuestro país lo haga de manera segura.
1: ¿Cuáles serán las principales recomendaciones?
2: Para empezar, ahorita estamos en temporada de lluvias, sí. Es súper importante contar con nuestra kit de refacciones en el coche. Siempre antes de salir, verificar también que contemos con una llanta de refacción. En la temporada de lluvias, verificar que nuestras llantas estén en buen estado. Eso nos puede salvar de accidentes o de cualquier contingencia que nos encontremos en el camino. Contar con planeada la ruta. Para eso también ponemos a disposición el 078, en donde Los Ángeles Verdes te pueden ayudar a planear tu ruta de manera segura. Si vas a la playa, si vas a algún destino a visitar a la familia, bueno, que sepas el estatus carretero también al momento, porque pues sabemos que a veces las carreteras están cerradas. Ya lo decía yo, en temporada de lluvia también los derrumbes, los deslaves y las carreteras se cierran. Entonces es importante contar con toda esta información antes de salir. Ya que sales siempre, Los Ángeles Verdes apostamos por la prevención para que sepan cuáles son los límites de velocidad. Hay que respetarlos, manejar sin consumir bebidas alcohólicas, portar el cinturón de seguridad serían las principales recomendaciones.
1: Descansados también.
2: Descansados. Invitamos a la gente, sobre todo cuando hacen viajes de vacaciones con la familia, que viajen en horario de día. Es mucho más fácil la visibilidad. Verificar las luces, los líquidos de los vehículos. Ahorita, como ya lo decían, las lluvias y los limpiaparabrisas que estén funcionando.
1: Los cables para
2: claro.
1: Pasar corriente del coche.
2: Esto viene
1: a coche.
2: En el kit de los que vienen los vehículos, son los cables, como ya lo mencionábamos.
1: Checar que el extintor esté todavía funcionando.
2: Que no esté caduco, exactamente. Uh-huh. Los birlos de seguridad. Nos hemos topado con que se vuela la llanta y cuando quieren hacer el cambio de llanta, no se puede porque no está el birlo de seguridad y ya no se puede cambiar.
1: Claro.
0: Maestra, si en esta temporada nos toca la mala suerte de que haya un aguacero en la carretera o niebla muy intensa, por ejemplo, que también en esta temporada es muy común, ¿qué tenemos que hacer para manejar con más seguridad?
2: Principalmente decimos que cuando está lloviendo, cuando está un tema de una neblina, se tiene que bajar la velocidad. Si el límite permitido son 100 kilómetros, bajarlo 20 más, o sea, 80, porque eso nos va a dar mucho más momento de respuesta, ¿no? La distancia que tenemos hacia un coche hay que guardarla el doble, porque bueno, esto en tiempo de respuesta es mucho más seguro para la gente que va conduciendo. Invitamos también a todos a que revisen lo de las llantas, eso es súper importante. Hay una prueba muy sencilla que es, la puede hacer todos en casa, que es la de la moneda de, ya sea de 10 o de 5 pesos.
1: Esa, a ver.
2: Te las voy a explicar, es muy sencillo. En la llanta ya ven que tienen estas figuras, estas ranuras, los que no conocen exactamente el desgaste de sus llantas, bueno, pueden insertar la moneda en las ranuras. Si la moneda toca el segundo color, que es el círculo del medio, es que está en buen estado todavía, no tiene tanto desgaste. Y si ya está tocando el primer color, ahí es donde podríamos decir que ya es necesario el cambio de llanta.
1: Redes sociales, páginas de internet,
2: claro,
1: todo esto
2: sí.
1: Que es bien importante.
2: Claro, tenemos tres maneras de contactar a Los Ángeles Verdes. 078, estamos de 8 de la mañana a 8 de la noche. Tenemos la aplicación web, que está también en las dos tiendas, tanto en Android como en iOS. Y tenemos la manera que los encontramos en carretera. Estamos en 233 rutas a lo largo de este país. Entonces, bueno, si los encuentran Los Ángeles Verdes, como ya lo decíamos, orillarse, el cofre levantado es una señal pues de que se necesita auxilio mecánico.
0: Muchísimas gracias, maestra, por acompañarnos una vez más y por todas estas recomendaciones.
2: Sí, muchas gracias a ustedes. Invitar a que salgan y conozcan nuestro país, que es hermoso.
1: Hermosísimo. Y viajar por carretera es increíble.
2: Así es.
1: Muchísimas gracias. Y gracias a todos ustedes. No se vayan.

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2: En la evolución del reggae contemporáneo en México han surgido proyectos que recuperan la raíz del género al mismo tiempo que lo reinterpretan con sonidos actuales y producción moderna. Kushmik es parte de una generación que entiende el reggae como un espacio vivo de exploración musical.
3: Kushmik, bienvenidos a la Hora Nacional. Qué gusto tenemos por acá.
4: ¡Yes! Muchas gracias por invitarnos.

0: esta primera media hora en el marco del Día del Rock, recordando que la música también es una forma de encuentro y de conciencia colectiva. El rock, con su historia de rebeldía, pero también de reflexión, nos recuerda la importancia de la paz, el respeto y la cultura para la convivencia.
1: Vamos a una pausa y nos despedimos de algunos de ustedes. Pero antes le queremos mandar saludos a Ana Laura Martínez, Jorge Iván Pérez, María Fernanda López, Carlos Alberto Ruiz, Daniela Sánchez y José Manuel Hernández en la Ciudad de México.
0: También saludamos a Valeria Torres, a Andrés Moreno en Zacatecas, Fernanda Aguilar, Miguel Ángel Cruz, Mariana Salas, Diego Hernández, Andrea Vargas, Jesús Ramírez, Paulina Ortega y Sebastián Navarro.
1: También para Gerardo Domínguez, Verónica Muñoz Centeno, Gemes de Electrificaciones en Toluca, Iván Juárez y Cecilia Godínez, Alicia BFG, José Luis Hernández Álvarez, María Isabel Gutiérrez Laguna y Blanca Estela Pérez Montaño en Puebla.
0: Muchas gracias por acompañarnos todos los domingos. 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Y también nos pueden contactar en el siguiente número. Apúntenlo. 55-3483-4239 o mandarnos un correo a lahoranacional@segov.gov.mx. No se vayan, ahorita regresamos con más información, salud, cultura y música.
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0: Ya regresamos con la segunda mitad de la Hora Nacional. En los próximos minutos les vamos a platicar de la rehabilitación cardíaca, un proceso esencial para la recuperación de las personas que han tenido problemas del corazón.
1: Celebramos el Día del Abogado reconociendo su trabajo, la importancia de esta profesión y su papel en la justicia.
0: Vamos a platicar sobre las consultorías jurídicas gratuitas, un servicio que lleva orientación legal y notarial a la ciudadanía. Conoceremos por qué estos espacios son tan importantes y qué tipo de trámites y asesorías ofrecen.
1: Platicaremos con el grupo Kushmik sobre su propuesta musical que fusiona reggae con jazz y con otros géneros musicales latinos por ahí.
0: Y además conoceremos la obra de teatro Suficiente, que hace una reflexión sobre un futuro distópico de la juventud en México. No se vayan porque saben que se va a poner muy bueno.
1: La rehabilitación cardíaca combina ejercicio, educación y apoyo en un esquema que está diseñado para pacientes que tuvieron un infarto o una cirugía del corazón, y la verdad es que les ayuda mucho a recuperar su salud.
0: Es muy importante que la gente sepa que existe esta rehabilitación. No solo mejora la salud física, sino que le da a los pacientes herramientas para retomar su vida. Para conocer más del tema, vamos a la entrevista que hicimos Rosalba Aguirre y un servidor.
2: Familia de la Hora Nacional, las enfermedades cardiovasculares son las principales causas de visita al doctor. Y más aún cuando ya se ha pasado por alguna cirugía o algún infarto. La rehabilitación cardíaca es fundamental.
0: Y hoy, una vez más, nos acompaña aquí en la Hora Nacional el doctor Jorge Lara, especialista en cardiología y rehabilitación cardiovascular. Doctor, bienvenido una vez más aquí a la casa.
3: Es un placer.
0: A la Hora Nacional.
3: Muchas gracias.
0: Cuéntenos, ¿qué es exactamente la rehabilitación cardíaca y cuál es su objetivo principal?
3: La rehabilitación cardíaca es un programa interdisciplinario en el que a través de distintas intervenciones, básicamente entrenamiento, nutrición, atención psicoemocional y control de factores de riesgo, pretendemos fortalecer corazón, mejorar su circulación y restaurar la salud que el enfermo perdió por la enfermedad cardíaca. Entonces, digamos que es el objetivo, pero sí es bien importante entender que su acción es multimodal y es interdisciplinaria.
2: ¿Cuáles son los factores que predominan en este tipo de rehabilitación? ¿Qué es lo que tenemos que considerar?
3: Básicamente tomamos todo en cuenta, porque aunque el eje central podemos decir que es el ejercicio físico, que es de dos tipos, se les da resistencia aeróbica y se les da entrenamiento de fortalecimiento muscular, control del peso, el tabaco, la reducción del estrés y la ansiedad, la mejor alimentación, en fin, realmente es todo un equipo según las necesidades de cada paciente para que pueda controlar todo lo que tiene que ver con su optimización. Programas de rehabilitación cardíaca y prevención secundaria, de hecho, no solamente porque podemos atender antes de que se presente la enfermedad, claro, y entonces haciendo prevención secundaria a través de esta serie de programas, podemos ayudar al enfermo a que no repita el evento cardiovascular.
2: Y qué importante también para ayudar en esta rehabilitación es la familia, ¿no? Y el entorno,
3: sí,
2: del paciente.
3: Sí, es crucial en el entendimiento de la enfermedad y en el apoyo al enfermo. Hay que decir que en realidad la rehabilitación cardíaca tiene como objetivo empoderar al paciente, utilizamos mucho esta palabra en rehabicardio, para que él se haga cargo de su enfermedad, entienda qué lo llevó a ese estado y qué tiene que hacer para recuperarse. Pero siempre cuando hay una familia, un grupo primero de apoyo más sólido que ayuda a darle estructura al paciente, los resultados suelen ser mejores. Hay una estadística que es muy alarmante porque 2/3 partes de los pacientes que tuvieron, por ejemplo, un infarto, hablando solo del infarto, tienen depresión. Es una estadística fuerte. Y de esos, quienes tienen depresión tienen más probabilidad de morir asociado a la depresión que aquellos que no lo están. Entonces, la atención psicoemocional, de entender los móviles del paciente y su condición para atacar el tema depresivo, es importante. Porque si no, de otra manera, dejamos al paciente a la deriva en el riesgo asociado a que la esfera psicoemocional no está restaurada y eso le puede traer complicaciones a largo plazo. O abandonarse, se dejan y al dejarse ya no atienden su salud, ya no ven de la misma manera la vida.
0: Eso,
3: y entonces se nos va, sí, se nos va a pique el paciente.
2: El estar bien emocionalmente implica que también como que le pongan más ganas y más entusiasmo a la rehabilitación física, ¿no?
3: Justo. Y creo que aquí vale la pena hacer entender al auditorio que después de un evento cardíaco, de un diagnóstico, hay algo más. La rehabilitación cardíaca es una puerta que llama, es alguien que llama a la puerta diciéndote qué sigue después del infarto, qué sigue después de la cirugía de corazón, qué sigue después del evento cardíaco. Aquí no se acaba. Realmente hay un gran margen de recuperación que tenemos delante si lo sabemos encauzar a través de esta intervención llamada rehabilitación cardíaca.
0: Así es.
2: Doctor, sus redes sociales, ¿dónde podemos obtener más información al respecto?
3: Bueno, pueden escribir al correo electrónico cardiofit.mex@gmail.com. O en Instagram estamos como @JorgeLaraCardio, por si quieren también tener ahí alguna aproximación.
0: El corazón emocional y el corazón físico, ¿no, doctor?
3: Es correcto.
0: Muy importante las dos. Doctor Jorge Lara, una vez más le agradecemos muchísimo que nos haya venido a visitar aquí a la Hora Nacional.
3: Al contrario, muchas gracias por la invitación, como siempre.
2: Qué muchas gusto. Gracias, doctor.
0: Y gracias a ustedes, por favor, no se vayan.
4: Cuidadito, cuidadito.
1: El ejercicio del derecho es una parte esencial del funcionamiento institucional del país. Hoy, 12 de julio, en el Día del Abogado, vamos a reconocer a las personas que contribuyen precisamente a la interpretación y aplicación de las leyes. En el país se calcula que hay alrededor de 250 mil profesionales del derecho, con presencia tanto en ámbitos públicos como en privados y académicos.
0: Y más allá de las cifras, esta profesión tiene un impacto directo en la vida social porque garantiza el acceso a la justicia y el equilibrio entre derechos y obligaciones.
5: Cada 8 de julio, México conmemora el Día de la y el Abogado, una fecha para reconocer a quienes dedican su vida a la defensa de la justicia, los derechos y el cumplimiento de las leyes. Su trabajo está presente en prácticamente todos los ámbitos de la sociedad, desde los tribunales y la defensa de los derechos humanos, hasta la asesoría en empresas, instituciones públicas, comunidades y personas que buscan resolver conflictos. En nuestro país, de acuerdo a las cifras del Instituto Nacional de Estadística y Geografía, existen más de 400.000 personas ocupadas en áreas relacionadas con el derecho, una profesión que abarca distintas ramas como el derecho penal, civil, familiar, laboral, administrativo, constitucional y la defensa de los derechos humanos. Detrás de cada expediente, de cada juicio y de cada resolución, hay historias de personas que buscan justicia y especialistas que trabajan para garantizar que sus derechos sean respetados. Para la abogada Gladys Pérez Martínez, ejercer esta profesión representa una responsabilidad y una vocación de servicio.
6: Ser abogada para mí significa una entrega total a ayudar a las personas, buscar los principios de igualdad, de justicia, de equidad. Significa proteger a los que menos pueden, a los que requieren de un profesional para hacer valer sus derechos.
5: El camino de las mujeres en la abogacía también ha significado abrir espacios y romper barreras.
6: Más que dividir es combinar. Combinar porque cada una de las, tanto la profesión como la familia, requieren sus propios espacios, sus propios tiempos. Y a veces el ser abogada también requiere de tiempo, de dedicación, de esfuerzos y tiempo prolongado. Pero combinándolas, estas dos profesiones, porque finalmente tener la familia también es una profesión y las dos profesiones se pueden combinar perfectamente.
5: Para Ricardo Peralta, maestro en Derecho Constitucional y Administrativo y profesor de Derecho Penal en la Facultad de Derecho de la UNAM, convertirse en abogado fue una decisión marcada por la vocación.
7: Servir es mi vida, nunca me voy a limitar para ayudar a los demás. El ejercicio de los derechos, la defensa de los derechos, conocer las distintas realidades de mi país, la oportunidad de conocer prácticamente todo el territorio nacional, de poder cambiar los destinos de personas, es invaluable y tiene una altísima responsabilidad humana. Esa parte es importantísima en la vocación y la profesión que uno elija.
5: Porque la abogacía no solo se trata de leyes, sino de personas, de historias y de la búsqueda permanente de justicia.
7: Para mí, no solamente es una responsabilidad enorme cambiar sus destinos, sino es invaluable y de alta responsabilidad humana. La transparencia, la integridad, la confianza que le transmites a las personas o las empresas que te consultan en un asunto legal, y por supuesto tiene que ver con la construcción de tu persona, del prestigio de la profesión, sobre todo cuando ese trabajo suma al Estado de Derecho.
5: Las y los abogados son un pilar del Estado de Derecho, un compromiso con la justicia y con un México más equitativo.
1: Las consultorías jurídicas gratuitas son un servicio que acerca la orientación legal y notarial a la ciudadanía.
0: En estos espacios se dan asesorías para realizar trámites y ayudan a resolver dudas sobre patrimonio, testamentos, escrituras y otros asuntos legales en jornadas que se hacen en distintas alcaldías. Y seguimos aquí en La Hora Nacional y ahora nos acompaña el notario Alfonso Cermeño Infante. Y justamente el notario Cermeño nos va a hablar cómo podemos hablar con nuestros notarios y qué se puede hacer para que no nos cueste.
8: o no nos cueste tanto.
9: Claro, ¿cómo están? En este gran programa en el que participa el notariado, gracias Cha, gracias Leo, les agradezco mucho la invitación. ¿Cómo participar y cómo acudir a una asesoría jurídica gratuita que es la que hace el notario? El notario participa con asesorías jurídicas en toda la República, dependiendo de cada colegio. El Colegio de Notarios de la Ciudad de México tiene organizadas en la sede del colegio y en todas las alcaldías. Normalmente en el colegio son martes, miércoles y jueves, mediante cita, acuden las personas y pueden presentarse. En las alcaldías estamos llevando a cabo jornadas notariales, por ejemplo, la semana pasada fue la jornada en Tlalpan, hace unos días fue en Azcapotzalco, también ya tuvimos en Iztapalapa. Hemos tenido en diferentes alcaldías la asesoría jurídica gratuita. Ahí lo que es importante es que la ciudadanía se entere de qué día tienen esas asesorías para que se acerquen y se les dará la asesoría jurídica. Nosotros tenemos esta asesoría jurídica con el colegio y para toda la sociedad. Sin embargo, hay asesoría que se hace, como son en las alcaldías, combinadas con el gobierno de la ciudad. Por ejemplo, en el Zócalo atendemos a más de 60 gentes en un solo día. En las alcaldías, más de 100, depende de cuánta gente va. En el Colegio Notario es alrededor de unas 30, más o menos son la gente, porque es mediante cita y todo. Y en las otras que tenemos en sede permanente, en las alcaldías se atienden hasta 10 más o menos. Esta asesoría no le cuesta nada absolutamente a la ciudadanía. Ellos acuden, nos exponen su problemática y el notario les da una asesoría. No es por cualquier persona. O sea, vamos los notarios a atender a la gente y le damos la información. Nos preguntan muchísimo sobre sus escrituras, sobre todo lo que más tenemos son los problemas sucesorios. En la Ciudad de México tenemos la jornada notarial. La jornada notarial que además ya está en ley y te permite, jornada notarial, poder obtener un subsidio dependiendo del valor catastral de tu inmueble en una venta. Y en el programa sucesorio también te permite el subsidio hasta un 80-90%. Entonces, eso ayuda muchísimo a que la gente que tramita la sucesión pueda después adjudicar los bienes y transmitir a lo mejor por donación. Estas jornadas notariales ya tenemos de esta forma gratuita. 48 años estamos cumpliendo exactamente ahorita de estar dando este servicio en la Ciudad de México. Entonces, estas ayudas que hace el gobierno en compañía del notariado ha podido hacer que podamos ayudar a la gente y que la gente pueda tener regularizada su propiedad.
1: Ahora, ¿cómo podemos, como ciudadanos, tener información, más allá de lo que usted nos está diciendo, de cuándo nos toca nuestra jornada notarial con asesoría gratuita para poder lanzarnos a nuestra alcaldía o, en el caso de estar en otro estado de la República, a la oficina del Colegio de Notarios de nuestra entidad?
9: Exacto. El Colegio de Notarios de la Ciudad de México, pues buscando colegionotarios.org.mx, en Twitter, en Facebook, en todas los se encuentra el nombre de Colegio Notarios, en X, en fin. Ahí se puede obtener inmediatamente la información de dónde exactamente se van a llevar a cabo las alcaldías, en qué alcaldías, qué fechas. Esa información se les da y así ya la gente se puede acercar ese día a su alcaldía. Ahora, a nivel nacional, cada colegio debe tener programado qué fecha o qué lugares. El Estado de México también tiene muy, muy similar. Todo igual que nosotros, la asesoría jurídica gratuita, la que pueden acudir al Colegio de Notarios, en fin, todo eso lo hacen muy similar.
1: Entonces, buscar igual en internet Colegio de Notarios y tu entidad.
9: Exactamente. Pues, y con eso pueden ver costo de escritura más económica, subsidios en la escrituración, testamento también a bajos costos, y otros programas, por ejemplo, la voluntad anticipada. Todo lo que se puede hacer, y sobre todo para la gente de escasos recursos, automáticamente tiene.
8: Y que es muy importante que tengamos todo eso en regla y como debe ser, ¿no?
9: Como debe ser, efectivamente.
8: Notario, muchísimas gracias. Le agradecemos mucho su visita aquí a la Hora Nacional.
9: Muchas gracias a todos. Acuda a su notario y con muchísimo gusto en estos casi 50 años atendiendo en forma gratuita, con mucho gusto.
1: Ya se la saben, no hereden problemas, visiten a su notario y quédense aquí en la Hora Nacional.
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5: 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Comenzamos.
8: Suficiente es una obra de teatro que plantea un escenario donde las tensiones se llevan al límite por una convivencia forzada entre jóvenes que están siendo evaluados por un sistema que los califica.
1: La obra, escrita y dirigida por Aída del Río, se sitúa en un México de un futuro, pero un futuro cercano, y toca temas como salud mental, presión familiar, expectativas sociales. Y para platicar un poquito más de este proyecto, hoy nos acompaña Mario González Solís. Bienvenido, Mario, a la Hora Nacional.
11: Hola, ¿qué tal? Mucho gusto, muchas gracias.
8: Al contrario, gracias a ti por estar con nosotros. Ya brevemente platicamos de qué va la obra, pero si nos puedes, por favor, ampliar un poquito más la información, porque además es la segunda vez que se presenta, ¿no? Ya hubo una presentación hace 1 o 2 años y ahora con algunos pequeños cambiecitos. ¿Cómo ves este México del presente y este México del futuro?
11: Ay, pues es muy interesante, porque creo que cuando empezamos a crear esta obra la estábamos evaluando y la estábamos visionando desde un futuro probable. O sea, como que teníamos estas dos vertientes, del futuro probable y del futuro posible, ¿no? Entonces estábamos como un poco más jugando con el futuro posible, pero pues ya ha pasado un par de años desde que eso pasó y entonces un montón ha cambiado y de pronto hay una cosa como muy distinta que hace que la obra incluso se sienta como que se tenía que mover, ¿no? Entonces en esta ocasión pues la hemos movido también un poquito.
8: Que es una obra que además escribió Aída del Río, que también es actriz.
11: Sí.
8: Me llama mucho la atención que es una puesta en escena enfocada a los jóvenes, que les va a tocar a ellos este mundo. Digo, uno como sea ya va de salida.
1: Pero las criaturas,
8: oye.
11: Sí. Sí, la obra está situada en el 2038, o sea, digo, ya cada vez más cerca, ¿no?
1: Mañana. Ajá. Pasado mañana.
11: Pero entonces estamos hablando de que estos personajes en teoría nacieron en el 2020, ¿no? O sea, en el año de la pandemia, o sea, como una cosa que pues es muy complicada. Ellos nacieron ya en un universo en el que pues la cosa es completamente distinta.
8: Sí.
11: Y que va avanzando rapidísimo y que las expectativas están a flor de piel y que la comparativa en redes sociales y que la conversación es completamente diferente. Entonces, pues sí, nos toca ver a este grupo de jóvenes posibles que se están enfrentando a un universo pues donde hasta para entrar a la universidad tienen que hacer un programa en donde a fuerzas tengan que pasar y que el programa les va a decir que tienen que estudiar. Es como una cosa que va limitando, pero que de pronto sí parece un reality show, pero es que de pronto la sociedad y cómo estamos organizándonos en el mundo parece eso, ¿no?
1: ¿Es el público joven el que tiene que ver esa obra o también padres y madres de familia angustiados, adultos como nosotros, que como dices ya la libramos más o menos? ¿En quién están pensando? O sea, ¿quién tiene que recibir los aprendizajes de esta obra suficiente?
11: La obra nace desde una inquietud de Claudia Chuf. Ella es una terapeuta y además pues como que se dio cuenta de las estadísticas como tan alarmantes que existen sobre el suicidio en adolescentes, ¿no? Y que cada vez van más al alza. Entonces, nace desde esta pues inquietud y esta preocupación y quería hacer una obra que expresara las problemáticas de los adolescentes. Entonces, a partir de ahí, creo que la obra le habla a los adolescentes para que sepan que están acompañados, para entenderse, para saber que hay un espacio en donde, digo, hemos pasado por la adolescencia, todas las personas que estamos aquí,
8: sí.
11: Y pues es una cosa que puede ser muy trágica, pero también muy hermosa. Entonces, como que la obra apuesta por decir, hay un espacio, hay otras personas, no estás sola, no estás solo, estás acompañándote de personas que hemos vivido esto y de personas que lo están viviendo contigo.
8: Y personas reales.
11: Que lo vivirán, claro, y personas reales, estamos aquí.
8: Claro.
11: Y creo que también para los jóvenes es eso, pero para los padres es entender que sus hijos van a pasar por un proceso muy delicado y muy complicado como es el de la adolescencia. Y quienes no son padres, quienes somos adultos sin hijos, vamos a poder entender que existe esta población y que nosotros pasamos por ahí. Entonces, como que también hay mucho prejuicio en la adolescencia, hay muchas cosas que nos hacen sentir que los adolescentes solo están como de pronto como para estorbar, ¿no? Como para hacernos caras y para jugar. Y entonces,
8: siendo adolescentes.
11: Que, claro, como que no, y no les damos el lugar
8: claro.
11: Que es real, que son personas. Y entonces como personas necesitamos vernos como personas.
8: Sí.
11: Entonces es una obra que es apta para todo público y todo el mundo se va a llevar una lección con respecto a vernos.
8: Muy bien. Mario, rapidísimo, porque ya se nos acabó el tiempo. ¿Nos puedes decir en dónde, qué días y a qué hora podemos ver la obra?
11: Estamos del jueves a domingo en el Teatro El Milagro, los jueves y viernes a las 8 de la noche, los sábados a las 7 y los domingos a las 6.
1: ¿Tienes redes sociales la obra?
11: Sí, estamos en redes sociales como @suficienteobra.
8: Muy bien. Perfecto. Buenísimo. Mario González Salinas, muchas gracias por estar con nosotros aquí en La Hora Nacional.
11: Muchísimas gracias por la invitación.
12: Y gracias a todas las personas que nos acompañan aquí cada domingo. No se vayan. En la evolución del reggae contemporáneo en México han surgido proyectos que recuperan la raíz del género al mismo tiempo que lo reinterpretan con sonidos actuales y producción moderna. Kushmik es parte de una generación que entiende el reggae como un espacio vivo de exploración musical.
13: Yo soy Sonodred y soy tecladista y fundador de la banda.
14: Hola, ¿qué tal? Yo soy Eric de la Rosa, bajista de Kushmik.
15: De este lado, Fedo, baterista.
16: ¿Qué tal? Yo soy Pedro Vázquez y soy el guitarrista de Kushmik.
17: Saludos, mi nombre es Abner Martínez y toco saxofón tenor en Kushmik.
8: Kushmik, bienvenidos a La Hora Nacional, qué gusto tenemos por acá.
18: ¡Yes!
13: Muchas gracias por invitarnos.
8: No, al contrario, qué gusto. Pues cuéntenos de Kushmik, ¿cómo nace la banda? ¿Cómo se sienten? Bueno, ¿cómo nace? Ahorita vamos a entrar en los sentimientos, que es importantísimo en la creación musical.
13: Claro que sí, muchas gracias. Yo soy Sonodred y pues Kushmik nace de un sueño que tenemos varios compañeros, varios amigos que tenemos de mucho tiempo de conocernos tocando música. Afortunadamente tocamos diversos géneros, nos hemos desenvuelto en varios géneros y gracias a eso es que coincidimos en que el reggae fue nuestra fuente de poder demostrar el talento y nuestro mensaje. Y Kushmik es eso, es un colectivo de hermanos que buscan transmitir el mensaje nuevamente y para que escuche la gente la nueva propuesta del reggae que se está haciendo aquí en México, de que siempre hay más cosas buenas y que se sigue trabajando. Es un género, un gremio que está un poco cerrado, pero eso es Kushmik, precisamente unión y hermandad.
12: Oigan, ¿y cómo sienten que está en este momento la escena del reggae en México? Porque ha tenido altibajos, hay momentos en los que hay un montón de proyectos y después hay temporadas en las que quizá se apaga un poquito la llamita, pero siempre regresa, ¿no? Como que de alguna manera el interés sigue ahí.
13: Es que al final el movimiento siempre está latente, más bien es la difusión, a veces es entre los mismos organizadores se encajan, ¿no?, en jalar solamente un proyecto, digo, con mucho respeto, ¿no? Pero al final somos bastantes músicos los que vemos, hay diferentes propuestas y creo que esto no se apaga, más bien es cuestión de seguirle dando la difusión, de que siga habiendo unión, de que no seamos cerrados, que estemos abiertos a escuchar nueva música y nuevas propuestas.
8: No, y además acaba de ser el Día Mundial del Reggae, ¿no?
13: Sí, el primero de julio fue el Día Internacional del Reggae y pues también por eso agradecemos la invitación que nos están haciendo con referencia a esto y pues también queremos precisamente demostrar que en México se hace buen reggae y se transmite un mensaje igual de paz, de hacer buenas cosas.
8: Claro.
12: Oigan, ¿y de repente sienten que se les cuela la influencia de los géneros que habían explorado antes en el resultado final del reggae de Kushmik?
14: De hecho, creo que ese es el sello de Kushmik, ¿no? Que de pronto estamos haciendo como algún tema y es una base muy reggae, muy roots, pero de pronto los metales, que cabe mencionar que dos de nuestros integrantes son uno colombiano y otro de Venezuela, que es nuestro director musical. Y la verdad ellos han influenciado también el sonido mucho de Kushmik, ¿no? Porque se vuelve algo como de raíz mexicana, jamaiquina, pero con estos tintes muy tropicales, ¿no? Muy caribeños que enriquecen al proyecto, ¿no?
12: Oigan, ¿cuáles son las redes sociales de Kushmik para estar pendientes de sus proyectos, de sus shows, de todo lo que viene?
15: Es Kushmik, así como tal, _ oficial, en todas las plataformas nos encuentran, ahí estamos disponibles, se vienen eventos donde próximamente vamos a estar tocando en vivo, así que
8: ahí
15: pendientes.
8: Va a estar todo. Es Kushmik con K, ¿verdad?
12: Con K.
8: Kushmik, _ oficial. Perfecto. Muy bien, pues ahí está, pues a seguirlos, ¿no? Para enterarnos de por dónde va a andar en este viaje Kushmik.
12: ¿Cómo no? Muchísimas gracias por habernos acompañado, muchachos.
13: Gracias a ustedes por la invitación y los invitamos a que nos sigan y escuchen lo que vamos a andar preparando próximamente.
8: Seguro que sí.
15: Claro. Se viene nuevo disco, se vienen muchas sorpresas, así que no se lo pierdan.
12: El clásico, se vienen cositas.
13: Se vienen cositas.
15: No, son...
12: Pero no, sí.
13: Estas sí son en serio.
12: Perfecto. Oigan, pues una vez más, gracias. Y gracias a todos ustedes que nos acompañan aquí todos los domingos en La Hora Nacional.

0: Y justo para cerrar esta hora nacional, hoy en el Día del Abogado recordamos a Jesús Reyes Heroles, que decía que sin legalidad no hay libertad posible.
1: Esta idea sigue siendo vigente porque el derecho no es solamente un conjunto de normas, sino que es una herramienta para equilibrar la vida pública y también para proteger la dignidad de las personas. Con esta idea nos vamos. Que tengan una excelente semana.
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0: Dice, no, todavía sigue ahí de fondo.
1: Ah, bueno. Buenos días, ¿cómo estás? Mucho gusto. A ver, otra vez, toma dos. O sea, es que ahorita, no sé qué dije. Todavía ando dormido porque es lunes. Se me trabó, se me lengua la traba, diría un amigo. Buenos días, ¿cómo están? Bonito lunes. Este es su programa Matutino Las Mañanitas. Un programa dedicado para usted y por usted para recibir sus quejas, reportes, denuncias ciudadanas de la ciudad y obviamente, ¿por qué no?, de cualquier otra ciudad de Tamaulipas, pero en la esencia de Ciudad Victoria de Tamaulipas. Saludo con mucho gusto a Silvano. Buenos días, ¿cómo estás?
0: Hola, buenos días a todas y todos ustedes que están ahí escuchándonos, que van levantándose, que van para el trabajo, que están planeando su día o que están organizando algo para el día o que están acostadas, acostados, porque hay muchas que ya están de vacaciones.
1: Ay, qué padre, digo, qué bueno, disfrútenlas, sí, la verdad, sí, nosotros aquí como quiera disfrutamos el trabajo.
0: Última semana laboral para el área gubernamental, así que a disfrutarla y a vivirla al máximo y hacerlos pendientes para que adelantarle, para que cuando se regrese sea menos la carga, ¿no?
1: Oiga, y también digo, a ver, coméntenos si está por ahí, que alguien que nos vea. No, coméntenos a dónde va va a vacacionar, que nos comente. Digo, dale. Muchos van a ir a la zona sur del estado y qué bueno, disfrutando de nuestras playas tamaulipecas. Yo siento que, fíjate, Silvano, lo que he escuchado de las mayorías de playas en todo México, y a lo mejor me puedes dar la razón, fíjate que las de nosotros todavía siguen estando en el margen de familiares para mí. Porque, por ejemplo, no sé si has escuchado, bueno, por ejemplo, las playas de Cancún, las playas de Puerto Vallarta y demás. Sí. Hay mucho inversión y a veces hay algún tipo de abusos, por así decirlo, en cuanto a cobros excesivos y demás. Qué bueno que aquí en Tamaulipas, hasta el momento donde yo he estado descubriendo y he estado visitando nuestras hermosas playas, no ha sucedido nada de algún cobro excesivo, nada de que alguien se quiera pasar de vivillo, por ahí haciendo, ya sabes, ¿no?, lo que se comentan en las otras playas. Por ejemplo, lo que pasa en Tulum, que hay una situación ahí de abuso de precios y están ahí que turistas y que extranjeros y bueno.
0: O sea, todavía está considerable las tarifas en cuanto a todo, ¿no?
1: Ajá, y que el ambiente todavía, oye, se respira muy bien para los que van allá a Miramar, incluso Sotolamarina, también la pesca, Playa Bagdad o Costa Azul, Matamoros. Todavía está muy bien en ese aspecto.
0: Somos muy ricos en Tamaulipas, somos ricos en naturaleza.
1: Y qué padre.
0: Y ahí tenemos muchos balnearios, tenemos muchos, también lugares turísticos, sobre todo de naturaleza. Digo, a mí que me gusta mucho la naturaleza, de disfrutar la naturaleza.
1: La reserva
0: y yo creo que es lo mejor, ¿no? Para cuando, si tuviste un año, mediación de año, medio un poco complicado, pues lo mejor es irte a un lugar, al campo, a respirar, a hacer buscar la tranquilidad.
1: Mucha gente aquí lo sigue haciendo.
0: Yo creo que es lo mejor que puede haber. Fíjate que donde a mí me gusta mucho ir a caminar o hacer algún ejercicio es en el bosque urbano que está del Tamux.
1: Ah, en el Tamux, sí.
0: Ah, no. Muy bonito. Es que hay unas, bueno, a mí que me gusta mucho la naturaleza,
1: claro.
0: Por ejemplo, ir a disfrutar el ruido de las aves, de los diferentes aves que hay, es maravilloso.
1: Exactamente, y qué bueno que lo disfrutes de esa manera.
0: Sí, y luego.
1: Y todos, pues bueno, a ver, coméntenos a dónde van a estar para tener interacción con ustedes. Hoy lunes, ¿qué pasó durante el fin de semana? Fíjate, Silvano.
0: ¿Qué pasó?
1: Lamentablemente, el día de ayer, una persona del sexo femenino perdió la vida en una tienda comercial al momento de estar realizando, pues, el mandado, las compras correspondientes de la semana. En un momentito más, nuestro compañero Santiago Martínez nos va a adelantar la información, que la trae un poquito más presente, pero sí, eso fue alrededor de las 9 de la noche, 8 y media, 9 aproximadamente, lo que reportaron las autoridades allá en la zona centro. Para que usted más me entienda, es en el 7 y 8 Juárez, donde sucedió en una tienda de autoservicio, bueno, tienda departamental también, el deceso de una persona que al parecer se desmayó. Y hicieron las maniobras correspondientes, iba con su familia, no iba sola, pero bueno, pues nada pudieron ya hacer por esta persona. Hoy nuestro compañero nos va a platicar más adelantito. También lo que sucedió en el Mante, una niña también de 7 años perdió la vida igual manera en un centro comercial, en una tienda de autoservicio, allá en la zona cañera del Mante también. Lamentable lo que pasó este fin de semana, no fue un fin de semana con saldo blanco en ese tipo de casos, y hubo varios, dos decesos en este aspecto. Pero bueno, nuestro compañero Santiago Martínez nos dará más información, que ahorita en un momento se incorpora. En el tip del día de hoy, vamos a hablar, Silvano, en el tip del día de hoy, de qué momento pasaron la ciudadanía, la mayoría, de la bicicleta a la motocicleta. ¿En qué momento?
0: ¿En qué momento?
1: Era una época, aprender a andar en bicicleta era casi un paso obligatorio de la infancia, pero ahora muchos, para no batallar, para no hacer pedalear tanto la cuerda o las piernas, pues pasamos ahora a la motocicleta. Un artículo o un vehículo que se ocupa mucho, claro, nos ayuda muchísimo para transitar, pero que es malamente usado. La utilizan mal, de mal manera. Recuerden que también es un vehículo, es un mismo vehículo que tiene que respetar la regla de tránsito, es decir, no andar rebasando, no andar yéndose por un lado. Tienen que tener sus reglas estrictas, como usar el casco de seguridad, como mínimo. Como mínimo tienen que usar el casco de seguridad. Ya ni hablar de guantes, ni de chamarras o chalecos especiales, o de rodilleras o de coderas, porque, híjole, pues nos quedamos cortos. Pero mínimo, andar con un tipo de... Bueno, con un casco que nos cubra nuestra cabeza, sí. Nuestra cabeza, nuestro cerebro, que es la parte más importante, híjole. Vean, les voy un diferente, ahorita hablando del tema, vean accidentes con cuando se raspan las manos los motociclistas, híjole, a partir de ahí van a querer usar guantes, porque la verdad sí es un tema muy, que sí te deja pensando. Y bueno, también vamos a hablar, fíjate, Silvano, en lo que yo traigo.
0: Ajá.
1: Hoy me puse, fíjate, estuve revisando temas para poder platicar con ustedes, y en base de que ya no les sea los chistes porque no se ríe Santiago Martínez, y porque las preguntas capciosas me las pone todas lógicas, hoy decidí, o sea, bueno, obviamente no son, bueno, obviamente las preguntas capciosas o lógicas, pues es para eso, ¿verdad?
0: Pero, ¿qué decidiste?
1: Pero el señor, tengo una queja personal contra él, siempre todo me lo quiere refutar.
0: Ajá.
1: Y todo lo que dice Víctor Muñiz le da risa.
0: ¿Y a eso qué solución le das?
1: Ahora traje un tema diferente.
0: Para tu tranquilidad.
1: No, hombre, ahora le traje un tema diferente.
0: A ver.
1: Piropos.
0: ¡Ojo!
1: Bueno, o sea, piropos, no sé por qué.
0: Ah, okay.
1: No. Pero ahora, en base a eso, ya que fracasé los chistes con él y con ustedes, con la mayoría, porque sé que la mayoría se ríe, también hay preguntas capciosas que también las traigo, digo, de igual manera las traigo.
0: Sí, nos reímos. Para adentro nos reímos.
1: No, se ve. No. La verdad, cuando los veo a los tres, tanto a ti como a Carlitos, como a Víctor Muñiz, y a él no los veo. Bueno, Víctor Muñiz por compromiso. Por compromiso es como el chiste del semáforo de él.
0: Okay.
1: Traigo piropos para platicar durante la media de esta hora y también durante la segunda hora. Uh-huh. Y también traigo preguntas capciosas. Y en el tema general de lo que vamos a platicar el día de hoy, Silvano, fíjate, me voló la cabeza lo que vi ayer y dije, esto va a ser el tema de la semana.
0: ¿Qué?
1: Enfermedades o condiciones más raras que existen en el planeta.
0: Órale.
1: Esto con total respeto, claro.
0: Interesante.
1: Claro, está interesante. Y fíjate, hoy lunes vamos a hablar de algo que vi, Silvano, y que dije, wow, no puede ser posible que lo haya visto y que pasa.
0: Ajá.
1: El síndrome del cíclope o la ciclopía.
0: Ok.
1: Básicamente es un trastorno genético del feto, que al momento de nacer el niño, pues nace con solamente un solo hemisferio en su cerebro. ¿Y esto qué significa? Que no hay dos hemisferios como normalmente somos, ¿verdad? Dos ojos, el orificio de las narices son dos y así. Nacen con un solo ojo y el orificio de la nariz nacen con un solo orificio.
0: Ok.
1: Esto se da, y está bien interesante, en uno de cada 100,000 nacimientos en el mundo.
0: Ay,
1: y tristemente, uno pensaría, pues va a tener una calidad de vida. Pues no tiene calidad de vida y nacen y mueren prácticamente al nacer.
0: Pues sí, prácticamente no, porque...
1: Porque no podemos vivir con un solo hemisferio.
0: Sí.
1: Del nuestro cerebro. Literal, es un trastorno genético. No es nada que tenga que ver con los papás que estén involucrados en que a lo mejor una condición que ellos tienen o algo. No. Esto es un... digamos que es una avería de la genética.
0: Sí, que...
1: Como algo que no se desarrolló.
0: Sí.
1: Dentro de la misma genética del feto.
0: Sí.
1: Y nace con esta condición de uno de cada 100,000.
0: Okay.
1: Ese es un adelanto muy interesante que ahorita le vamos a platicar, porque de veras que es muy interesante. No hay cura, evidentemente, porque es algo genético.
0: Claro.
1: Y no es nada que le tengan que reprochar. Digamos que a los papás, porque hay condiciones que pasan mucho, ¿verdad? Que a lo mejor por la mala alimentación, por el tabaco, por el alcohol, uh-huh. el feto nace con problemas. Pero no, en este caso no. En este caso es un gen genético y que prácticamente no se puede hacer nada. Pero ¿qué pasa? Para el estudio... Sí. En uno de cada 100,000 casos. Y que se ha tratado de ayudar con este tipo de situaciones a mejorar la calidad de vida, a ver durante el embarazo, ¿verdad? De etapas, a ver cómo se puede monitorear o algo. Claro. Pero prácticamente a veces es inmonitoreable, o sea, no lo descubre el ultrasonido, no lo descubren las pruebas hasta que ya nació el bebé o el feto. Entonces, eso es lo que vamos a platicar, es la semana de las enfermedades o de los síndromes o de los trastornos más curiosos. Uh-huh. Y esto es, vamos a empezar fuerte con el síndrome de la ciclopía.
0: Ya. Yeah. Muy interesante, muy interesante, muy mucho que estudiar, leer y sobre todo muchas de las veces comprender, para comprender mejor, porque nos llegamos a topar con algún caso y somos muy a la morbosidad.
1: Exactamente, es a lo que iba.
0: Es saber más que nada para que quien lo padece no lo están viviendo, pues sí es una situación ahí de un poquito de, pues sí, dolor ahí, esta situación, ¿no?
1: Exactamente.
0: ¿Vamos a ir a corte?
1: Vámonos a un corte y te regresamos con el tip del día.

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0: Son las 6:17, las 6:17, señor. ¿Cómo?
1: Siempre hago lo mismo.
0: Oye, está buenísima esa.
1: Vivir mi vida, ay, ay, ay, ay. Una disculpa, no les va a romper el micrófono, la
0: bocina.
1: La bocina, sí. El vidrio, porque suele pasar.
0: Ey.
1: Con frecuencias muy, muy agudas se pueden llegar a romper, sí, los vidrios.
0: Sí.
1: Está bien, okay, interesante. Oigan, bueno. Claudia Tobar nos pone buenos días, bendecida semana, chicos. Igualmente para ti, Claudia, te deseamos el mejor de los días, te deseamos lo mejor de la semana, cuídate mucho. De hecho, ya te anotamos en el pizarrón, Claudia, por ser la primera en saludarnos y por ser la primera en vernos sin comentar. Gracias, porque todos están dormidos de vacaciones, y lo entiendo, digo, Claudia también te entendería si no estarías, ¿verdad? Pero se reporta muy fiel siempre ella, Claudia, y recuerda sus comentarios a través del WhatsApp 834-121-29 para que nos mande sus quejas, sus reportes, sus baches. Y hoy traemos temática, también se volvió a mencionar rápidamente,
0: a ver,
1: los escombros que deja la Comapa cuando hace una reparación. Mucho, mucho escombro por la ciudad, mucho escombro tejado por esta autoridad, o incluso también por la autoridad municipal, que híjole, yo no entiendo por qué no se lo pueden llevar.
0: ¿Se les olvidará o qué?
1: Se les olvidará, oye, pues, al menos si hay un terreno solar, digo, que no lo deberían de hacer, déjenlo por ahí, pero no lo dejen en plena calle.
0: ¡Ay, no esas ideas!
1: No, es que, oye, lo dejan en plena calle y no puede pasar uno.
0: Sí, hace mucho.
1: Es un tema también grave.
0: Claro.
1: O sea, un tema de, pero oye, ya tienes la camioneta, pues ponla, súbela, o sea, ¿qué tanto te cuesta? Ya escarbaron, pues ahora
0: se súbela. Le rompió la pala.
1: No. Ay, hombre, ya, Silva, no nos justifiques. Pero bueno, esa es la temática para que nos manden información. Y pues bueno, vamos a con lo que sigue.
0: Ok, ¿qué es lo que sigue?
1: Tip del día, lunes 13 de julio, de la bicicleta a la motocicleta. Okay. ¿Qué estamos perdiendo como sociedad? Porque, ojito, hay tema con esto. Hubo una época en la que aprender a andar en bicicleta era casi un paso obligado a la infancia. ¿Cómo no? Todo el mundo andábamos en bicicleta, aprendiendo con las llantitas detrás, con las de apoyo. Se veía uno bien chistoso, era como el sello del principiante, las llantitas de atrás.
0: Uh-huh.
1: Ya no querías porque de repente, o el triciclo también, ya no quería uno usarlas porque qué vergüenza, quería uno ya usarla de dos ruedas. Muchos adultos recuerdan perfectamente ese momento, muchos de nosotros nos criamos con estas bicicletas. Papá, mamá sosteniendo el asiento, un hermano mayor dando instrucciones, algún vecino enseñando a mantener el equilibrio, las primeras caídas, las rodillas raspadas o los codos, y finalmente esa enorme satisfacción de avanzar solos por primera vez. La bicicleta era mucho más que un juguete, era un medio de transporte, una forma de hacer ejercicio, una manera de convivir con los amigos, una herramienta para ir a la tienda, a la escuela o al parque. Era parte de la vida cotidiana, la bicicleta. Pero hoy el panorama ha cambiado drásticamente. Cada vez es más común encontrar adolescentes y jóvenes que nunca aprendieron a andar en bicicleta o que apenas saben mantener el equilibrio. Hay muchos de esos. En cambio, muchos aspiran a tener una motocicleta apenas alcanzan la edad para conducir. Recuerden que la edad mínima es 18 años, no 16, no 17, no con permiso. Sí, yo sé que está dentro del margen usar permisos, pero espérense, no tiene la madurez todavía. Y muchos adultos tampoco tienen la madurez de andar en una bicicleta, digo, en una motocicleta, ¿se entiende? Pero es que ves cada cosa, y aquí lo hemos comentado, y Silvano me da la razón, que rebasan por la derecha, que se pasan los altos, teniendo tú el verde, y todavía te dicen, no te pases, y yo, pues es mi verde, hijo, ¿por qué te pasas tú? Porque se creen repartidores, se creen intocables, y lo digo tal cual, porque no, es que traigo la comida, llevo prisa, y luego, pues también uno lleva prisa, pero no anda rebasando entre calles. No, es que no puedes porque... No, porque no puedes porque es un vehículo grande. Pues tú tampoco puedes, hijo, porque tienes que respetar las reglas.
0: Uh-huh.
1: Bueno, la motocicleta se ha convertido en un medio de transporte accesible, hay que decirlo, para muchas familias. Pues fácil, en cualquier tienda, un crédito, te la llevas.
0: Claro.
1: Créditos semanales, quincenales, mensuales. Te llevas una motocicleta, cuesta 33, te la venden en 40, un ejemplo, 40 mil, y te la vas pagando a semana, créditos, paguitos chiquitos. Muchas tiendas hacen eso. Permite ahorrar combustible, exactamente, facilita los traslados, exactamente, y en algunos casos representa una herramienta de trabajo. Pero también implica una responsabilidad mucho mayor. Una bicicleta normalmente desarrolla velocidades moderadas. Normalmente desarrolla velocidades moderadas. Una motocicleta puede alcanzar velocidades suficientes para que un pequeño error tenga consecuencias muy graves. Y aquí surge una pregunta importante. ¿Estamos enseñando primero el equilibrio, la paciencia y el respeto por la movilidad, o estamos brincando directamente a vehículos de mayor riesgo? Quizás no se trata de elegir entre bicicleta o motocicleta. Se trata de recuperar habilidades que antes formaban parte natural del crecimiento de los niños. Porque aprender a andar en bicicleta también desarrolla confianza, coordinación, confianza y perseverancia y autonomía. En conclusión, nos hemos, bueno, de este punto, nos hemos estado brincando etapas.
0: Así es.
1: Muchos niños también se han estado brincando etapas. A los 15 años, Silvano, ya les enseña el tío que también tiene moto, de la moto del trabajo. Me estoy siguiendo en el viaje. Un tío que tiene la moto del trabajo, repartidor, dice, mira, sobrino, vamos a subirnos, vente, mira. Nada más le aceleras aquí. Agarras los manubrios, imagínense los de radio agarrando los manubrios de la moto. Sí. Los agarras, le haces así, le aceleras hacia atrás con la manivela, con el manubrio, rum, rum, rum. Y ahí está el niño aprendiendo. Rum, rum, mira el cambio, lo haces con el pie, lo subes, primera, segunda, tercera. Ahí vas, y ahí va el niño. Hace caballito, se acelera, se va hacia atrás, uh-huh. Se cae. En vez de andarlo aprendiendo, pues, con la bicicleta, Silvano.
0: Así es.
2: ¿Y tú dices?
1: No, en serio, de veras, te lo juro.
0: Oye, estaba recordando, y ahorita Santiago me va a dar la razón, de lo que se dice, de que han cambiado los tiempos y que ahora pues se utiliza más la motocicleta, pero en aquellos años cuando la bicicleta, sí. ¿Vale? Sí, señor. Uh-huh. Cuando la bicicleta era más de el uso común, uh-huh. Veías al señor trasladarse a su esposa y a sus hijos en bicicleta. O sea, llevabas al niño aquí enfrente y la esposa en la parrilla. O le adaptabas al niño el cajoncito para que fuera ahí, ¿no?
2: Con el tornillo atravesado.
0: Esa.
2: La búfalo.
0: Exacto. Esas bicicletas de antes.
1: Las balonas de Víctor Muñoz.
0: Me hizo recordar el tip.
2: No, las bicicletas de antes eran la búfalo. No sé si todavía si estoy metiendo gol, pero. Buenos días.
0: Buenos días, señor.
2: Estaba pasando el reporte.
0: Está bien.
2: Trágico fin de semana, en serio.
0: Sí.
2: Muchos hechos. Que sacan de onda porque, bueno, estamos en terrenos ya de vacaciones, sí. Ahogados, niños, lamentable que pierde la vida ya en Nuevo Laredo de 6 añitos, en una alberca, un descuido, segundos pueden marcar la diferencia entre la vida y la muerte, por eso hay que estar vigilantes de los niños, de nuestros hijos, en cuerpos de agua, llámese ríos, playas y en albercas. Qué lamentable dar ese tipo de noticias. La persona que murió, piquetes de abeja. El electricista que falleció el día de ayer, en los últimos minutos del día de ayer, aquí en Victoria, allá abajo, abajo la ministerial, como se le dice. Personas que pierden la vida en la vía pública por infartos, que también llamó la atención este fin de semana, uno en Reynosa, uno en Victoria, uno en Tampico. Ayer fue una dama aquí en el primer cuadro de la capital de Tamaulipas. Un choque que también se registró en Matamoros, un choque donde pierden la vida un conductor de un Dirdi y su acompañante, en ese caso un usuario de ese tipo de transporte. La persona que murió ahogada allá en la playita en Reynosa, en el río Bravo, que tantas veces ha mencionado a las autoridades de allá que no se metan, bueno, que tengan cuidado al meterse porque los remolinos, las profundidades del río Bravo, pues terminan por generar ese tipo de escenario de los remolinos y pues una persona es buscada, todavía no encuentran su cuerpo, desapareció, presuntamente se habla de que falleció y iban a reiniciar la búsqueda en los primeros minutos de este día lunes. Así que así rápidamente les menciono la jornada que hubo el día de sábado y domingo, sábado 11 y domingo 12 de julio, hoy es 13,
0: sí,
2: 13 de julio, y pues vaya jornada que se dio tanto en todos puntos de, porque hubo accidentes, volcaduras allá en el sur, hubo también accidentes fuertes acá en la frontera, también choques con volcaduras, salidas de camino, todavía había mucho tráfico en la carretera a Monterrey, la carretera a Playa Bagdad, allá en Matamoros, siguiendo el reporte nosotros de los compañeros que se encuentran allá, mucho movimiento, y repito, es por el escenario del fin de semana, y porque ya se huele a vacaciones, y eso se va, qué lamentable que se den, pero pues las estadísticas no fallan siempre cuando se presentan estos inicios de periodo vacacional. Si no se dan en cuerpos de agua, se dan en carretera. Y no hubo accidentes en carretera fuertes este fin de semana, sobre todo en las carreteras principales de Zaragoza o allá a Tampico, rumbo a Tampico, la carretera Zaragoza, o la carretera rumbo a la frontera, tanto Matamoros como a Reynosa, ya ve que se divide ahí en el kilómetro 200. Y en la carretera Monterrey también no hubo nada que lamentar, pero sí hubo hechos en ciudades importantes, bueno, hechos importantes en ciudades de Tamaulipas, donde pues lamentablemente pierden la vida personas. Así que hay que manejar con precaución, hay que cuidarse, y sobre todo los papás extremar precauciones. En el tema de las bicicletas, quise hacer ese resumen porque sí es importante también que conozcan el comportamiento de los cuerpos de seguridad para hacer conciencia, más que nada. Pero el de la bicicleta está interesante, punto y aparte. ¿Quién no tuvo bicicleta en su infancia? Sus hijos saben andar en bicicleta. Digo, más allá de que usarlo como medio de transporte, porque ya se erradicó como medio de transporte, ahorita en la actualidad es más como de deportivo. Digo, hay gente que se traslada todavía, sobre todo los maestros, que los vemos con su mochilita verde.
1: ¿O de princesas?
2: O de princesas. Pero ya no es como antes, a eso me refiero, sino es que ya ves más gente haciendo actividad física en bicicleta que las mismas personas que lo utilizan como medio de transporte. Ahora, el medio de transporte son las motocicletas. Yo iba a decir, mendigas motocicletas. Bueno, que uno no lo utilizan como medio de transporte, sino para hacer ruido. Y ha cambiado el escenario. Antes se le decía la ciudad de las bicicletas aquí en Ciudad Victoria. Ahora yo creo que se le debe decir la ciudad de las motocicletas. Ha cambiado. Y la pregunta, ¿su hijo o hija sabe andar en bicicleta? Porque ya no se estila a regalar bicicletas.
3: No.
2: ¿Eh? Así no, que no. Importante el uso de la bicicleta como parte recreativa, parte de convivencia familiar, porque hay lugares para hacer, practicar la bicicleta. Aquí está la unidad deportiva siglo XXI, hay un, ¿cómo se llama? Ciclovía.
1: Sí.
2: Para que vayan ahí, pues en familia, lo hemos visto, familias que van ahí con sus bicicletas.
3: Perdón.
2: ¿Qué es? ¿Ya vamos a corte?
3: Ya vamos a corte.
1: Okay. Ya vamos a corte.
2: ¿Del 45 a la media?
3: De la media.
2: Oye, ¿ya dijeron entonces los tips? Okay.
1: No, vamos a... Falta los ejercicios de los...
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0: Listo.
1: Pero es que trae chincuales.
0: Ya, ya regresamos.
2: Bailando, señor. Usted que no quiere bailar nunca conmigo. Nunca. Ah, de hecho, rápidamente, antes de continuar, ya le dije a Silvano y se lo voy a decir a usted.
0: Ah.
2: En vista de que usted no se ríe con mis chistes, y las preguntas lógicas siempre me las termina este.
0: Está en protesta el señor.
2: Estoy en protesta. Traigo preguntas lógicas. Pero ahora traje algo para ver si me lo refuta. Ahora traje piropos.
1: Piropos.
2: Uh-huh. A ver qué vas a decir ahora de los piropos.
1: Piropos, no, pues es que hay gente que se le da a decirlos, se le sale del alma.
0: Ay, no. O sea que tienes esa tarea que te salga. Bien.
2: Sí. Ahora tengo la tarea.
1: Es que bueno, y los piropos no cualquiera son bien recibidos.
2: No, ya sé, sí, claro, exacto.
1: Depende también de la contraparte, cómo lo ve, cómo lo siente.
2: Bueno, ¿no? Sí, pues claro, pero...
1: Es de dos.
2: El claro, de dos. Traigo sanos, obviamente.
1: Ah, no, sí, porque, por ejemplo, imagínate los que he escuchado. Sí, no me correrían, si los digo.
2: Y por dos también. Bueno, pues ahí está. Entonces, recuerden, 834-121-29 para WhatsApp y 834-318-2403.
1: ¡Qué bonita!
2: ¡Qué bonita vecindad! ¿Cómo usa mucho su camisa, señor?
1: Sí, está gracias.
2: La verdad está muy chido. Es una camisa de color azul marino. No, sí, azul marino.
1: El azul,
2: sí,
1: azul me gusta.
0: Marino. Azul marino.
1: El azul y el negro.
2: Eso.
1: Son mis colores
2: favoritos.
1: Y el grana.
2: ¿El cómo se dice?
0: ¿Cuál es el grana?
2: ¿Como color vino? No.
1: Más o menos. ¿Cómo ese es grana?
2: Grana.
1: Azul grana, mi potro de hierro del Atlante, también el morado.
2: Ah, el morado también. Ah, sí, por los Ravens.
1: Por los Ravens de Baltimore.
2: Oigan, pues bueno, vamos a continuar. ¿Quién lee la...
1: ¿La Biblia?
2: Número 2.
1: Ahorita la leemos.
2: Dale, no, ¿quién...?
1: Ves que me pidieron eso de los proverbios y todo eso, pero no, pues sí. Aquí hay otros espacios.
2: Sí, claro.
1: Sí.
2: Por favor, no revolvamos ya más.
1: Proverbios, dije. Es que yo sí los sé, sí los...
2: Ah, ok.
1: Sí los, si no, no los he visto, sé los proverbios.
0: Sí, los
1: te dejan sé. Mucho.
0: En alguna vez, mucho. Sí, hay mucha... Los lees y te dan mucha sabiduría.
1: Por eso me dijeron que si podía encajar. Me le dije, no, se me hace que no.
2: Ajá.
0: Respetable.
1: Sí,
2: bueno.
1: Sí.
2: Así es. ¿Quién sigue?
1: Es que son cosas que me dicen y se me olvidan.
0: ¿Te olvida?
1: Y ahorita se me sale.
0: A lo mejor quieren que lo digas a la manera de cuando haces una reflexión, ¿no?
1: Yo creo.
2: Tal vez.
1: Pero bueno, es que es un tema muy difícil.
0: Como hacemos ahí reflexiones, quieren a lo mejor que podamos empatarlo ahí.
1: Es que en religión, te voy a decir una cosa, haciendo antes de...
2: Sí, claro,
1: perdón que te haya interrumpido.
2: No,
1: el tema de la religión, muy cañón. Muy cañón, así que ahí sí procuramos a veces respetar cada quien las ideologías, creencias.
0: Así es. Sí,
1: mejor por son varios temas que hay para que son debatibles.
0: Uh-huh.
1: Y que pues no sé, no me gustaría. Y una de ellas es esa, el tema de la religión.
0: ¿Como literatura está padre?
1: Sí, digo,
0: y es
1: uno lo ve
0: sano y es bueno.
2: Sí, pero aprende mucho uno.
0: Nosotros traerlo a la mesa, pues este está más complicado.
1: Es que en la música también agarran los sí. Proverbios.
0: Uh-huh. Sí, es correcto.
1: Lo llevan a la música. Y te digo yo, porque sigo mucho el rock. Por cierto, hoy es el día del rock.
0: ¿A poco?
1: Hoy es el día del rock. Saludo a todos los rockeros, a los rockers, a los que les gusta el metal.

0: rock alternativo, el rock, todo, hay una fusión, hay una derivados, bastantes derivados,
1: como las
0: hasta extremos, no, hay también metal, heavy, glam, baladas, rock, que muchos escuchan también, que sí, también están en este ámbito. Bueno, saludos a todos los rockeros, hoy se... ¿Es el día del qué? ¿Del rock?
1: Del rock.
0: Por el festival, creo, por si tienes ahorita la información, también es importante el festival que se dio para ayudar a la gente. Bueno, ahora sí.
1: Muy bien.
0: ¿La reflexión qué?
1: Para adultos, ¿quién se la avienta?
0: ¿Tú, Mero?
1: Yo, Mero. Ah, bueno.
0: ¿O Silvano? No sé quién la dio la primera.
1: ¿Yo di la primera?
0: Ah, bueno, Silvano.
2: Ah, entonces voy yo. Ah, bueno, muy bien. La reflexión para adultos, padres de familia, tal vez este verano sea una buena oportunidad para desempolvar aquella bicicleta que permanece guardada. O quizás para enseñar a un hijo o un nieto algo que parece sencillo, pero que deja recuerdos para toda la vida. No importa si se aprende a los 6, 10 o 15 años. Nunca es tarde. Además de ser una actividad recreativa, andar en bicicleta ayuda a mejorar la condición física, fortalece músculos, favorece la salud cardiovascular y reduce el tiempo que muchas veces pasamos frente a una pantalla. Si posteriormente un joven decide utilizar una motocicleta, primero debe comprender que ya no se trata de un juego. Conducir una motocicleta exige responsabilidad, respetar la edad mínima y los requisitos legales, obtener la licencia correspondiente cuando la legislación lo establece, utilizar siempre casco certificado y correctamente ajustado, no transportar más pasajeros de los permitidos, no conducir bajo los efectos del alcohol o drogas, no usar el teléfono celular mientras se maneja y respetar los límites de velocidad y el reglamento de tránsito. Muchos accidentes ocurren por exceso de confianza, no porque la motocicleta sea peligrosa por sí misma, sino porque se conduce sin preparación o sin las medidas de protección adecuadas.
1: Muy bien. Y ahora vamos con la reflexión para los estudiantes. Aunque también para adultos, porque híjole, hay cada adulto que agarra una moto y actúa como si fuera 15, 16, híjole, en serio. Hay una madurez, fíjate, hablamos de madurez para manejar, pero muchos adultos como que ya no lo aplican, Silvano Santiago. No lo aplican. Por ejemplo, ¿cuántas incontables veces hemos platicado de que un señor repartidor me rebasó por la derecha o se brincó el alto cuando era mi verde y todavía te dice, ¿por qué te brincas? Y yo, ¿por qué te brincas tú si es mi verde? Es tu semáforo en rojo, es tu alto. O aquellos de que está uno adelante manejando tranquilo, ahora pues viene el trabajo cansado, manejando tranquilo, y atrás, rum, rum, rum, y la moto muy apenas aguanta la cilindrada de... La cilindrada que trae, que son de 100, de 225 milímetros cúbicos, rum, rum, rum, no aguanta la moto. Actúen con responsabilidad, en serio, una moto no es un juguete, no es un arma que te da ventajas, al contrario. Sí te da ventajas porque ahorras combustible y obviamente las piezas pues son más económicas. Pero en el manejo, no. Tienes que respetar las reglas de tránsito como establecen. Tienes que hacer altos, tienes que estar pararte atrás en caso de que sea una sola fila. No puedes arrebasar, ni mucho menos por la derecha. Tienes que usar como mínimo casco, lo hemos recomendado. O sea, de veras, actúen con responsabilidad cuando tienen una moto. Aplauso para aquellos motociclistas que sí cuentan con las medidas de seguridad óptimas y que sí respetan la vialidad. Muchos se denominan los motociclistas aburridos, pero esos motociclistas aburridos, es que sí, ellos mismos se dicen, no, es que tengo una moto. No, yo bien padre, pero soy bien aburrido. Y todavía yo pregunto otro, ¿por qué? Porque pues yo sí respeto, porque yo sí, yo no rebaso, porque yo sí voy normal, porque no me ando atravesando. Y todos dicen, entonces qué aburrido, ¿para qué quieres una moto? Pues no, porque me facilita la movilidad, pero eso no significa que pueda violar la ley en este caso, como lo hemos comentado muchas veces.
2: Así es.
0: Pues es que no entienden, hijo.
1: No, yo sé, yo te digo, o sea, yo sé que no entienden.
2: Bueno, y muchos de estos son los estudiantes.
1: Exactamente, años pensamos en jóvenes. Ahora pensemos en jóvenes, niñas, niños y jóvenes. Si aún no saben andar en bicicleta, no tengan pena, yo aprendí a los 15 años.
0: ¿En serio?
1: Sí, en serio, de veras. De veras, yo aprendí a los 15 años, no tengan pena. Y todavía andaba en rueditas. Bueno, no, rueditas no es cierto, pero sí, yo aprendí tarde. Esas rueditas de la vergüenza, ¿te acuerdas? De las que ponían atrás y que... ¡Ay, mamá, ya voy! Y si te las quitaban... ¡Sí puedo! ¡Pum! Se cayó, el niño se raspó. Y la lloradera y la mamá preocupada y el papá... déjalo, hombre, pues así que aprenda, para que no aprenda a caerse, digo, para que aprenda a andar bien el equilibrio. Aprender nunca es motivo de vergüenza, al contrario, es una habilidad que puede acompañarnos durante toda la vida. Y si ya utilizan una bicicleta, recuerden hacerlo con mucha, mucha, mucha responsabilidad. Usar casco cuando sea posible, respetar a peatones y automovilistas, evitar circular distraídos con audífonos o mirando el teléfono, por favor. No entiendo cómo tienen esa habilidad para manejar con una, para agarrar el manubrio con una sola mano. No sé cómo habilidad tengan. Uh-huh. O ninguno. Me ha topado a ciclistas que están pedaleando y están con el celular así, sin agarrar el manubrio, no sé cómo le hacen. Y conocer las reglas básicas de circulación. Si algún día conducen una motocicleta, recuerden esto: no es un juguete. No es un juguete, es un vehículo y es una responsabilidad muy, muy, muy grande y muy enorme, la verdad, en serio. No es cualquier cosa. Cada decisión al volante puede proteger o poner en riesgo su vida y la de otras personas.
0: ¿Ya se fue que la reflexión final?
2: La de los jóvenes.
0: Los niños.
2: Falta la final.
0: Ay, Dios. El tema, digo, ahorita tocas cómo te enseñan a andar en bicicleta. Uh-huh.
1: A ver si lo puedo dibujar, ¿no?
0: O sea, las rueditas. Es que tú eras fifí.
2: No, no, sí.
0: Te cuidaron. Sí. Acá mi papá nos aventaba desde un cerrito, órale.
2: Órale, hijo, váyase.
0: Váyase para abajo. ¿En serio? Sin ruedita, nada.
2: ¿Y ahí qué? ¿Ahí así dónde?
0: A la más o menos, calculándole y recordando, tratando de recordar exactamente cuánto fue, fueron como a la sexta o séptima vuelta, porque... Llegaba revolcado y otra vez a la bicicleta.
2: Sí, cierto.
0: Así nos aventaba, digo.
2: Sí, es cierto.
0: Salía, fum, qué fácil, unos que 20, 30 metros y ¡pum!
1: Para abajo.
0: Ya tú le agarraba la onda, pero si eran varias, digo. Eran pocos los que primerito eran los dos, sí. Tercera. Es que ibas poquito, porque luego fum, y caías, que a los 10 metros. Y así te ibas, digo, así me enseñaron. Y no señala tampoco a mi papá, era una forma de, a ver, aprenda. Aprenda con los golpes de la vida.
2: Eso, es que llevaba una enseñanza más
3: redita,
2: más que enseñarte a manejar la bicicleta.
0: Ráspese la rodilla.
2: Sí, es correcto, te enseñaba, o sea, porque lo llegué a escuchar, no es que así es la vida. Y usted, si se va a caer, se tiene que levantar. Recuerdo muy bien a don Luis López, que lo
0: decía. ¿Sí?
2: Así me decía.
0: Claro, digo.
2: Sí, usted no llore, levántese. Y la vida, hay que estar.
0: ¿Y ahora si lo hacemos?
2: Sí, no. Por eso.
0: No lo haces ni con tu hijo, no, la verdad, no lo haces, no. Porque se va a lastimar.
1: Sí, exacto.
0: Pero antes era otra.
2: Pero era buena la dinámica.
0: ¿Cómo no? ¿Cómo no? Se enseña hasta. Bueno, tocando el tema de la bicicleta que estamos abordando ahorita, sí. Pero también el tema de ir a la tienda, de cruzar las calles, ¡órale!
2: Era una práctica de ir, sí, como que te mandaban para que fueras enseñándote
0: para a socializar. A la sociedad.
2: A la sociedad, exactamente.
0: A las calles, enfrentarla. Sí. Las calles.
1: Sí. Era... con cambio de 500 a la tienda y la de la tienda nada más te regresaba un billete de 100, nada más, cuando costaba, no sé, 100 pesos y eran 400.
2: Ah, esa era buena, porque luego te regañaban y luego ya iba...
0: Y abrimos varios recuerdos, ¿verdad? Pues, de las bicicletas.
2: Siempre desbloqueamos recuerdos, siempre.
1: O se te caían los huevos que uno compraba. Y, ya, mamá, los huevos, las tortillas también.
2: Ay, las tortillas en la bicicleta, sí, cierto. Allá iba, ya no las sacudías y las doblabas y ya. Pero lo malo es que eran las de la vecina las que te las encargaban.
0: El mantel. Se agarraba con los rayos de la bicicleta.
2: Ándale, es correcto.
1: Oye, buen día, mis estimados. Ahorita, porque ahora vamos al corte. Saludos, sí. A buen Heriberto. Buen día, mis estimados. También que respeten la distancia. Las motos siempre las tenemos bien pegadas.
0: ¡Ah, hijos de su!
1: ¡Híjole, ron!
0: No, se pasan de lanza. Te pegan el... Ellos se pegan. Y tú, cuando te le acercas tantito, te voltean y le hacen... Sí, se enojan, sí. Pero tú tienes derecho a pegar. No es bueno pegarse, con eso finalizo para irnos a corte, no. Ajá. Es bueno pegarse porque le quitas quedas en el punto ciego de un vehículo. Uh-huh. Llámese camioneta, camión, imagínense, pues no los van a ver. ¿Cuántos menos accidentes se han dado cuando un camión se echa para atrás y la motocicleta pues no tiene reversa? Se han dado accidentes así lamentables donde sí. Le dan camiones pesados y pasa una tragedia. no se pongan en el lado ciego, siempre están ahí pegados ahí oliéndole la nuca a los demás. Son bien bañados y me cae gordo esos porque tú te les acercas tantito y están enojados. Pero ellos sí están pegados ahí, pegados a la placa. No sé si qué le vean a la placa. A lo mejor limpian placas.
2: Sí. Vamos al corte. Vamos al corte. Respire profundo, señor. Sí.

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0: Deja de estar bailando así, ajolote. Qué barbaridad, hombre.
1: Y es que nos pones música para activarnos, que es lo interesante.
0: Es correcto.
1: Muchas gracias, qué bueno que lo haces. Oiga, vamos rápidamente con la reflexión final.
0: Con la reflexión final, vamos.
1: Y ahorita ya seguimos comentando lo que traemos aquí en el radar, en el bolsillo.
0: Ok.
1: ¿Dónde está? Ah, ok. Reflexión final. La bicicleta representa mucho más que dos ruedas. Representa libertad, salud, convivencia, esfuerzo y aprendizaje. Quizás los tiempos han cambiado, claro. Quizá hoy existen nuevas formas de movilidad. Está la patineta, está mucho ahora los scooters eléctricos también, que están poniendo muy de moda, Silvano.
0: Así
1: los
0: es.
1: Scooters eléctricos.
0: Sí, sí.
1: Por 5,000, 6,000, 7,000 pesos, dependiendo de la marca, mira. Uno anda por la ciudad intranquilo.
0: Ay, pero se te han de gastar muy rápido las llantas, ¿no?
1: ¿Vale?
0: Se te han de gastar bien rápido
1: pues
0: las llantas.
1: En esta ciudad ya sí, ¿no? Pues imagínate, toda. Y no digan que no, porque luego van a defender, ¿no?
0: La ciudad cráter.
1: La ciudad cráter, de los escombros, de las fugas. No voy a terminar. Bueno, es otro tema. Quizá los tiempos han cambiado, pero no deberíamos permitir que desaparezcan aquellas habilidades que ayudaron a formar nuevas generaciones enteras. Y ahorita vamos a leer unos que nos mandaron. Recuperar el uso de la bicicleta no significa rechazar el progreso. Significa promover una infancia más activa, más saludable y con mayor contacto con el entorno. Y cuando llegue el momento de conducir una motocicleta, cuando llegue el momento, apúntenlo, niños, jóvenes y uno que otro adulto, cuando llegue el momento, hacerlo con preparación, respeto y responsabilidad. Sobre todo la última. Las tres son importantes, pero responsabilidad. ¿Cuántos accidentes hemos visto en moto que lamentablemente los menores de edad fallecen? Pasó allá el caso más trágico, que bueno, yo lo tengo ahorita en el radar, fue el de donde fue calle Pino con Avenida del Maestro ahí en Las Flores, hace ya van para 2 años. Acuérdense, ahí está el chavo, digo, le hacen ahí, le hicieron una capillita, pero hay que hablarlo porque el video pues se difundió y todo, y pues fue muy trágico. Regresó por la derecha, un mal movimiento y algo, y miren. Entonces, háganlo con mucha responsabilidad, porque la movilidad no es porque la mejor movilidad no es la más rápida, es la que permite llegar seguros a casa. No andar regresando por la derecha, me creo, bien acá, porque regresé por la derecha, no. Tal vez este verano sea el momento perfecto para enseñar a su hijo a pedalear. Puede parecer una lección sencilla, pero quizás sea una de las más valiosas que recordará durante toda su vida. Ahí está como reflexión final, es lo que tenemos. Y fíjense, ahorita nos están mandando unos comentarios que nos ponen: en mis tiempos mi papá tenía su bicicleta grande de adulto, ya que dominabas el pedal y el equilibrio seguía el modo cruzado, donde ya pasabas las piernas entre el cuadro y le dabas poco a poco a medio girar los pedales y después ya a la vuelta a los pedales. Después de eso, ya que crecías y tus piernas alcanzaban trepado en el cuadro, ya podrías darle. Ahí éramos solitos.
0: ¡Ew! Hoy nomás.
1: ¿No más? ¿Qué os llegó? ¡Ew! ¡Ew! ¡Ew! Buenos días, ¿cómo estás?
2: Buen día.
1: ¿Cómo estás, Víctor? Bonito lunes, ¿cómo estás?
2: Excelente lunes.
0: Excelente lunes.
2: Motos, bicicletas.
0: Sí.
2: Motos, bicicletas, que son vehículos de dos ruedas.
1: Exactamente, que antes, ahora se pierden los valores, ya no nos enseñamos.
0: Oye, sí, y recordábamos, desbloqueando
1: recuerdos.
2: Desbloqueando momentos.
0: Sí, de cómo te enseñaste a conducir la bicicleta.
2: ¿Tú qué te acuerdas?
0: Pues yo me acuerdo que la primera vez que conduje una bicicleta fue en la calle entre Juan José de la Garza saliendo del 8 al bulevar. Ahí me enseñé y me mandaron a las tortillas porque dije que sí sabía andar en bicicleta y no sabía andar en bicicleta.
2: Ya ves la bicicleta.
0: Sí, ahora sí. Sí, sabes, sí, yo por decir
2: estoy
0: que
2: bien
0: sí.
2: Valiente.
0: No, yo bien valiente. Me traje una primero pues ahí saliendo de ahí,
2: sí.
0: Ando en bicicleta y nomás no me vieron, me vine en la bicicleta caminando. Y luego ya cuando las partes que podía darle le daba, pero pues estaban los camiones aquellos azules grandotes, ¿te acuerdas?
2: Sí, ¿cómo no?
0: Entonces
2: peligrosos.
0: ¿Qué
2: no sabías?
0: Y una, bueno, para empezar, anteriormente, cuando tenía que unos 8 o 9 años, en la primer bicicleta que agarré y que no sabía tampoco manejar, fue una bajadita, ya por la Vicente Guerrero, y que se me atraviesa un niño de mi edad, más chiquito, y ¡boom! Que me lo lleve.
2: Pero bueno.
0: Fue un susto porque me andaba hasta una demanda y todo. No, estuvo bien difícil. Bien difícil.
2: Aparte del porrazo que te das.
0: Si eras un niño, pues este.
2: El porrazo que te das.
3: Sí. ¿Tú recuerdas cómo aprendí la bicicleta?
2: Mi recuerdo, empecé yo con una bicicleta ahí chiquitita, esas verdes, me acuerdo. Y todavía está. Esa bici todavía la tengo.
0: ¿A poco?
2: Chiquita, chiquita. Está chiquitita la bici. Está. Además, ya no he visto esas bicis. No, hazte cuenta que estás viendo una gran búfalo. Grandotas, pesadas. Sí. Pero esa es más chiquitita. Y esa me enseñó yo. Bueno, y en esa, yo me fui a la escuela. Me enseñé a andar en bici y me iba de Tamatán hasta la técnica 1.
0: Acá la
2: Obregón. La Obregón. Me iba en bici. Me iba en bici. Qué bárbaro.
3: Yo también
2: estuve
3: ahí.
2: Ah, sí. ¿Qué generación eres?
3: No,
2: yo estaba, era internado.
0: Ah, no, pues sí, exactamente.
2: Hombre, fui, yo soy generación 76-79. 7679. La generación. Orgullosamente de la técnica 1, Álvaro Obregón. Antes era la segunda técnica, Álvaro Obregón.
3: Okay.
2: Y después fue la número 1 y no sé, o sea, ahí con el número. Pero bueno, yo me iba a pie, me iba en bici.
0: Ajá.
2: Me iba en bici, incluso hasta me iba con un compañero. Yo me lo llevaba y yo me cansaba y luego ya mi compañero me ayudaba. Vámonos en la bici, los dos en la bici.
0: Los dos, sí.
2: Pero bueno, sí. Buen transporte, muy económico.
0: Era un transporte.
2: Pero fíjate, todo lo que implica tener una bicicleta implica ejercicio,
0: sí.
2: Implica estar bien.
0: Es un beneficio.
2: Sí, claro. Sí. Ahorita hay muchísima gente que lo hace por deporte.
3: Sí, lo comentaba.
2: El deporte, andar en bicicleta, y otros lo hacen por necesidad. Sí. Pero fíjate, ¿cómo ha cambiado? En aquellos años 70, 80, había mucha bicicleta en Victoria.
0: Sí.
2: Veías antes bicicletas, sí. Gente en bicicleta. Sí. Y ahora es muy difícil ver a una persona en bicicleta, salvo que ande haciendo ejercicio.
0: Sí.
2: Pero una persona, un albañil, un carpintero, una persona de la construcción, que ande en bicicleta, es bien, verlo bien complicado, verlo en bici. ¿Ya anda qué? En moto. O sea, sí. Ya hay más facilidad de comprar una moto, una moto, aunque sea de bajo cilindraje.
0: Es cierto.
2: Pero ¿cómo hemos cambiado de medio de transporte de la bici a la moto? Por necesidades, por más rapidez, por lo que tú quieras.
0: Sí.
2: O porque no queremos hacer ejercicio.
0: Pero fíjate también. Cómo, sí, lo que dices, o sea, cómo implica el que tengas una bicicleta, te da muchos beneficios, muchos,
2: sí,
0: más beneficios.
2: Bastante.
0: Económicamente,
2: sí.
0: Y de salud.
2: Sí, bastante.
0: Sí, y ahorita que dices, había muchas bicicletas, luego después, creo, como en el 2000, los 90s, en los 2000, el uso de la bicicleta después dejó de ser, y muchos lo tomaban como el que anda en bicicleta es pobre, ¿verdad?
2: Ah, sí.
3: Cuando
2: sí.
3: Hay muchas ciudades, sí. La bicicleta es un transporte.
2: De hecho, Victoria tiene un mote, ciudad bicicletera.
0: Sí,
2: todavía no se le quita ese mote, ese sobrenombre. Todavía. Aún no se le ha quitado Victoria Pueblo Bicicletero. Uh-huh. Así le conocían. Victoria Pueblo Bicicletero. Y hasta la fecha todavía, pero la gente que no ha venido hace en años,
0: ajá,
2: se va a dar cuenta que Victoria ya no es un pueblo, ni tampoco es bicicletero, ajá, ahora es motocicletero.
0: ¿Motocicletero? ¿Ya cambiamos?
3: ¿Ya subimos de nivel?
2: Sí, claro.
0: ¿Subimos de pedalear al motor?
2: Al motor.
3: Sí. Oye, pero por ejemplo, en ciudades asiáticas, por ejemplo, Japón,
0: en países
3: europeos como Noruega, Suecia, sí. la bici es el principal transporte.
2: En la Ciudad de México...
0: Sí.
2: Hasta te rentan la bicicleta, sí, para que puedas andar en bici.
3: Por temas de movilidad, sí, por temas de contaminación,
2: sí,
3: por temas,
2: sí,
3: de limpieza. O sea, sí, la bicicleta en muchas ciudades. Aquí porque queremos, yo la verdad lo digo, aquí porque queremos ser novedosos.
2: Sí.
3: Queremos traer lo último, queremos traer el mejor vehículo, queremos traer la mejor moto.
0: Ajá.
3: La bici, como dices tú, la hacemos, pues mejor para hacer deporte. No, o sea, sí, pero es un transporte tan bonito.
2: Es muy poca gente que utiliza una bici,
0: sí,
2: para transportarse a su trabajo.
0: Trabajo.
2: Es muy poca gente, sí, que utiliza,
0: sí,
2: y sobre todo son hombres.
3: Ya, sí, nada más, como, sí, último comentario, nos ponen: yo recuerdo que empecé a usar la bicicleta como a los 6-7 años, nos paseábamos en un solo pedal y luego, pues
2: sí,
3: ya muchas,
2: sí,
3: caídas,
2: sí,
3: pero muy,
2: sí,
3: agradable. Recuerdo que en aquellos años a mi hermano y a mí nos mandaban a cargar la pila para ver la tele. Nos mandaban desde el Rancho Nuevo allá a Ciudad Victoria, porque
2: Rancho
3: yo vivo
2: Nuevo
3: en Monterrey, pero yo nací y crecí allá en Victoria. Saludos, qué lindo recuerdo.
2: Ah, saludos.
3: Saludos.
2: Hasta Monterrey, Nuevo León. Hasta Monterrey, Nuevo León, saludos.
3: Muchos contribuyeron que llegaron a soltar la
2: noche. Oye, sí, se acuerda mucho de Victoria, qué bueno. Aquí dejó, me imagino que aquí dejó su ombligo.
3: Oigan, ahora sí, rápidamente, nada, porque me cae un poquito de tiempo. Vamos a hablar, señor Víctor Muñiz. de un trastorno raro, ahorita le platicaba a Silvano.
2: Trastorno
3: Estamos
2: raro.
3: En la semana de las enfermedades o de los síndromes raros. Ah. Y hoy vamos a hablar del síndrome del cíclope o de la ciclopía.
2: ¿Ciclopía? Ajá. ¿No es ciclovía?
3: No.
2: ¿Hablando de bicis?
3: No, mire. Dice, seguramente alguna vez has escuchado hablar de cíclopes, este gigante de la mitología con un solo ojo. Lo sorprendente es que existe una condición médica extremadamente rara llamada ciclopía.
0: Ciclopía.
3: Ocurre cuando durante las primeras semanas del embarazo, el cerebro del bebé no logra dividirse correctamente en dos hemisferios. Ah. Solamente tiene uno. Como consecuencia, la cara tampoco se desarrolla de forma normal. Y los ojos pueden quedar fusionados en una sola cavidad, es decir, solamente les nace un solo ojo y un solo orificio de la nariz.
2: Ah, sí.
3: Ajá, esto se da en la vida real.
2: Porque sí, se da.
3: ¿Por qué sucede? La mayoría de las veces se debe a alteraciones genéticas que aparecen de manera espontánea durante el desarrollo del embrión. O sea, no tienen nada de culpa a nadie.
2: Ajá.
3: Es un, digamos que una avería de la genética.
2: Sí.
3: Como algo que falló ahí en el desarrollo del bebé y la genética dijo, no, aquí no evoluciono y me quedo.
2: Y un solo ojo.
3: En algunos casos también puede estar relacionada con alteraciones cromosómicas. Generalmente no es consecuencia de algo que hicieron los padres. O sea, no tiene nada que ver que el papá a lo mejor era muy fumador, o la mamá no se cuidaba o algo. Eso no tiene nada que ver.
2: O con sustancias, ¿no?
3: Exactamente. Es una condición muy poco frecuente que sucede aproximadamente en uno de cada 100,000 nacimientos. Aunque muchos embarazos terminan antes de llegar al parto. ¿Por qué? Porque no se puede vivir así. ¿Se puede vivir con esta condición? Lamentablemente no. Debido a que el cerebro tampoco logra desarrollarse correctamente, la ciclopía es incompatible con la vida. La mayoría de los bebés fallecen antes de nacer o pocas horas después del parto. Uh-huh. Aunque no tiene tratamiento, el diagnóstico prenatal permite detectarlo durante el embarazo y brindar orientación médica a la familia.
2: Madre.
3: Exactamente. Sí. Básicamente, nuestro cuerpo trabaja como un par. Dos manos, dos piernas, dos pies, dos orificios nasales, dos ojos. También la boca está dividida en dos. Entonces, el cerebro nos manda
2: dos oídos.
3: Exactamente. Imagínate con uno solo, no se puede.
2: No sabía, eso muy interesante.
3: Y esto lo usamos para, como dice Silvano, para la concentración, porque luego de repente somos muy burdos o muy...
0: Exactamente.
3: Al hablar y decimos,
2: Pues no, también películas, ¿te acuerdas? Un solo ojo.
3: También.
0: Sí, pues películas. Esto viene de la mitología, de la mitología, ¿verdad?
2: Sí, ¿verdad?
0: Bueno.
2: Sí.
0: Bueno, vámonos.
3: Vamos a corte.
0: Los escucho mañana. Sí, ya me voy. Le dejo con el maestro Natalio Morales, la voz.
2: Ahí está la mano macho.
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3: regresamos en la segunda hora.
5: Regresamos en la segunda hora, a partir de este momento, hasta las 8, 7 con 3, hasta las 8 de la mañana, en esta segunda hora, se incorpora Natalia Morales y el señor Víctor Muñiz, el ajolote, pues ya estaba con sus temas.
11: El revulsivo.
5: Lo dejé tantito porque...
11: El revulsivo.
5: Revulsivo.
11: Al segundo tiempo, sí, sí, sí.
5: Sí, sí, sí. Ándale, los, con los cambios, cuatro, a ver si funcionan los cambios, director técnico. Silvano hizo lo posible para defender el marco. Sí, sí. Lo dejó en cero, a ver qué, cómo lo deja.
11: Las paró todas.
5: Las...
3: Sí, no, sí.
5: Hablamos del tema de las bicicletas, un tema propuesto por mi amigo Víctor Muñiz, el tema de las bicicletas que han cambiado o que han permutado a las motocicletas, las benditas motos, ¿qué dije? Esas motocicletas que hicieron benditas motos. Ah, ¿cómo? Es que la mayoría de 7, 10 motociclistas, ay, hijos de eso. Perdón, pero yo no sé, soy muy transparente en ese tema. Y hablaban ahorita de las quejas en el sentido de que se pegan mucho en los vehículos, se ponen el lado ciego y se han dado accidentes donde se han dado tragedias. Esto porque a colación, porque fue una de las llamadas que hicieron la gente para que no se coloque muy pegados en la nuca de los automovilistas porque pueden generar algún problema vial. Así que son pocas, ha cambiado. Bueno, es que ahorita entramos en el... ahorita me va a decir el señor Víctor que su opinión con respecto a que son menos bicicletas las que circulan, son los maestros las que utilizan. Ya la bicicleta cambió al tema de uso de actividad física. Hay bicicletas de 7, 8, 9, 10, 15, 20, 30 mil pesos que las vemos circulando en la capital. Y pocas las bicicletas búfalo.
11: Ya no es el medio de transporte.
5: Ya no es medio de transporte. Creo que permutó, cambió a las motocicletas, que la mayoría de las motocicletas pues no cumplen con lo que dice el reglamento. Sí cambió, antes se le decía la ciudad de las bicicletas aquí en Victoria, no sé si se acuerdan, ciudad de las urracas, ciudad de las bicicletas, ciudad bicicletera, y que se enojaban mucho de los capitalinos. Y ahora pues es más motocicletas que vehículos prácticamente. Las bicicletas dejaron de ser un medio de transporte, ahora puedes acceder a una motocicleta fácilmente, y pues los accidentes cambiaron. Antes eran accidentes donde se habían involucrado bicicletas, ahora son motocicletas a diario. Hay uno o dos accidentes de motocicleta, pero bueno, usted al final del día tiene la mejor opinión. Y el tema de la pregunta expresa, ¿sabe andar en bicicleta? ¿Sus hijos saben andar en bicicleta?
11: Yo no sé andar en bicicleta, sé andar en moto, pero no sé andar en bicicleta. ¿En
3: serio?
5: Ah, caray.
11: Sí. Andar en moto, pues, igual ya se me olvidó, pero andar en bicicleta, no sé, no hubo.
1: Oye, pero fíjate que es muy importante el equilibrio. O sea, si no aprendiste en bicicleta, ¿cómo aprendiste en moto?
11: Ah, es que tenía hambre.
3: Pues sí,
5: tenía hambre.
1: Sí.
11: Oye, ¿pero te venden bicicletas ahora con motor?
1: Sí, también.
3: Ah.
1: Sí, sí.
5: Motorcito.
11: ¿Y deben de llevar casco ellos también?
1: También.
11: ¿Y mi patín del diablo con motorcito también?
1: También, todo eso.
3: También, todas.
11: ¿Y placas?
1: Debería llevar placas, pero fíjate que hace mucho tiempo que no... Esas placas ya no las expidieron. Yo no me acuerdo, ¿a qué traje yo? Una esta...
3: ¿Placa?
1: Un holograma para una placa en los años 70. Había te ibas a la fiscal y te daban el holograma. Lo tenías que tener en tu cartera. Te lo pedían, sí, el tránsito te pedía el holograma ese. Y si no, te multaba.
11: ¿Está usted hablando de los tiempos cuando
1: los 70,
11: perros les daban, a los perros les daban una una cabecita de perro así anaranjada?
1: Ándale, ¿te acuerdas?
11: La tenía que traer porque sí, si no estaba vacunado y adiós. Exacto, se lo llevaban al hotel.
1: Eso sí se lo llevaban los perritos esos. Bueno, igual también las motos, las bicis. Si no tenías un holograma de ese, el holograma, si no lo traías.
3: ¿De qué? ¿De la bici?
1: De la bici, te multaban.
3: ¿Te das uno por ahí para verlo?
1: Lo tengo, parece que ahí, no me acuerdo.
3: Luego trae.
1: Sí, ahí lo debo tener.
5: Bueno, vamos del clima, pero antes, ¿tienes antojo de algo delicioso casero con ese toque especial que solo la buena sazón mexicana te puede ofrecer?
3: ¡Sí!
5: Parecen
1: no
5: pingüinos troje. Estos dos.
1: No troje.
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5: 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Vamos con el clima, señor Víctor Muñiz y tío Jolote.
3: Claro.
1: A ver.
3: Vamos con el clima. Con Víctor Muñiz.
1: Tan, taran, tan, taran, taran, taran, taran, taran, taran, taran. A ver, ¿la tienes?
3: Sí.
1: A ver.
11: El clima. Con Víctor Muñiz. 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
1: El clima para el día de hoy, 13. Ah, fíjate.
11: ¿En serio?
1: 13, no, es lunes 13.
11: ¿Es entre más?
1: Lunes 13. Sí, ¿no? Es que mientras más pasan los días, más estás el viejo. Más estás el viejo. Hola. Oye, el día de hoy en Olaredo estará a una temperatura mínima de 26 grados, máxima de 36.
3: No, qué calor.
1: Oye, buen calor en Olaredo. No, ya. Es que ya de repente llegan, de repente ya no vienen.
12: Me fui y me los llevé.
1: Sí, sí, ya no viene, San Fernando.
12: La lotería.
1: Fíjate, ya no viene. Esa barajita ya no viene. Bueno, en Olaredo te decía, muy caluroso. Uh-huh. Ya tenemos varios días, por lo menos una semana, que está así de caluroso. 36 grados máxima y una mínima de 26. Mayormente despejado en Olaredo. En mayormente también despejado estará en Matamoros, con una mínima de 27 grados y una máxima de 35 grados centígrados. En Reynosa estará despejado, uh-huh, una mínima de 26 y una máxima de 36 grados centígrados.
3: También.
1: En Ciudad Mante, una mínima de 24 grados, estará mayormente despejado, 24 grados mínima y una máxima de 33 grados centígrados. Sin mucho calor en Mante, va a estar agradable. En Tampico, Madero y Altamira estará una temperatura mínima de 25 grados y una máxima de 32 grados centígrados. En Ciudad Victoria, despejado el día de hoy.
3: También.
1: Sí, despejado. Una mínima de 23 grados y una máxima de 34 grados centígrados. El pronóstico de lluvia, fíjate, hay un 16%.
3: No, pues casi nada.
1: Mañana martes, cero. ¿Un 1% mañana?
3: No, pues no.
1: ¿En Victoria?
3: ¿Para qué
1: el miércoles 13%, el jueves 24%,
3: no, pues nada.
1: El viernes 24%, el sábado 14%. Mm. Esta semana no se esperan lluvias, así que si usted tiene agua, póngase a lavar. Mm. Si tiene agua, báñese, porque va a estar bueno el calorcito. A partir del domingo, 36 grados centígrados.
3: ¿Cuándo hubo el domingo?
1: 36,
3: pues justo
1: el
3: para
1: próximo
3: iniciar,
1: domingo.
3: Justo para iniciar la temporada
1: justo vacacional. Para iniciar la temporada vacacional, bueno, justo días, para irse a los ríos, a las lagunas, bueno, a donde días usted pueda. ¿Algún charco que haya aquí en Victoria? ¿Algún charquito?
3: ¿Los troncones?
1: ¿Los baches?
3: No, hombre.
1: No se crea. Así que ya lo sabe, esta semana va a estar caluroso. Esta semana aquí en Victoria no se esperan lluvias. Por lo menos es lo que dice el pronóstico del tiempo hasta el día de hoy. Y que sea lo que Dios quiera.
3: Antes de irnos al corte, señor Víctor Muñiz, y rápidamente, le comentaba al señor Santiago Martínez.
1: Sí.
3: Que en base a que no puedo hacerlo reír con chistes.
1: Ajá.
3: Y las preguntas lógicas, todas me las responde.
1: Ajá.
3: O las preguntas capciosas. Hoy me esforcé,
1: a ver,
3: hice algo diferente. Voy a aventar un piropo, señor Víctor Muñoz.
1: A ver.
3: Hoy son piropos. A ver si el señor Santiago Martínez ahora no me dice nada de los piropos, porque ya es que todo le cuenta con todo. Ahí le va un piropo, señor Víctor Muñoz.
1: A mí.
3: Pues sí, pues a la gente, al que quiera.
0: Ah, no pensé que, ah, pensé que a mí.
3: A fin no. Que todo eso es actuación.
0: Ah, ándale, ahí va. ¿Eres ¿Quién guay? Me dijo eso? Es actuación.
11: Nada más no me veas porque...
0: Dices, ¿quién me dijo esa actuación?
3: Esa actuación,
0: no
3: esa
0: te
3: actuación.
0: Creas.
3: Nada más que como, pues, no hay un...
0: ¿Y yo me la creí?
3: Bueno, ahí va, ahí va. Ahí va uno.
1: Tontito.
3: ¿Traes un mapa? Sencillo.
0: ¿Un mapa?
3: Sí, traes un mapa. Porque me perdí en tu sonrisa.
0: ¡Ay, eso!
11: ¡Qué bárbaro! Se sonrojó.
0: Se sonrojó. Sí, mira, sí. Me puse verde.
3: A ver, ahí va otro. Ahí va otro.
13: Eso me lo dice una mayila a otro.
0: No, hombre, ¿cómo crees?
3: No, hombre, espérate, esa actuación. Es que ocupo...
0: Él me dijo a mí, ¿por qué crees?
3: Bueno, vamos al público.
0: A ver, al público mejor.
3: ¿Eres Wi-Fi o por qué siento una conexión contigo?
11: Anda. Dile otro, ya lo traes.
0: Ya caigo.
3: A ver, va otro. Si fueras café, serías del que me quita el sueño.
0: Eso.
1: Sería de aquí del estado.
0: Qué bien.
3: 14, ¿cuál es de
0: 14?
3: A ver, va otro. Si la belleza pagara impuestos, ya estarías en bancarrota.
0: Ay. Mira. Oye,
3: está aburrido y se
13: trata de enamorar o de hacerla reír.
0: Salió muy inspirado el ajolote.
3: Ya me voy, vámonos.
0: Anda, el ajolote.
3: Ya me voy.
0: No te vayas. Me estás convenciendo.
3: A ver, va otro. Si fueras canción, serías mi favorita en repetición.
0: Mira. ¿Dónde sacas eso, viejo?
3: Por ahí, pues estoy aprendiendo porque por fin, para que no me estuviera diciendo cosas, vámonos a corte. Y ahorita regresamos.
11: Mejor.
13: Quisiera ver la nueva.
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1: Mañana con 16 minutos, 7 con 16 del lunes 13 de julio de el 2026. Escucha usted y ve las mañanitas, lunes a viernes de 6, ¿sí, verdad?
2: Sí,
1: de 6 a 8.
2: 6 a 8.
1: 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Ya se fue la Jolote, ojalá no se le olvide quitarse la máscara allá donde va, porque si no le van a dar unos mazapanazos. Dice en el WhatsApp, siguiendo con el comentario de las motos, se incrementó mucho el uso de las motos después de la pandemia, ya que se incrementó el servicio a domicilio. Todas las tiendas, depósitos y centros comerciales tienen servicio a domicilio, y más, pues ese motivo se incrementó el uso de la moto y el mal uso de la moto de la gente también. Así dice en el WhatsApp, 834-121-20.
3: Pero ¿sabes por qué empezamos con las motos? Porque empezamos con el tema de las bicicletas, que ya no se usan. Muy poca gente usa bicicleta para transporte, para transportarse de su casa a su trabajo. O sea, muy poca gente. La mayoría, ahorita la gente la usa para ejercicio, para ejercitarse. Pero ves poca, es muy raro que veas a una persona...
2: ¿El Mike? Con la bolsita verde.
3: Sí, digo, o sea, es muy raro.
2: Con la de princesa. Con el martillote. Sí. El nivel, así era.
3: Con la mochila de Rapunzel.
2: Ándale.
3: No, pero fíjate, ahorita ya no, hay poca gente que utiliza el, como medio de transporte la bicicleta.
2: No,
3: es más, es más la moto. Y te acuerdas, es lo que comentaba hace rato. ¿Cómo era el mote de Victoria hace años, en los años 70?
1: Vete elegido que quieres aquí en la periferia. Uh-huh. ¿Qué ves más en los solares? Antes eran puras bicicletas.
2: ¿Caballo?
1: Motos,
3: caballo.
4: Caballo,
3: sí, también.
4: Caballo,
3: y motos. Y mucha moto.
1: Aquí vi un video hace no hace mucho de aquí del Barretal, Santa Engracia, donde traen el colote de las naranjas y andan en una moto y traen el colote que atrás.
3: Sí.
1: Y van pasando y le van aventando.
3: Estás aventando ahí. Más moto, rápido, más moto. Fácil. Menos ejercicio. Entonces era Victoria. Pueblo
2: bicicletero. ¿Te acuerdas? Y nos enojábamos. Pueblo
3: bicicletero. Vamos, claro, con justa razón.
2: Nos enojábamos.
1: Pues ahora es motociclistero.
3: Motociclistero.
2: Motociclistero. Bueno, ¿qué plan para hoy?
3: Bicicletero.
1: 7:18. 7:18.
2: Mira, ahorita decía Natalio que entramos a las 6. Uh-huh. Lo que sí es seguro es a las 8 en punto nos vamos.
3: A las 8.
1: Ah, pero ¿qué tal a la salida?
3: Ándale.
2: ¿Qué plan para hoy?
3: ¿Qué plan? ¿Qué invitas o qué?
2: Pues es hacer? Bien fácil.
3: ¿Qué hay que hacer o qué?
2: Hay que dejar la dieta. Hay que estar buscando lo mejorcito y también.
1: ¿Cuándo
2: la
3: agarré?
2: Sí.
3: Sí.
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2: Pero bueno. 8,
3: Plaza Los Arcos.
2: Sí, ahí por el frente del general, ¿no?
3: Más o menos, sí, por ahí.
1: Por el 8.
3: Sí, ahí por Lights.
2: Por el 8.
3: 8, calle 8. Calle 8.
2: Ah, ya. Es como no hemos ido, no nos han invitado.
3: Sí, ¿cuándo vamos?
1: Hombre, bueno, somos bien picados por eso, ya, pues piénselo, sí.
3: Pero eso sí, a la primera que vayamos vas a ver cómo no nos van a sacar de ahí.
2: Pero estén atentos porque hay sorpresas. Ah, cierto. Pronto estaremos regalando vales de consumo para el viernes. Vamos, ahí Víctor ya los trae.
3: Sí, ya.
2: Ya los perdí.
3: ¿Dónde están? Ya los perdí.
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2: 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Así que, no sé, digo, la dinámica la hacemos el viernes o el jueves. Bueno, ahí nos ponemos
3: haciendo
2: de acuerdo.
3: Haciendo la dinámica nada
1: más,
3: y nos vamos.
1: Nada más que encontremos las cortesías.
2: Porque, sí. Le mandaron varias, pero ya se paró varias.
1: Señora, no vaya a lavar el pantalón que traía ayer. 7:22 Buenos días, los escucho. No se usa bici porque no hay ciclovía. Ajá. He visto en el sur de la República hay ciclovías y muchos andan paseando o transportándose en bicicleta.
2: Buen punto. Lo mencionamos hace un rato.
3: ¿Dónde hay ciclovías?
2: Ciclovía hay en Victoria. Tú te acordarás, Víctor, cuando el 8 de 8 que lo hicieron y que hicieron una ciclovía de este vuelo.
3: Sí.
1: Era la banqueta.
2: Era la banqueta, parte de la banqueta.
3: Es que era, y para, se... era para la, era la era llanta. Para la llanta. ¿Qué espacio te puede tener una bici?
2: Y luego, ¿te acuerdan que todo Fidel Velázquez?
3: Sí.
2: Le pusieron estos tubos naranjas que sí. Ya los he visto en casas. No les quiero decir. Los he visto. Los cortaron a la mitad y los pusieron así. Hicieron como un corralito para las plantas.
1: No des idea.
2: Para las macetas. No, es que ya los vi.
3: Estás como, oye, estás como el barandal del eje vial.
2: También están en casa, hay un portón.
3: Ya no hay.
2: Bueno, ya no están los tubos esos naranjas que colocaron en su momento, que eran. Ciclovia. Qué fácil. ¿Cuánto te gustan? ¿Miles?
1: Sí.
2: ¿Eran miles?
3: Sí.
2: De tubos naranjas. O se los llevaron vehículos, o se los llevaron.
1: Junto con los topecitos de goma que delimitaban.
2: Sí. Bueno, la ciclovía la crearon también más o menos como por un metro.
3: Más o menos.
2: Y estoy exagerando.
3: Sí, un metro.
2: Estoy exagerando. Aquí, Víctor, no me dejará mentir, aquí las ciclovías que se crearon o se hicieron en su momento, digo, ahí Boulevard Tamaulipas la hicieron, acá en Fidel Velázquez también las colocaron, fue nada más para cumplir.
3: ¿Ah, por tránsito?
2: Sí, fue nada más para cumplir porque
3: cierto,
2: la infraestructura, la ley, era por ley, pero pues no manchen.
3: Sí.
2: No tenemos infraestructura, las calles no te dan para eso.
1: Oye, allá en América Española va por los carriles centrales en lugar de ir por la lateral. Sí.
3: Ahora, las motos también
2: se van por los carriles.
1: Se van por los carriles centrales.
3: Las motos
1: se van por
3: transitan
1: ahí.
3: También por la ciclovía. Sí. Se supone que es para las bicicletas.
2: Ah, caray, vas así. Ah, caray.
3: Ah, caray, ¿cómo? ¿Y lo en contra?
2: O si no está atravesado el del Birbo los camiones de la Coquena.
3: Sí, también.
2: Y ahí por todo el...
3: ¿Y dónde vas? ¿Para dónde vas?
2: O el carro atravesado y el señor que está comprando unos tornillos ahí en... Uno donde venden tornillos ahí, materiales. Sí. Y luego está un lavado ahí al lado. No. Bueno, encuentras todo. Bueno,
3: antes de ese lavado, donde está enfrente de la central, se van los micros y se atraviesan arriba de la ciclovía.
1: La nueva central autobuses.
3: La nueva central.
2: Oye, ¿se acuerdan?
3: De autobuses.
1: ¿Cuándo irán a inaugurar el estacionamiento de ahí adentro? Todos nos paramos afuera.
2: ¿Y se acuerdan de... en las ciclovías? ¿Hay topes?
3: Ah, sí, también.
2: No sé quién se le ocurrió poner topes en las ciclovías. ¿Un motociclista se amenzó? ¿O cómo le dices tú?
3: Sí,
2: ahí enfrente de la central hay un tope en una ciclovía. No sé si era continuidad, no sé. Pero ahí voló el motociclista.
3: No se acordaba el tope.
2: No, pero él iba mal. Iba en la ciclovía y luego se topó con esta... que le pusieron tope a una ciclovía. ¿Cómo qué? ¿Cómo para qué un tope en una ciclovía?
3: Pero bueno, para ser exactos, ¿a poco la ciclovía es para las motos?
2: Pues no.
3: Pregunta.
2: No.
3: ¿Para qué es?
2: Para las bicicletas.
3: Entonces, ¿por qué transiten por las ciclovías de motos?
2: Es que, mira, te voy a platicar, mira. Hay motociclistas que tienen un cerebrito, sí.
3: Ah, ya.
2: ¿Sí?
3: Sí, sí.
2: No todos.
3: Sí, sí.
2: Los que usan
3: que
2: esa.
3: Que piensan como Chihuahua.
2: Ándale.
1: Son los que se pasan también por el medio de los topes. Ah, ya ves que en medio de los topes hay una división para que corra el agua. O por las orillas.
2: Y los enojan.
1: Cordón. Esos que se. No, esos. No hacen. Una pregunta también muy frecuente, señores. En el eje vial, nos ubicamos en el eje vial, sí. La banqueta del eje vial. Ajá. A la altura que gusten y manden. Sí. ¿Cuál de los dos?
3: Ah.
1: Es para la bicicleta y cuál es para el que va caminando.
3: Exacto.
1: Ay, el que va pegado a la barda que ya no está. Sí. Es para la bicicleta. Se o confunde. Viceconversa, dijo la Chimoltrufe. Sí, ¿cuál sí. Es?
2: Yo creo que es pegado a la. Debe ser por lógica pegado a la, al barandal.
1: ¿Sabes por qué? Y sabes que yo creo lo mismo. Porque el que está de ese lado, esa área de la banqueta está corrugada. Ajá. Y la otra está. Tiene,
2: ah, eso no sabía.
1: Está lisa.
3: Hay confusión, fíjate.
1: En la que está corrugada, me supongo que es para que agarre tracción tu bicicleta.
2: Y aparte, no te puede, te toca acá con los arbolitos, ¿no?
1: Sí.
3: Pues no, es un relajo ahí. Sobre todo ahí por atrás la caminera, ¿eh?
1: Hace mucho había bicicletas pintadas, como las pintaban aquí en el camellón del 17.
3: Sí, pero se desbordan. La pinta con cal. Sí. Los pinta con
1: también
3: cal.
1: Los que se trepan aquí al camellón del 17, ahí no es para bicicletas, es para caminar.
3: Bueno, y en el camellón del 17 también he visto bicicletas. En el camellón del 17.
1: Lo acabo de decir, señor.
3: Yo he visto bicicletas. Yo personalmente he visto bicicletas. Y vas caminando, de repente pasa una bici. ¿Cómo es posible que vayan por ahí las bicis? Es para caminar, no para transitar bicicletas. Y la pregunta es, ¿por dónde se puede ir un ciclista? Por la avenida 17, por la avenida Francisco de Madero. ¿Por dónde debe de ir? ¿Por la calle?
2: Buena pregunta, Víctor.
1: Habría que ver el reglamento, ¿no? A lo mejor el reglamento de tránsito dice algo con respecto.
3: ¿O por el camellón?
1: ¿O por el 16?
3: ¿O por el 16?
1: ¿O por el 18?
3: No, sí, por el 18. Pero bueno, hay confusión. Y esa es falta de cultura también de parte de uno. Y también autoridad que no te especifica dónde debes de circular. Ese es otro rollo.
2: Mira, ahí, en hora pico, ustedes imaginarán, saben, conocen, los que somos de aquí de Victoria conocen dónde se comporta el tráfico lento o cargado, en hora pico. Uh-huh. Les voy a poner ejemplo aquí en el 8, aquí en la zona centro. ¿A poco no les ha tocado ver un ciclista que va y como la calle es angosta, no puedes avanzar porque sería, pues, pasarle sobre él? Hay dos carriles rumbo al norte, digo, porque eso lo vi la semana pasada, ahorita hablando del tema de las bicicletas. Pues me fui atrás de un ciclista, porque el señor, pues no, de la orilla de la banqueta estábamos a un metro, o sea, estaba ocupando prácticamente el carril, y nos traía atrás una fila larga importante.
4: O el triciclo.
2: ¿Tú? O el triciclo, ándale, o el de las aguas, o que ya viene motorizado también. ¿Qué falta? Digo, no, las calles no dan para generar una ciclovía aquí en el primer cuadro. ¿Es prioridad? Es una pregunta para las autoridades. ¿O se les tiene que prohibir el acceso a ciclistas? Porque los vemos, no son ciclistas de que vayan a su trabajo. Aquí no pasan los que van a su trabajo. Los ves en el libramiento o los ves en las colonias. Aquí son, digo, los que me ha tocado ver son los de que traen casquito acá con, que van con su.
4: Ah, sí, sí, sí.
2: Se pan, vienen, sí, sí, que se van por el 17 y luego como que bajan por el 8 y ya. ¿Se les debe prohibir? Uh-huh. La pregunta, digo, que me hago yo, porque sí estorban, con todo respeto, estorban y se puede generar un accidente. Las calles no dan y en hora pico se esperan, va a pasar un accidente, en serio, ¿no ha pasado?
1: Como,
2: ¿sí ha pasado?
1: Como dices tú, Chago, en otras ciudades no es por demeritar la de nosotros, como dices tú, pero por ejemplo, yo que recuerde en Monterrey por Cuauhtémoc, claro, o por Pino Suárez, o por alguna otra calle, esas céntricas, yo no he visto, no he visto bicicletas.
2: Y pocas motos.
3: Y pocas motos también.
2: Sí, y pocas motos, dije.
1: Sí. Va ahí por Revolución, uh-huh. No, yo no he visto.
2: ¿Estarán prohibidos?
3: Tal vez. Oye, yo me acuerdo que hace tiempo aquí prohibieron la bicicleta, el uso de la bicicleta, o transitar con bicicleta en la calle 8 y 9. Yo me acuerdo que hasta tránsito dio a conocer la noticia de que no podían transitar las bicicletas en la calle 8 y 9.
2: ¿No te dan chance?
3: No, y te estoy hablando de hace como unos 15 años, ¿eh? Que esa
2: hay que preguntar,
3: hay que preguntar.
1: Ayer.
3: Estaba prohibido transitar bicicletas por la calle 8 y 9, de lo que es Boulevard hasta la de Carrera, estaba prohibido bicicletas. Yo me acuerdo que hasta tránsito dio a conocer esa información.
2: Hay que preguntar. Porque sí, digo, con todo respeto, uh-huh, puede pasar un accidente en lo peor de los casos.
3: Pues sí.
2: ¿Vamos? ¿Corte?
3: Corte.
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2: Ah, no, 7:33. 7:33.
3: Oye, hay un comentario hablando de bicicletas. ¿Cómo te enseñaste tú a andar en bicicleta? Dices tú que no sabes. ¿No supiste o no sabes?
4: No sabes.
3: Bueno, aquí hay un comentario.
2: ¿Y ya no aprendí, se me hace?
3: ¿Ya no aprendiste?
2: No, ya, de viejo duelen mal los golpes.
3: Sí. Dice: en mis tiempos, mi papá tenía su bicicleta grande de adulto. Ya que dominabas el pedal y el equilibrio, seguía el modo cruzado. Te metías en la bici así y ibas a... ¿Te acuerdas?
5: En la búfalo.
3: Sí.
2: Metías la pierna entre el cuadro.
3: Exacto. Donde ya pasabas las piernas entre el cuadro, ¿sí? Y le dabas poco a poco a medio girar los pedales, así. Y después ya vuelta a los pedales. O sea, ¿cómo decías? Poco a poco aprendiendo ya. Después de eso, ya que crecías y tus piernas alcanzaban los pedales o el cuadro, trepaban en el cuadro, ya podías darle y ahí éramos solitos. O sea, ¿cómo son pasos?
2: Oye, deja tú la de carnicero, el que tenía una bicicleta de carreras, era el uyuyú.
3: Ahí
2: vas empinadillo.
3: Sí, pero era así de...
5: La llanta bien delgadita.
3: Era el manubrio así.
5: De cuernos, de manubrio.
2: Sí.
5: Oiga, era acá de cachero, pero espérame, de ahorita pobrecito el ajolote se me agüitó porque él decía que él aprendió con andar en bicicleta con rueditas de esas. Le dije, caray. Digo, son otros tiempos de a nosotros, bueno, a mí en lo personal, mi papá nos aventaban.
3: Súbase.
5: Me acuerdo que nos llevaba a un campo de fútbol mi papá.
3: Ajá.
5: Y órale, ahí nos aventaba.
3: Enséñese ahí.
5: Avanzabas 10, 20 metros y te caías.
3: Pues,
5: ibas tú todo revolcado con la bicicleta y otra vez que te aventaran, hasta que le agarrabas el hilo, no sé, es quinta, séptima vuelta, ya andabas tú vuelta y vuelta y ya te soltaban. Y yo creo que era, decía Silvano, que pues con golpes aprende uno.
3: Sí, a puro
5: raspones,
3: porrazo.
5: Sí. Pero ahora, ¿por qué los niños no saben andar en bicicleta? Porque tenemos miedo que se vayan a caer.
3: Sí. Que se van a los pasos, piernitas.
5: Sí, todos sus pasos.
3: Sí.
2: Casi que los queremos emplayar.
5: Sí, ándale.
3: Sí, es de cuenta. Pues, oye, ¿a poco no llegas a la escuela todos raspados el codo?
2: Ah, claro.
3: Los codos donde ibas, o los nudillos donde...
2: Ya le voy a enseñar las rodillas para que vea cómo las tengo el americano.
3: Oye, yo me iba en bici de Tamatana, se comentaba.
5: Pero esas bicicletas ya no existen.
3: Ya, sí la
5: las
3: tengo.
5: Las grandototas,
3: sí,
5: esas con una ruedita atrás.
3: No, sí la tengo.
2: Que la traiga.
3: Es una verde. Sí, una verde chiquitita.
5: Ahí está
3: guardada. Una verde chiquita, sí.
5: Neta, ¿tienes la bicicleta?
3: Una bici. A ver si te hago una foto. Déjala, voy a buscar. Ahí en la casa de mis papás. Ahí está, la bici chiquitita, sí.
2: Tráigala, señor.
5: Oye, Jorge, ¿qué guardas tú? ¿También guardas tu primer diente?
3: Primer colmillo.
2: ¿Tiene el ombligo?
3: ¿Cómo que el alcohol?
2: ¿Lo tiene en vinagre?
3: Bueno.
2: Le echó los chiles. Aprovechando el vinagre, le echó chile pajarito. Ay, por eso me hacen venir. 7:36.
5: Espérame, lo peor es que me lo imaginé. El ombligo volando ahí, el chile ahí agarrado al
2: pie. Y una cabeza de agua. Buen día. También es un riesgo.

0: constante los que transitan por la calzada General Luis Caballero, ya que circulan por los carriles de alta y no por la lateral, exponiéndose a ser impactados por un automóvil.
1: ¿Pero sabes por qué se van ahí por el carril de alta?
2: ¿Por qué, señor?
1: ¿Por qué? Porque por el lado de lateral van los micros. Y donde quiera, con todo respeto para muchos transportistas. Exacto, también. Pero fíjate, con todo respeto para los conductores de microbuses, en la avenida General Luis Caballero, en la calzada Tamatán, van y se paran a 20, 30 metros, van y cada 20, 30 metros van y se paran. Hay paraderos oficiales, hay paraderos para eso, para bajar y subir pasaje. Pero resulta que a las señoras se les ocurre pararse y no se orillen, no. Ellos se paran porque hay mucho tráfico y se paran a mitad de calle. Los ciclistas son los que más la llevan. Los ciclistas son los que van buscando una manera de sacar la vuelta al micro. Mejor se van por la central, o sea, por el central, carril central. Por eso van.
0: ¿Se acuerdan cómo había accidentes cuando había pecera? Que la pecera abría la puerta así.
1: Ah, sí.
0: Que tenían un dispositivo
3: mexicano.
0: Abría la puerta y mocos. Sí. Se la
3: pusieron. No, no le tocó ver. El pedal de una bicicleta era el que abría las puertas, ¿no?
0: Ah, sí, porque como tiene...
3: ¿Era mexicanada?
0: Sí, como tiene ahí un... ¿Qué huele? Así le daba, sí. Sí, y abría la puerta.
3: Y el perro atravesado allá en medio. ¿Sí? El perro te pegaba aquí cuando ibas a decir en la puerta, ¿no te acuerdas?
1: Ah, sí,
3: el perro te hacía... aquellos tiempos... El que no vivió una aventura en un...
1: En bici.
3: En bici, pero lo que estamos hablando, pero en eso, ¿cómo se llama? La pecera, que eran vans, o sea, ibas así, ¿eh?
1: Agachado.
0: Sí.
1: Oliendo al otro que iba atrás.
0: Como perrito, porque te tocaba el trasero de alguien tarde o temprano, porque ibas así.
1: No.
3: O te tocaba atrás en la llanta, donde estaba roto allá atrás y que entraba todo el humo del motor.
1: Y si te subías como eso a las 4 o 5 de la tarde, ahí te encargo con el calorón a 40 grados.
3: Sancochado.
0: Sin ventanas.
1: Y los sancochados.
0: Y sancochado el sábado mediodía.
3: Yo vivía allá en la Revolución Verde, López Mateos. Los peceras eran unas peceras que pasaban hasta la última calle. Y para regresar, pues era una aventura, pues tardaba bastante para llegar a tu casa en la tarde. Y luego no había calles, muchas calles pavimentadas.
1: No.
3: Y había unas calles que ponían una plantilla de tierra amarilla o blanca.
1: Ahorita sí hay calles pavimentadas.
3: Ahí le pisaba el pecero, era. ¡Pum!
1: Ah, sí.
3: Y como no había clima, estaban las ventanitas así de casa, ¿verdad?
2: Sí.
3: Las adecuadas.
0: Sí, de cancel, de algunos creen de cancel, sí.
3: Ah, bueno. Y entraba todo el polvo y te bajabas todo así, era.
0: Polvorón,
3: y me acuerdo que pues era normal.
0: Esas las primeras peceras. Porque después a alguien se le ocurrió hacerle un aditamento arriba.
3: La lancha
0: arriba. Y cuando llegaron las primeras, así te subías y todavía te subías agachado. Y ya veías que... Ya te enderezabas, sí. Y bajan.
3: Ay,
0: bajan.
3: Abajan.
0: Uy, cuando se bajaba el que venía hasta atrás.
1: No, esperarte.
3: ¿Que traía el mandado?
0: Sí, que traía el mandado.
1: Y con todos los bolsotes.
3: Con todos.
0: Y en aquel entonces eran bolsas de papel, ¿se acuerdan?
1: Sí.
0: No había las de plástico.
3: ¿Y lo traía la marimba?
0: Ah, sí.
3: ¿Los hijos de Dira?
0: Sí, espérame, parece que no.
1: En la escalerita.
0: Te bajas en otra esquina.
1: Oye, hablando de cosas serias, dice: buen día, sigo reportando alcantarilla tapada en la calle Artículo 32, Manzana 1, esquina Colonia Ignacio Zaragoza. Ya
3: ¿otra
1: tiene
3: vez?
1: Muchos días. Reportando esa alcantarilla tapada, hablando de seriedad, esa alcantarilla tapada ya tiene muchos días en la colonia Ignacio Zaragoza, es artículo 32, Manzana 1, en la esquina, ahí para la Comapa, que se dé una vueltecita, no sé si haya por ahí uno por O. Ah, hay una frutería, ¿no? Por ahí. Una tiendita. Pues que se vaya para allá, hombre. Ahí cerca. La O por O está a dos cuadras, ¿no? Por ahí cerca. Sí, rumbo a la Azteca. La nueva O por O que está ahí.
3: Estoy bien bañado, Víctor.
1: Sí,
3: oye, ¿cómo anda? Digo, ustedes los que nos están escuchando. A los amigos que nos están viendo. Creo que son pocos. Porque están de vacaciones.
1: Sí,
3: están de vacaciones.
1: Dichosos ellos.
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3: No ve el señor Víctor.
1: Ya lo veo.
0: Bueno. Saludos. Y se los escucho, soy Chuy Medina, los escucho desde mi trabajo.
3: Saludos, Chuy Medina.
0: Gracias a cada otra persona que decía, hacía falta Natalio, aquí estoy.
3: No, no, no, no, el origen, la nacencia.
0: A sus órdenes, 743.
3: ¿El qué dice? El cuadro original.
0: Cuadro original, 743.
3: Hablando de bicicleta, también ibas por un cuadro original.
0: Ah, sí.
1: Ah, oye, sí es cierto.
0: Oye, te vendían el botecito para parchar la llanta también, ¿te acuerdas? El
1: oye,
0: el
1: yo cementito. Nunca me enseñé.
0: En la tapita, ay,
3: era
0: la
3: para
0: tapita raspar. Y para que le rasparas traía así como cierto. Que sí, piquitos y le raspabas, sí, y ya ponías el cementito y ponías el parche.
1: Yo nunca me enseñé a parchar una bicicleta.
0: No, yo nada más vi.
1: Yo me acuerdo que una vez se me ponchó la bicicleta que me iba yo, te digo, a la escuela, y se me ponchó que por el 22 Guerrero.
0: Y por eso la guardó ya con sus papás, ¿verdad? Por eso la tiene.
1: 22 Guerrero, es que todavía estaba con mis papás. 22 Guerrero, ahí se me ponchó la bicicleta, me tuve que ir a caminando con la bici.
0: Había talleres por todos lados.
1: Sí, pero no traía dinero.
0: No, digo, pero había talleres por todos lados.
1: Sí, de bicicletas.
0: Sí.
1: Yo me acuerdo que pasaba ahí por el mercadito. ¿Te acuerdas del mercadito?
0: ¿Cuál?
1: En el 19 Guerrero Bravo.
0: ¿En la plaza?
1: En la plaza del mercadito.
0: Sí.
1: Había un mercado ahí.
0: Sí.
1: Había una carnicería.
0: Sí.
1: Había fruterías. ¿Qué más había?
3: ¿En dónde?
1: En el 19, en la plaza del mercadito.
0: La plaza.
1: 19 y 20, es que
0: no
1: Bravo.
0: ¿Cómo se llama?
1: 19 y 20, Bravo.
0: ¿Dónde estaba la iglesia del coach?
1: Sí.
0: Sí, ahí sí. En esa plaza.
3: Uh-huh. Ah, la plaza de las... ¿Cómo se llama?
1: ¿Cómo se llama?
3: La primera de mayo.
1: ¿Te acuerdas que había un mercadito?
3: Ah, sí, artesanías, ¿no?
1: Bueno, yo me acuerdo que había... Sí, también vendían artesanías.
3: Yo me acuerdo de la fuente que estaba bien bonita.
0: Sí. Así que parecía alberca.
1: Carnicerías, había carnicería ahí.
3: Ah, sí, cierto, había una carnicería ahí. Sí.
0: Había una cantina también. Bien famoso.
1: En la esquina, ¿no?
3: Ahí nos llevaba mi papá.
1: No, la cantina.
3: También.
0: Un zapatero también.
1: Después solo. No, pero sí. Ah, zapatero también.
0: Ahí en medio cuadro.
3: Sí. Zapatólogo, decía mi papá.
1: Zapatólogo, sí, zapatólogo. Oye, en muy bonitos tiempos, yo pasaba por ahí.
0: Sí.
1: Con la bici. Sí.
3: Sí.
1: Qué tiempo.
3: Todavía había tierra, todo era nequenal ahí.
0: Y luego ya no.
3: Bueno, vámonos a corte. O ya nos vamos.
1: Había pitallas.
0: Espérenme, ¿no? Sigan platicando mientras encuentro el corte. Aquí está ya.
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1: Okay. Música de los 70.
2: O sea, estamos fuera del aire y estable y regresamos y se callan.
3: Hoy es el Día Mundial del Rock.
1: Anda.
3: Saludos a todos los rockeros. Y hay muchas variantes de rock. Así que desde el rock mexicano hasta el rock de los noruegos, que perdieron los noruegos, por cierto. Día Mundial, digo, Día de la Policía Federal, hoy Guardia Nacional. Aniversario luctuoso de Frida Kahlo, entre lo más destacado.
1: Mi comadre.
3: También día del bibliotecario. Ahí todavía hay gente que está encargada de las bibliotecas.
1: Ah, sí. Oye, sí, jala de bibliotecas.
3: Sí. Sí. Día Internacional del Martillo.
1: Ah, el martillo.
3: Digo, del rompecabezas.
1: Martillo. Dios, ¿cómo?
3: ¡Órale!
1: El rompecabezas.
3: Y también vamos a hablar de ese tema. Dice: habitantes del fraccionamiento Las Flores hicieron llegar a la redacción una denuncia para señalar que desde hace más de 2 meses permanece un montón de escombro sobre la calle Pino del fraccionamiento que le acabo de mencionar, Las Flores, luego que personal realizó, Comapa, realizó la reparación de una fuga de agua. Los vecinos aseguran que pese al tiempo transcurrido el material nunca fue retirado. Pues sí. No sé para qué la... Bueno, no, se los olvidó. Lo que representa una molestia para los automovilistas, peatones. Además señalaron que el mismo sitio, en ese mismo sitio existe una nueva fuga reportada de hace aproximadamente 2 semanas sin que hasta el momento haya sido atendida. La queja también cuestiona la falta de seguimiento una vez concluidas las reparaciones, al considerar que retirar el escombro forma parte de los trabajos. Obviamente, vecinos afirman que esta situación no es exclusiva del sector, pues en distintos puntos de la capital permanecen montículos de material de obras inconclusas, de obras que hacen en zona centro, en colonias de la periferia, incluido el ubicado en la avenida Felipe Berriozábal, ahí a la altura del 3 y 4, que abrieron ahí y ahí,
1: sí,
3: deja,
1: se, ahí se, como, se les olvidó, ¿tú crees?
2: A mí me toca hacer la zanja.
1: Ándale, ándale.
2: Buen día, mañanitas. Otro camión de la basura descompuesto y ahora no podemos pasar. Fraccionamiento, ¿dónde? Puerta de Cofrades, en donde está la bomba, atrás de la universidad. Ya con carros haciendo fila para salir. Cofrades. Entonces, sáquele vuelta. Al parecer se le acabó el sinfín.
1: Sinfín. Oye, ¿dónde está esa puerta?
2: Puerta de Cofrades.
3: Esa, por está la Subsecretaría de Transporte. Palmar.
1: Palmar.
3: Me imagino que es ahí.
1: Puerta de Cofrades, nunca había escuchado ese.
3: Pues ahí está Cofrades.
1: Ese lugar.
2: Ahí donde está descompuesto el camión.
1: Pero el Cofrades está acá.
3: ¿Dónde?
1: Acá por Tamatán.
2: Dice atrás del, a donde está la bomba.
1: Sí.
2: La bomba
1: Cofrades
2: de.
1: Cofrades está acá por el sindicato maestro.
2: Atrás del.
3: Ah, ok, ya lo está confundiendo.
1: Acá entonces. ¿No será acá por el sindicato maestros, Cofrades?
2: Es atrás.
3: No,
2: está la bomba atrás del.
3: Es del fraccionamiento maestros. Debe ser ahí.
1: De maestros.
3: Y hay otros fraccionamientos que están ahí que es de Puerta del Sol,
2: puerta,
3: y todo eso.
2: Puerta de Cofrades.
1: Puerta de Cofrades.
3: Sí, es el que está por la lateral.
1: ¿Por el penal? No. ¿O por dónde entras? ¿Por dónde entras?
3: Por donde está Hospital Infantil. Ajá. Oncológico, luego hay una desviación para irte para. Ay, no me acuerdo cómo se me fue el nombre. Sí, al lado del. Entre la unidad habitacional Luis Echeverría y Las Flores, ahí está una calle. Sí. Pero de este lado está la otra, donde están los fraccionamientos. Están los fraccionamientos.
2: Donde están las bodegas, del seguro, por ahí.
3: Ándale, por ahí están varios fraccionamientos.
1: No,
3: y el único acceso que tienen los fraccionamientos es la calle principal. Me imagino que ahí se atoró.
1: La puerta.
3: Y ahí quedó atorado.
2: Ahí está.
1: ¿La puerta qué? ¿Del Sol?
2: De Puerta de Cofrades. Oiga, la calle Juárez del 27 al 21 parece videojuego. Pasos, baches, fugas. Baches más gachos. Ya nada más falta que me salga un dragón. Excelente y bendecido día.
1: Oye, saludos, pero ya están cagando, ¿no? Para tapar los baches.
3: Sí, sí, para... Es más fácil que le aparezca un dragón a que los tapen.
1: A que parezca...
2: Dice Margarita, hace muchos años también tocaba una orquesta cierto día entre semana en la Plaza Primero de Mayo.
3: Ah, sí, cierto.
1: Sí, ah, cierto. Sí, yo nunca me
2: Qué tocó... bonito, ¿no? Sí. Todavía tocan aquí en la...
1: ¿En el kiosco? Uh-huh. No, está bien descuidado. La verdad, qué vergüenza.
2: ¿Estás zurrado?
1: Y qué bueno que toques el tema.
2: ¿A poco no?
1: Qué bueno que toques el tema ese del kiosco de la calle 8.
3: El nuevo kiosco.
1: El nuevo kiosco, el color rosa.
3: Se lo
1: rosa,
3: volaron el otro.
1: El color rosa. Perdón. Sí. No, es que pertenecía a Jiménez.
3: Ah, sí, y se lo llevaron para allá.
1: Original para Jiménez. Oye,
2: que ganó rancho de...
1: ¿Kiosco? Que va llegando allá al tinieblo.
2: Un camino de adoquín el que estaba aquí en Lisboa.
3: Ándale. Ándale. O se llevaron las bancas.
1: Se llevaron las... Oye, también el 17 se llevaron los bombillos.
3: Ah, sí.
1: ¿Te acuerdas que todo el 17 había los bombillos?
2: ¿Maceteros?
1: ¿Dónde están?
2: No sé. ¿Saben que hubieran rescatado?
3: En una finca.
2: ¿Saben que hubieran rescatado? Al viernes que venía caminando, crucé por donde estaba la tienda de los Medina, que
1: ¿sí?
2: quedó en nada.
1: Ajá.
2: Pero toda esa escuadra, sí, en la banqueta, tiene mosaicos. Pero son de cerámica.
1: No les des ideas. No
2: los
1: les
2: hubieran des rescatado. Ideas. Están rescatando los bloques de...
3: Sí, también caros.
2: Sí,
3: tan caros. ¿A dónde irán eso?
1: ¿A dónde van?
2: Pero el piso de la banqueta es de cerámica, son cuadros.
1: ¿Qué van a hacer con ellos? No, no digas nada. Así déjalo.
2: Iba a comprar un raspadito y ya no está.
1: Oh, oye.
2: 7.53, 7.53.
1: Oye, hablando de... ¿Dónde se fueron? ¿Quién sabe? Hablando del kiosco de la Plaza del 8, qué descuidada está esa plaza, la verdad, da vergüenza esa plaza. Ve a otras plazas de aquí en Tamaulipas, a Tampico. En Tampico, ¿cómo está la plaza Tampico? La mera plaza Tampico, que se ve así como una especie, sí, es como un pulpo, ¿no? ¿Qué es?
3: Pues yo creo que sí, nunca he preguntado.
1: Y
3: pero
1: cada domingo va la banda de música a tocar. Me tocó ir a estar en Tampico este fin de semana.
2: Estado, ¿no?
1: La del estado.
3: ¿A poco va?
1: Sí.
3: ¿En el estado?
1: No, no sé si sea del estado. Pero es una banda de música.
3: ¿Por qué le dices a lo que sí?
1: Sí, pues una banda de música. Pero va cada domingo. El domingo antepasado, o sea, ayer, los 8 días fui a Tampico y me tocó ver ahí, oye, la gente va así. En la mañana, anda, y en la mañana la gente era bailando.
3: Hasta las ardillas están bailando en el árbol.
1: Qué bonito ese tipo de ciudades que tienen esa cultura de la música,
3: se separa el Pepito el terrestre.
1: Ándale, se para a bailar.
3: Sí, sí.
2: Dice que ya movieron el camión, gracias a Dios.
1: ¿Ya lo movieron?
2: Sí,
1: qué bueno.
2: Dice aquí una persona en el WhatsApp, dice, precisamente hace como 15 días en el Marketplace apareció un tipo vendiendo 4 que los tenía instalados en su casa y 2 estaban sueltos, me refiero a los faroles.
1: A los faroles. Es lo que te digo, ¿qué hicieron los faroles? ¿Qué hizo la cantera de la cascada? La cantera de la cascada.
3: Paso Méndez.
2: El molcajete, Méndez. ¿Verdad? El molcajete era piedra volcánica.
1: Exactamente. ¿Qué se hizo esa piedra? ¿Dónde está? ¿Quién la rescató? ¿Dónde está? Porque es patrimonio de la ciudad.
3: Mira, lo que me da gusto que de esas cosas que se desaparecen y que no tienen un porqué, porque a veces están buenas y las quitan. Lo que me dio gusto, ¿sabes? Hace años fue, ¿te acuerdas? En Tamatán. Vagos recuerdos de las bebederos, ¿te acuerdas que eran animalitos?
1: Sí, eran animalitos.
3: Están en una escuela
1: ¿sí?
3: Primaria, ahí por la Teocaltiche, sí. Ahí está la jirafa, que era una flor.
2: ¿El difícil era tomarle la flor? ¿No le llegabas al donde está el tubito, está la florezota?
1: Son pinados.
2: Y te corrías entre parte y te bajabas todo mojado del pecho.
3: La jirafa estaba fácil.
2: Sí, todo lo demás, pero la flor... Tenías
3: ahí está.
2: Que escalar para llegar
3: ahí están. Me dio gusto.
1: El elefante no tenía.
3: No, ese no. Ese se lo llevó ese. ¿Cómo se llama? Este vato.
2: 7.55.
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2: 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Ricas. Buen día. Había quien para parchar la bici ponía el cemento en la cámara y luego le prendía un cerillo antes de pegar el parche para vulcanizarlo.
1: Para vulcanizarlo, sí, así lo hacía mi papá. Mi papá sí lo hacía. Contra la bici.
2: ¿Porque no había encendedor?
1: Sí, no, no.
2: El encendedor ya fue ya más.
1: Sí, ya más, más de caché. Más de caché. Oye, dice, buen día. Dice, este mensaje es para agradecer sus atenciones y espíritu solidario en apoyo a la gente de la colonia Benito Juárez. Quedó arreglado el problema de drenaje por trabajadores de la Comapa. Ayer domingo comenzaron los trabajos a las 10:50 de la mañana. Y aquí nos manda una fotografía donde andan los empleados de la Comapa atendiendo esta problemática que fue expuesta aquí ante este medio de comunicación, ante las mañanitas. Dice, de parte de la maestra Juanita Mata y los vecinos de esa colonia.
3: Qué bueno.
1: La Benito Juárez.
2: Que le sigan con el esfuerzo popular.
1: Sí, ándale. Hay mucha chamba.
2: Y el drenaje acá de eje vial y calle Carrera.
1: Aquí decimos las cosas que la gente está reportando, lo malo, y también decimos lo bueno. En este caso ya fue atendida la queja, que son pocas, sí, y fue atendida esta queja.
3: Feliz inicio de semana, saludos a Maite, que se presenta a su amigo. Mike, Alejandro Mandujano López dice, justo frente a la tienda Roppel, del paseo Aventra, Aventras a comprar muchas cosas, hay dos grandes baches.
1: Ah, no, sí, ya no paso por ahí.
2: No.
3: Ya
2: no
3: dos voy. Grandes baches, ¿a quién le corresponde la reparación? Pues?
1: A la tienda.
3: Al complejo de tiendas.
1: ¿No tienen lana o qué? No tienen lana. Qué feo, qué horrible, qué mala impresión para las tiendas comerciales de ahí, de ese lugar.
2: Es que no tiene crédito.
1: No tiene crédito.
2: Necesito un aval para que le arreglen la calle.
1: Imagínate.
2: 7:59.
3: Bueno, pues ya estamos en la recta. Oye, final.
1: Aquí una pregunta. A ver. Antes de irnos, una pregunta. ¿En qué quedó el adoquín que se encontraba en la calle 17? ¿Por qué lo retiró si estaba bueno, dice aquí?
3: ¿El adoquín?
1: ¿Dónde quedó? Es la pregunta que
3: hace. ¿En una finca, en una casa?
1: ¿Hace cuánto tiempo lo quitaron el adoquín, te acuerdas? ¿En la banqueta?
2: ¿Hace 17?
1: Como unos, sí, hace como unos 8 años, 7
3: más
1: años.
3: Más o menos.
1: Sí, 7 años. ¿Sí, verdad? Sí. ¿El bailarín? Sí. Hace como 7 años, más o menos. ¿Dónde quedó ese adoquín? Oye, bastante. Y los quitaban de toda la pieza, porque no están puestos así como que están pegados arena.
2: El adoquín va pegado sobre una cama de arena cribada.
1: ¿Arena de qué?
2: Cribada.
1: Cribada. Y ahí se compacta, ahí sí, queda.
2: Le echan agua y se compacta.
1: Ándale. ¿Y entonces dónde quedó ese adoquín?
3: Ay,
1: era bastante.
2: Y acá el de la plaza de la estación.
1: Sí, la estación. Es cierto, también está quitando.
3: ¿Dónde quedó la duela de?
1: Está quitando eso. ¿Aquí le duele o qué?
3: Es que también los edificios públicos también les quitan la duela, ¿verdad?
1: Sí.
3: ¿La duela es madera?
1: Sí.
3: ¿Dónde queda?
1: ¿Dónde queda la duela? La duela es una laminita, ¿no? De
3: ¿madera?
1: De madera.
3: Es como no es aglomerado, es madera.
1: Es madera, madera.
3: Madera mira.
2: Tratada. Anda, madera tratada.
1: Es como esta.
3: ¡Vecina! Ya nos vamos. Gracias por acompañarnos. Vámonos. Nos vemos el próximo lunes. Vamos a tener vacaciones.
1: Ándale, sí, cierto.
3: ¿Qué es eso?
1: Vacaciones.
3: ¿Qué es eso?
1: Ya, bueno. Nos vemos durante 15 días. No me vean en un mes.
3: Ya nos vamos. Nos vemos mañana, martes, si Dios quiere.
1: Gracias, cuídense mucho. Adiós.
3: Vámonos.
2: Bye.
1: Adiós.
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Y caballero amigo, acá su seguro servidor, Natalio Morales. 8:07 a.m. de el lunes 13 de julio de el 2026. 8:07 a.m. Le acompaño hasta las 8, después 10 a 12, con la música que alimenta el alma y el corazón. ¿Qué tal su fin de semana? ¿Cómo le fue? ¿Lo aprovechó? ¿Lo disfrutó? ¿Le rindió? Espero, en serio, que sí. Que hoy, al presentarte ya a tu trabajo, al iniciar semana laboral, si es el caso ya, o a lo mejor entras hasta la tarde, lo hagas de la mejor manera, descansadito, con toda la disponibilidad y la buena actitud. A darle a lunes, a darle a lunes. Lunes 13 de julio del 2026. Teléfono en cabina 834-318-2403. Mensajería WhatsApp en textos y notas de voz 834-121-29. 8:08 a.m. Abrazo gigante para ti y palmada en la espalda. Esa que a veces nos hace falta para saber que estamos haciendo bien las cosas. Sonríe, por favor, sonríe. Solo Dios sabe cuánto tiempo tendrás los dientes. Y si ya no los tienes, luce orgulloso el marco. 8:08 a.m. deseando de todo corazón que todos y cada uno de ustedes estén de lo mejor hoy y siempre. Yo le digo que a partir de este momento escuchas la música que alimenta el alma y el corazón. En la B de Victoria.

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7: 8 de la mañana con 18 minutos, 8 con 18.

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2: 8 de la mañana con 25 minutos, 8 con 25 en la música que alimenta el alma y el corazón. 834-318-2403, 8 de la mañana con 26 minutos, 8 con 26 minutos.
0: Lunes 13 de julio, y en un día como hoy, pero del 2015, se nos adelantó en el camino el poeta del pueblo, Joan Sebastián.

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1: 8:26, 8:26. No se confíe, sí, ya muchos están de vacaciones, sobre todo en los centros educativos, pero muchos todavía no. Hay tráfico en la zona centro en este momento. Maneja con cuidado. Recuerda que siempre hay alguien esperándote en casa. 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Obviamente si traes saldo, porque si no, pues ni empujones. 8:27. Alexa, La B de Victoria 104.1. Esa es la orden que debe darse al asistente virtual Alexa, de esa manera, para escuchar La B de Victoria. ¿Cómo? Alexa, La B de Victoria 104.1. 8:28.

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9: 8:34, 8:34. Jesús Castro, mi buen amigo Jesús Castro, ya llegó desde el lejano reino de la Torre Bicentenario. Buenos días, presente. Me envió una imagen, la cual voy a compartir con ustedes, no sin antes dar los créditos al autor. Feliz lunes. Mi deseo para esta semana, para esta nueva semana, perdón, que todo salga bien y que las bendiciones de Dios abunden a tu alrededor y cubran a toda tu familia. Buenos días, que así sea. Jesús Castro, muchas gracias por compartirlo. ¿Quién está acá? Francisco de la Cruz, bendecido inicio de semana, amigo Natalio, aquí ya bien puesto para escuchar tu buenísima música, amigo. Dios bendiga nuestro día, que así sea. Que así sea, Francisco de la Cruz. Carlos Márquez. ¿Qué tal, mi estimado amigo Natalio? Buenos días, excelente inicio de semana laboral y que esta misma esté llena de muchos éxitos y bendiciones. Que así es, que así sea. 8:34, 8:34, 834-318-2403, el teléfono en cabina, WhatsApp para textos y notas de voz, 834-100-2129.

8:38, 8:38, disocié. ¿Le ha pasado a usted eso? A mí me pasa muy frecuentemente, pero en la mañana. Disociar es cuando te quedas en la, que decíamos antes, te quedaste en la, así me quedé, viendo a la nada, mientras escuchaba de fondo a Marciano Cantero y los Enanitos Verdes. ¿Le ha pasado? ¿Cuántas veces te pasa al día? Disociar. O como decíamos antes, no, hombre, te quedaste en la... ¿Sí? ¿Se acuerda? ¿Se entiende? 834-318-2403, el teléfono en cabina para que no te pase eso en la mañana, a mediodía o en la tarde. 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

0: 8:44, cantó Ricky Martin, La Bomba Boricua, 8:44. Saludos a Juan Manuel Montalvo, dice, buenos días, ánimo, ya moviendo el bote, John. Que sea un buen día y una gran semana. 8:45. 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

0: mañana con 58 minutos, 8:58. Flans, las mil y una noches. Ilse, Ivonne y Mimi. Flans, las mil y una noches, 8:58. Con su permiso, iré a almorzar y regresaré en punto de las 10 de la mañana con más de la música que alimenta el alma y el corazón. ¿Está usted almorzando? ¿Está desayunando? No deje pasar mucho tiempo entre comidas, las que tenga usted estipulado, porque después nos puede hacer daño. Sí, no comer a tus horas también nos puede hacer daño. Entiendo tus compromisos. Pero si no le echamos con qué trabaje la maquinita, después puede haber problemas. Y mejor no, porque a lo mejor, como en mi caso, ya no hay refacciones. 8:59 en punto de las 10 conmigo. Hay más de la música que alimenta el alma y el corazón. Voy y vengo.
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Hola, hola, ¿qué tal? ¿Qué tal, querido Radio Escucha? ¿Cómo estás? ¿Cómo te va? ¿Cómo amaneciste? ¿Cómo te fue de fin de semana? ¿De inicio de semana ayer? ¿Todo bien? Más o menos, ahí vamos, ahí la llevamos. Nada de San Lunes, nada, nada, nada de eso. Pongamos al lunes en un lugar decoroso, porque fíjate, es el lunes que nos recuerda. Tienes la oportunidad de trabajar, de producir, de hacer, de acudir, de servir. Todo eso es el trabajo, lo que llamamos trabajo. La oportunidad de producir, de hacer, de dar un servicio. Y si tienes esa oportunidad es porque tienes el talento. Y si tienes el talento es porque tienes dones. Y los dones tienen que agradecerse. Pongamos al lunes entonces en ese lugar, un lugar de privilegio, y demos gracias a Dios porque es lunes. Claro que sí. Gracias, querido Radio Escucha, por la sintonía para la B de Victoria 104.1, frecuencia modulada de tu radio, aquí en la Casa de la Radio, precisamente Organización Radiofónica Tamaulipeca. Qué gusto contar contigo. Buenos días también a quien nos sigue a través de nuestra página www.ort.com.mx. Igual, qué gusto contar con ustedes. Buenos días a todos. Hola, hola a ti que nos escuchas en tu automóvil. Muchas personitas nos hacen el favor de un ratito, dicen, o en el trayecto, dicen, o mientras conduzco, mientras manejo, dicen. Nosotros agradecemos ese tiempo. Gracias por la oportunidad de acompañarte. Vamos a tener en Ciudad Victoria, capital de Tamaulipas, desde donde estamos transmitiendo en vivo para ti, una temperatura máxima de 37 grados centígrados. Igual mañana, de hecho mañana es incluso el pronóstico un gradillo más, 38 grados centígrados. Claro que se siente la humedad porque sí nos visitó la lluvia con ese 40% de probabilidad el fin de semana. Entonces, pues, allí tiene usted lo que hemos platicado, ¿no? Lluvia poquita, calor intenso, vaporcito, papá. Ay, qué difícil. Pero bueno, pues así nos toca. Hoy es día 13 de julio. Felicito con cariño a quien celebra algo especial esta fecha, por supuesto. Todo lo mejor para ti, enhorabuena, éxito si emprendes o continúas algo por allí importante. Y felicitaciones a los cumpleañeros. Ah, mañana es día 14, entonces mañana, aquí tengo el nombre para darle crédito. De acuerdo a Rosy Rocha, hola Rosy. Mañana entra la canícula en la torre, Rosy. Pues ¿sabes por qué? Porque el pronóstico no dice que va a haber lluvia mañana. No en nuestro terrenito, en nuestro ranchito, en nuestro terruño, o sea, no. En la torre, si es así como dice Rosy Rocha, pues vamos a tener entonces 40 días muy secos. Pero bueno, el que dispone es el mero mero. Dios Padre, Señor. Por favor, que entre la mentada canícula con lluvia. Te lo suplicamos, Padre. Te lo suplicamos.

Nuestra línea de WhatsApp está a tus órdenes, 834-121-29. Por si gustas reportarte allí en WhatsApp, ya tenemos algunos mensajitos. Los vamos a checar enseguida. Mi nombre es Yadira Bermúdez. Buenos días nuevamente. Gracias por estar de aquel ladito, si me lo permites. Te presento esta emisión, programa de contenido Más que Mujeres, edición del lunes. Espero que me dejes quedarme contigo un ratito y espero también que lo que aquí vamos a platicar te guste, te interese y te sirva mucho. Feliz lunes, sí hay que decirlo, así como feliz Navidad, feliz cumpleaños, feliz lunes, que se haga una constante a nivel cerebro, a nivel mental.

0: Hoy vamos a hablar de, así lo voy a decir porque así siento que es correcto, el pequeño impulso, literalmente un impulso físico, o a ver, déjeme, no, sí es correcto, literalmente un impulso físico, pequeño impulso físico para hacer o no hacer lo que tienes que hacer. Ok, lo voy a decir ahora hacia atrás. Lo que tienes que hacer, lo que te toca hacer. No hablo solamente de este día, hablo de, ahora vamos a cambiar la expresión, lo que has tenido que hacer desde hace meses y no has hecho. Tal vez semanas solamente o tal vez incluso años. ¿A qué se debe? Bueno, si no lo has llevado a cabo, tiene un nombre esto, se llama procrastinar. ¿Pero a qué se debe? A que obedeciste el pequeño impulso, fíjate, de no hacer. Hiciste, pero no lo que tenías que llevar a cabo. Hiciste otra cosa. Vamos a pensar que lo que tenías que hacer era sentarte a trabajar en tu tesis. ¿Sí? Una cuestión académica. Que los que hemos pasado por eso sabemos que hay un desgaste a nivel mental, hay un desgaste a nivel cerebral, sí, por el enfoque, y también hay un desgaste físico. No es cualquier cosa ese asunto, oiga. Vamos a pensar en eso, que has tenido que sentarte a trabajar en ese proyecto académico y no lo has hecho. ¿Qué has hecho? Bueno, pues en lugar de sentarte a concentrarte y retomar o iniciar, has agarrado tu celular y te has entretenido con las redes sociales. Pequeño impulso que te llevó a hacer, pero no lo que tenías que hacer, sino hacer algo que, y esa es la clave de este tema, que, dos puntos, y después de los dos puntos vamos a explicar un poquito más adelante. Y partiendo de allí, vamos a hablar de cómo ese pequeño impulso, cuando le obedecemos, pero para sí llevar a cabo lo que tenemos que hacer, lo que tal vez tenemos pendiente incluso desde hace meses, cuando sí obedecemos este impulso, damos pie, propiciamos la plasticidad de nuestro cerebro. Lo voy a decir de una forma más así, pues siento que hasta más bonita. Le damos salud a nuestro cerebro. Permitimos que aumente la red neuronal. Permitimos que lo que está allí en nuestro cerebro, que queremos que se active, que mejore, que crezca, pues esté precisamente en esta situación. ¿Cuándo? Cuando obedecemos el pequeñito impulso para así hacer lo que tenemos que hacer. Ya, vamos a continuar con esto, tratando de, pues de desglosarlo, desmenuzarlo un poquito más para que se comprenda y a ver si te animas, a ver si me animo a seguir el impulso, pero dirigido hacia el pendiente. O no tiene que ser pendiente, hacia lo que tienes que hacer. Antes vamos al corte primero, el de las 9:15. Buenos días.
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2: Publio Ciro decía: muchas personas cuidan de su reputación y no de su conciencia.

0: tenemos lectura, los mensajitos de WhatsApp. Oiga, el tema de hoy es buen tema, fíjese, que hemos hablado aquí del gran problema, porque procrastinar, no hacer lo que tenemos que hacer, es un gran problema. O sea, no vamos a medir los pendientes de otra persona, nuestros propios pendientes, nuestros propios asuntos. Vamos a medirlos, vamos a sopesarlos, vamos a darle valor o a quitarle, y vamos a darnos cuenta, a reconocer cómo el no hacer esas cuestiones nos ha metido en conflictos. A nivel individual se ha comprometido nuestra salud. A nivel social, pues hemos quedado mal, que en el trabajo, que en la escuela, que en el vecindario. A nivel familiar, el no hacer lo que nos toca hacer, dependiendo el rol que tú tienes, eres la mamá, el papá, el hijo, el hermano, lo que tienes que hacer. Si no lo cumples, pues provocas conflictos. Entonces, no es cualquier cosa esto. Y ya hemos hablado a fondo de procrastinar, y hemos incluso compartido estrategias para dejar de procrastinar. Esto en sí, lo que hoy estamos hablando, que a mí no me gusta, quien me sigue sabe que no me gusta darle el título, el subtítulo al tema, pero pues hay que darle un poquillo de forma. El pequeño impulso, digo yo, porque sí es un impulso. Cuando tú recuerdas lo que tienes que hacer, ponle nombre, o sea, ¿qué tienes que hacer? Y repito, no empieces a darle valor a lo de los demás, a lo tuyo. ¿Qué tienes que hacer? Regar las plantas, pintar tu casa, cocinar, limpiar a fondo, lo académico que ya decíamos, una tarea, una tesis, el proyecto de trabajo, el trámite. ¿Qué tienes que hacer? ¿Y por qué? Es pregunta. ¿Y por qué has dejado de hacer eso? Todo lo que me respondas, bueno, pues no lo hice porque me fui al cine. No lo hice porque decidí dormir. No lo hice porque agarré el celular. En realidad no es una respuesta para mí, es una respuesta para ti. Todas esas acciones que no fueron dirigidas a llevar a cabo lo que tenías que hacer, obedecieron a un pequeño impulso. En ese momento, o sea, el impulso fue... Olvídate del pensamiento, o no lo olvidemos, porque el pensamiento es una pieza clave aquí. El pensamiento fue, muy de acuerdo a nuestra cultura mexicana, ahorita lo hago. El ahorita, que en nuestro hermoso México es un tiempo indefinido. ¿Sí? O sea, el ahorita no tiene medida definida, o sea. El ahorita puede ser dentro de 3 días, o dentro de 3 semanas, o dentro de 3 años. Y usted sabe que no exagero. Entonces, ¿qué cruzó por tu mente? Pues no es tan relevante que recuerdes ahorita qué cruzó por tu mente, pero sí recuerda lo que hiciste en lugar de llevar a cabo tu trámite, lo que sea que hayas puesto después de los 2 puntos. Lo que sea que hayas elegido hacer en lugar de hacer lo que tenías por deber, por responsabilidad que cumplir, eso que hiciste en lugar de, obedeció a un pequeño impulso. Y ahora te voy a decir la razón del por qué. Para que dejes, ¿sabes qué?, de sentirte tan culpable, porque la culpa, esto también lo hemos platicado mucho aquí en Más que Mujeres, la culpa pesa. Y una persona que dice, ay, tengo que hacer esto, pero mañana lo hago. Y ese día, que era solo un día, porque no lo iba a hacer hoy, lo iba a hacer mañana, ese día ya se convirtió en semanas o en meses, la persona empieza a cargar con culpa. Y entonces ahora la culpa es el motor para no hacer. ¿Ok? Entonces, para que dejes de sentirte así culpable, voy a explicar el por qué. El pequeño impulso que te llevó a hacer esas cosas, lo que sea, menos cumplir con tu responsabilidad. Será la primera parte y luego vamos a proseguir con lo demás. Pero antes, saludo. Ay, me puse los lentes chuecos. Ahí está. Saludo a mi querido Merengues, que dice que le gustó mucho el pasado viernes por la tarde el clima, y que nos desea excelente semana. Saluditos también para ti, mi querido Merengues. Manuel nos comparte una fotografía del festejo de Alex, su guapísimo hijo, pues en la fiesta del cierre del ciclo escolar. La mera graduación es cuando termine su formación profesional. Pero decimos, es la graduación, ¿verdad? Bueno, pues aquí está el festejo, muy guapos los tres. Enhorabuena, enhorabuena. Ay, qué bonito. ¿Allá fue el evento o qué? Perdón, digo, me salí. Es que dice Manuel que andaba en los hoteles cerca de la pesca. ¿Ahí fue el evento o qué? Bueno, continúo dando lectura a los mensajitos de WhatsApp que está a tus órdenes. 834-121-29. Buenos días, Francisco. Bendecido inicio de semana. Cafecito, hoy no hubo, ¿se acabó el piloncillo o qué? No le puso piloncillo, no le puso canela. Prefiero el piloncillo, ¿eh? El de canela no te quedó como que muy bueno. Pero el de piloncillo sí, pero bueno, sí, naturalito, bueno, al menos tiene leche, sí tiene. Ok, así nos lo tomamos. Y él sí nos comparte lluvia, pero es una lluvia de bendiciones. Ay, sí, o sea, aunque lo oiga usted trillado, o sea, está bien recibir las bendiciones. Gracias, querido Francisco. Buenos días. Buenos días, Angélica Soria. Bendecido día. Gracias por ese abracito y por el café que nos compartes. Cafecito virtual. Buenos días, Rosy. Nos dice en esta fotografía que comparte con su novio. Ayer disfrutando de una rica comida, domingo de paseo, qué padre, no, pues está excelente. Oye, pero ¿por qué está tan serio ese señor, el novio tuyo? O sea, ¿a él no le gustó la comida? ¿O qué rollo? ¿O cómo? Entonces, cambia de novio, Rosy. Ay, Rosy, perdóname. Israel nos dice, ¿qué? Bendecido día, un saludo hasta Baja California Sur, específicamente en Los Cabos. A mi sobrina, dice Israel, la maestra Nayeli, y a su esposo Luis, y a su hermoso bebé. Ahí están estos tres muchachones. Ah, sí, ahí se ve en el fondo que es en Baja California Sur. Se ve clarito. Qué lugar tan hermoso. Que no tengo el gusto de conocer físicamente, pero pues lo he visto en postales. Bien, saludito con cariño para Luis, saludito con cariño para Nayeli, saludito con cariño para Elian Gadiel y para toda la familia hermosa de Israel que vive por allá y que nos ha invitado, o sea, sí nos ha invitado. Nomás hay que, pues, la cooperacha para ir. Le hice una pregunta a Jesús. ¿Andas por allí, Jesús Castro? Jesús Castro, andas por allí. Nos dice, buenos días, dice, no pusiste la canción de entrada, muy bonita y pegajosa. Si andas por allí, mi querido Jesús, pues la pongo un poquito, nomás para ti, nomás para darte gusto. Acá en TikTok, Marcy se ha unido a nuestro live. Fuerte abrazo, saludos desde Michigan, ¿verdad? Allá estamos. ¿Sí? Ok, perfecto. También Rosy anda por acá. Gracias. Ah, no, dice, gloria a Dios por la vida que nos regala. Amén. Fuerte abrazo, nos dice Marcy. Saludos desde Monterrey. Tengo el gusto de ser del norte, del mero San Luisito, porque de ahí es Monterrey. ¡Ay! Y eso, Jesús, que no soy de allá, pero... pues mis respetos, mi cariño para los monterreyenos. No te enojes, no te enojes. Así le decía a mi sobrina, que sí nació allá cuando nos visitaba. Ella es monterreyena. Saludos a los regios. Manny San desde Mérida, saludos. Ándale, allá sí que hace calor, ¿eh? Que nos diga nuestra querida o querido, discúlpame, Manny San, hola, buenos días. ¿Cómo está ya la temperatura? Nomás para que nos des un jalón de orejas, porque acá nos estamos quejando de los 37 grados centígrados. ¿Cómo amanecieron en la blanca, preciosa y respetuosa Mérida? ¡Qué chula! Esa sí la conozco, fíjese. Esa sí la conozco. Preciosa es poco. ¡Qué Chula es Mérida. Rico, dice que está rico el clima, pero ¿cuánto estamos? Nomás para tantearnos acá. Muy bien, vamos a continuar con el tema que hoy estamos desarrollando. ¿Por qué en lugar de hacer, sí hacemos, pero en lugar de hacer lo que tenemos que hacer, decidimos hacer otras cosas? Tiene que ver, ay, ¿cómo digo esto? Es que lo estudié tanto que escogí tres alternativas para explicar y todavía tengo duda de cuál de las tres. Pero me voy a ir por esta, a ver si se comprende, primero Dios que se comprenda. Fíjate, el que no hayas hecho lo que sea, que sí tenías que hacer, o sea, tu compromiso, tu responsabilidad, el que no lo hayas o que no la hayas cumplido, que en lugar de cumplir hayas hecho otra cosa, ese es el motivo de que hoy día sigas procrastinando, es decir, dejando de hacer. ¿Cómo está esto? Pues es que fíjate, es muy cierto, total, absolutamente cierto, el potencial que tiene nuestro cerebro. Absolutamente cierto el potencial que tiene nuestra mente, pero se nos olvida que tenemos que educar o tal vez reeducar, que es lo que pretendo hacer hoy con el desarrollo del tema, reeducar a nuestra mente. Y respecto al cerebro, tenemos que recordar que el lóbulo frontal y el prefrontal, que está ubicado a la altura de nuestra frente, son los encargados de razonar y no le damos permiso de actuar al lóbulo prefrontal, de razonar sobre la importancia de hacer lo que tenemos que hacer. Hacemos caso a algo que se llama sector, área, ¿cómo le quieres decir? Pero que tiene que ver con el placer. Me voy, no con el placer o taco placer, no, el placer. Vamos al corte que se va a
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3: 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Está demostrado científicamente que el solo imaginar no perdonar una ofensa altera el ritmo del corazón, aumenta la presión sanguínea y tensa los músculos.

Hola, hola, gracias, querido Radio Escucha, por seguir de aquel ladito en sintonía de la B de Victoria. Gracias a nuestros queridos amigos que siguen a ORT a través de las diferentes plataformas. Gracias a quien está allí en TikTok. Ociel nos dice saludos y bendiciones. ¿Será el Ociel que yo conozco? No lo sé, no lo sé. ¿Será el Ociel que yo conozco? Conozco un montón de Ocieles, todos de mi familia. Puede ser que sea alguien de mi familia o no, ¿verdad? Pues es que para yo checar esto necesito hacer uso del dispositivo que es el que está captando la imagen y que entonces tendría yo que pararme de aquí, de la consola de audio, lo cual no voy a hacer porque lo primero aquí, lo mero mero es hacer radio. Entonces, una disculpa si no ubico bien quién es, pero saludos y también bendiciones. Oiga, vía WhatsApp se reportan algunas personitas, bueno, no muchas, dos personitas. Una nos solicita un tema, muchísimas gracias. Mi querido Blanco, Blanco así dice, Blanco, Blanco es un apellido. Conozco varias personas, Blanco. Gracias. Es un tema que ya tratamos, pero no estoy diciendo que no lo vamos a tratar. Yo agradezco mucho que lo solicites y me encanta que los caballeros, porque es un caballero, escuchen nuestro programa y participen. Ya lo hemos anotado. Otra personita nos dice por acá, yo procrastino. Ay, ¿dónde quedó? Creo que este también era un señor. Sí, se llama Jorge. Hola, Jorge. Nos dice, yo tengo mucho problema... 3-2, me trabé. Discúlpame. Yo tengo mucho problema con la procrastinación, pero no procrastino todo. Fíjate, me quedé pensando cuando leí tu mensaje, Jorge, procrastinar no aplica en todas nuestras áreas. Precisamente por lo que hoy estoy intentando explicar. Aplica solo en ciertas áreas de nuestra vida, pero igual nos afecta. Y sí sucede que en todas las áreas se puede procrastinar a la vez, sí sucede, pero es raro. Casi siempre una persona procrastina en algo del trabajo, o procrastina en algo de la escuela, o en algo de la casa. Es decir, ciertas funciones las desarrolla bien y otras no. ¿A qué se debe esto? Se debe a lo que expliqué antes de cerrar el último segmento, al centro del placer. El centro del placer está ubicado en nuestro cerebro. Y cuando hacemos caso...

0: a lo que nos da placer, generamos sustancias que nos ponen felices. ¿Y quién no quiere ser feliz? Todo mundo quiere ser feliz. Desde sentarte a comer un chocolate, desde simplemente sentarte en lugar de seguir de pie y hacer lo que tienes que hacer, desde ponerte a ver una serie de televisión, ponerte a ver una telenovela, ponerte a ver una película, ponerte a ver las redes sociales, lo que te dé placer. El centro de placer, como nosotros hemos aprendido a través de nuestra historia de vida, que el placer nos gusta, sí, el placer es algo que nos agrada y lo podemos obtener a través de muchas vías. Comiendo, bueno, ahí están los cinco sentidos, ¿no? Comiendo, tocando, olfateando, viendo. El placer nos agrada y lo podemos obtener a través de diferentes vías. Hemos aprendido que nos sentimos bien, por eso se llama placer. Y entonces lleva así como que de mano ventaja ante todo lo demás. ¿Qué es todo lo demás? Lo que te toca hacer por responsabilidad, por cumplimiento, por moralidad. Creo que esas tres palabras lo cubren todo. No quiere decir que eso que tienes que llevar a cabo no te va a dar placer. Por supuesto que sí. De hecho, cuando tú concretes la actividad, vas a disfrutar, pero si el centro del placer en tu cerebro se va a inflar. Concretar una actividad pendiente, pero por supuesto que da placer, da felicidad. Pero el proceso, en el proceso donde tú dices, tengo que arrancar, pero acá hay varias cosas que me están llamando, ¿no? Comerme el pastelito, tomarme el cafecito, entretenerme con la tele, entretenerme con el celular. Acá, en estas cosas que me están llamando, yo no tengo que comprobar si me voy a sentir bien, porque yo ya me he sentido bien haciendo esto. Entonces tu cerebro obedece y dice, pues obviamente jálate para acá. Acá es donde se pone bueno el asunto. De este otro lado está lo que tú tienes que hacer. Te va a generar placer desarrollar aquella actividad, pero no lo sabes porque no lo has vivido. Si resulta ser, y estoy todavía con el mensajito de George que nos ha escrito, no es el mismo George que nos escribe porque este dice Jorge, ok. Si resulta ser que tu trabajo te da placer, que sí, cuando uno elige un trabajo, una profesión, un oficio que le agrada, pues sí se llama trabajo, pero nos da placer. Si resulta ser que tú ya has identificado que la labor que te toca realizar por compromiso, por responsabilidad, bla, bla, bla, bla, bla, te da placer, pues entonces ahí está la explicación, mi querido Jorge, del por qué se procrastina en algunas cosas y en otras no. Lo que tu cerebro, tu mente ha identificado como placer, lo llevas a cabo sin menor problema. ¿Por qué? Porque el cerebro siempre se va a inclinar hacia lo que te agrada. Y que quede claro, no quiere decir que ese trámite, que ese asunto, que esa tarea, que ese proyecto, lo que has procrastinado, no quiere decir que no te va a dar placer. Simplemente te explico. No has vivido ese placer, tu mente, tu cerebro no ha registrado ese placer y entonces, pues se inclina la balanza hacia lo que ya te satisface. Repito, el celular, la tele, la comida, la plática, el echarte una pestañita, el dormir mucho. Lo que ya ha comprobado por experiencia tu mente y tu cerebro que te da placer, hacia eso se inclina y entonces sigues procrastinando. Por eso te expliqué que la razón de no hacer, de procrastinar, tiene que ver con que en algún momento procrastinaste. Y aquí va este asunto de la reeducación, porque dije hace rato, hay que reeducar nuestra mente y nuestro cerebro, que sí tienen tremendo potencial, pero se nos olvida que el potencial tenemos que desarrollarlo. ¿Y cómo se desarrolla? Pues con información, como ahorita lo que yo te estoy compartiendo, pero no solamente te puedes quedar con lo que escuchas que yo te comparto, sino que puedes leer. Si vas a leer, te recomiendo que entres a páginas científicas, busca estudios científicos sobre razones de procrastinar, por ejemplo, y ahí aprendes mucho. Estudios científicos sobre actividad del lóbulo prefrontal o el lóbulo frontal. Y ahí aprendes mucho. Científico porque entonces tiene que ver de estudio, de investigación, no es información así al vapor. Y entonces esto es muy útil porque estás invirtiendo tiempo en aprender algo que está comprobado o en proceso de comprobarse dependiendo lo que elijas. Yo lo digo muy sencillo, pero si lo analizamos, esto es complejo y es literalmente lo que se llama círculo vicioso. Vamos a ubicarnos, a lo mejor voy a sonar súper exagerada, pero no le hace, yo me quiero ubicar así. Vamos a ubicarnos en la secundaria. Bueno, para mí es muy lejos porque, 80-83, ayer. En la secundaria algo nos encargaron y en lugar de hacerlo nos fuimos a distraer, procrastinamos y el cerebro aprendió. Hay que obedecer lo que nos da placer y hay que ignorar lo que ignoramos. ¿Qué quiero decir con esto? O sea, hay que ignorar ese trabajo que me encargaron porque digo que lo ignoramos porque nunca lo hemos llevado a cabo, es una tarea que se nos ha encargado, nunca la hemos llevado a cabo, no sabemos si nos va a gustar, si no nos va a gustar, mejor lo ignoramos y nos vamos con lo que ya sabemos que nos va a dar placer. Ese es un solo ejemplo, pero a partir de, por eso me ubiqué en la secundaria, a partir de ese tiempo en que eras adolescente, muchísimas veces tú has elegido el placer en lugar de tu responsabilidad. Y entonces, ¿qué sucede? Educaste a tu cerebro de esta forma, a tu mente de esta forma, y ahí está la explicación. No es que tú seas un flojonazo perdido, no es que seas esa persona desinteresada, porque en los conflictos ya te han dicho, no te importa, no te interesa, no haces lo que tienes que hacer. Irresponsable, no, lo que pasa es que educaste así a tu cerebro, a tu mente le diste esta información, pero la buena noticia es que puedes darle la información contraria. ¿Cómo? Fíjate, podemos decir que leyendo sí, hablando sí, pero es más efectiva la acción. Vamos a platicarlo después del corte. Oiga, si está comprendiendo, váyame diciendo, porque no es un tema sencillo este. Y se me hace a mí más difícil porque intento desarrollarlo así platicadito, sencillito. Eso es lo que se me hace súper difícil, no usar las palabras científicas. Pues, ¿para qué? Yo lo que quiero es que se comprenda. Y si está comprendiendo, no, váyame diciendo mientras me voy al corte, el último ya.
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5: El principio de un hábito es débil como una telaraña, pero cuando el hábito se fortalece, se vuelve cadena.

0: mañana en Más que Mujeres estamos hablando de procrastinar, de reeducar nuestro cerebro, por qué procrastinamos, cómo dejar de hacerlo. Ahorita voy a dar esa respuesta y voy a hacer un comentario previo a dar la respuesta. 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Y bien cerquita de Biosalud y Movimiento, tengo una invitación para el próximo sábado que estoy tratando de organizarme para ir, pero si voy, no sé qué hacer, porque mira, son 15 años, pero la temática es de luchador. Pero también hay alberca, entonces pues yo digo, o sea, si logro organizarme, o sea, el traje de baño o mi traje de luchador o zapatillas para bailar con el quinceañero, porque es un quinceañero, o sea, tengo muchas dudas, por favor, o sea, tengo muchas dudas. Vamos a continuar, estamos hablando de procrastinar. ¿Cómo quien está siguiendo el tema, o sea, ya no me puedo regresar, es que me hicieron una preguntilla acá, pero ya lo comenté y si me regreso perdemos tiempo. Quienes están siguiendo el tema, ¿cómo me salgo de este problema? De la misma forma en la que entraste, discúlpame la expresión. Yo sé que, por eso me ubiqué en la secundaria cuando di el ejemplo, son muchos años, a lo mejor más acá de la secundaria o más allá, pero son muchos años en los que tú has practicado procrastinar. Ya explicamos por qué procrastinas, ¿sí? Porque la experiencia te dice el placer gusta, el placer es mejor. La otra experiencia, la de cumplir con el trámite o con lo que sea, pues no la has vivido, no sabes qué rollo. ¿Para qué la incertidumbre? Mejor lo que me da placer, pero ya descubrimos que eso nos genera muchos problemas, ¿ok? ¿Qué hay que hacer? Literalmente, empezar a hacer, ¿sí? O sea, pequeñitas cosas, por eso existe este nombre, micro hábitos, pero empezar a hacer. ¿Qué tienes que hacer? Mover una planta, regar una planta, está aquí el celular, suelta el celular y camina allí al patio, aunque haya sol, mueve la planta, agarra la cubeta, ponle agua y riega. Pequeñita la acción, pero ya tu cerebro entendió el mensaje. Hago lo que tengo que hacer. De ese ejemplo tan chiquitito me voy a otro ejemplo, ¿no? El trámite. Es que le ponemos tantos peros al trámite. Levántate, por eso dije al arrancar el programa. Pequeño impulso, pero impulso al fin. levántate o muévete de donde estás y empieza a buscar el acta de nacimiento, tu INE, empieza a buscar los centavos para pagar las copias, busca el número de teléfono para preguntar el horario de dónde está abierto el buró aquel. Comienza, pequeñito paso, pero ya tu cerebro dijo, hay que hacer lo que tengo que hacer. De ahí nos vamos a otro ejemplo, ¿no? Es que que tiene aquí como que la titularidad. Muchos argumentos. Ignora tus argumentos. Te tienes que sentar a hacer tu tesis, a comenzarla, a continuarla, o tu proyecto de trabajo, o a escribir tu currículum. No, es que no tengo idea. Ignora eso y empieza. Obedece la orden, abre tu computadora, ponla a cargar, sacude ahí donde vas a escribir, ponte a pensar, ignora la inteligencia artificial. Es muy útil, pero ahorita queremos que el cerebro se reeduque. Puedes decirte palabras bonitas, yo no tengo problema con eso, pero esto va a funcionar solo con la acción. Con la acción. Es que el sol, es que el calor, es que la lluvia, es que no sé dónde están los papeles, es que me queda muy lejos, es que todo eso es lo que sopesa o que le da mantenimiento al centro del placer. Y estamos viendo que nos está causando problemas. Porque si tú tienes procrastinando 3 días, pues bueno, digo, igual es procrastinar, pero son 3 días, pero 3 años. 10 años, sí, no, yo no me espanto. Tú tampoco te espantes, ya te expliqué la razón. Empieza a activar, y otra cosa bien importante. Tú vas a decir, es que, porque el es que, acuérdate, tiene la titularidad, es el protagonista. Es que eso ni siquiera sé cómo empezarlo. Ok, te voy a creer, me corresponde creerte, pero entonces reeduca tu cerebro en otras cosas que no tengan nada que ver. Es decir, tu pendiente central es aquel, el más grande, el más importante. Elige otros 5, mejor, 10 pendientes pequeñitos, donde tú sí hagas. ¿Para qué? Porque tu cerebro empieza, el lóbulo prefrontal, a recibir esa información. O sea, hago. No pienso, hago. No pienso, hago. Hago, hago, hago, hago, hago, hago, hago, hago, hago, hago, hago, hago. Y esa es la reeducación. Tú ya estabas educado de una forma. Solito te educaste así. O lo observaste con tus figuras principales, no lo sé. Ya estabas educado así. Ahora vas a reeducar en esas pequeñas cosas. Y esa reeducación te va a dar la fuerza para concentrarte en aquello que es mayor. Ay, ¿se está comprendiendo, muchachos? Ay, me interesa tanto esto. Es un tema que nos pidieron y que mi dificultad fue cómo lo explico de forma sencilla. Y tenía 3 opciones y me fui por esta. Yo espero que haya sido de utilidad. Y estoy hablando ya así como con cierre porque el tiempo se me fue. Ya se acabó el programa casi. Tiempo para despedirme. Vamos a continuar hablando, no de lo mismo, temas relacionados. Mañana, si Dios lo permite. Por lo pronto, pues sé feliz y enamórate de la fe. La fe es la única que nunca nos defrauda. Con ella vamos a ser más que mujeres. Agradezco mucho la oportunidad de acompañarte, querido Radio Escucha. Que tu resto de lunes sea muy bueno en todos los sentidos. Te abrazo con cariño y con respeto. Soy Yadira Bermúdez y con el favor de Dios, que es el mero mero. Hasta la próxima. Hasta mañana. Gracias.
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3: El tiempo sigue su marcha y con el día a día se acerca 27. Y mientras se llega, lo que podría llamarse la hora cero, las definiciones que pidió el gobernador a Américo Villarreal Anaya continúan dándose en Tamaulipas. El último, bueno, hasta este momento, es el caso del rector de la Universidad Autónoma de Tamaulipas, Dámaso Anaya Alvarado, quien con voz firme dijo que su prioridad en este momento es la UAT, no una candidatura, y refirió que por ello no le han visto recorrer calles de las colonias. En pocas palabras, se descartó para buscar la alcaldía de Victoria. Y tiene razón, bueno, en cuanto a que no recorre las calles de la capital tamaulipeca y que ha estado enfrascado en el quehacer de la máxima casa de estudios y visitando los diversos campus. Pero otros aspirantes sí han estado y siguen haciendo proselitismo. Entiéndase regidores, diputados locales, federales, funcionarios públicos y políticos de partidos opositores al oficial. Pero, como la línea del Ejecutivo ya está marcada, dicen los cercanos al poder que algunos secretarios ya fijaron fechas límite a su personal que tenga aspiraciones a un puesto de elección popular. Por ello, se estima que para el día 15 de este mes, algunos de los interesados a participar en la contienda por una candidatura presentarán su renuncia o licencia dependiendo de lo que les haya pedido su jefe. En otros casos que ya fueron ventilados, como el de Obras Públicas, Administración y SEDUMA, ya reiteraron el compromiso de continuar en su encargo, por lo menos hasta que decida lo contrario el mandatario estatal. Hay otras secretarías en donde los titulares no han fijado su posición de manera oficial. Sin embargo, se ha sabido por su gente que continuarán al frente de sus dependencias porque la suerte no les favoreció en esta ocasión. Se puede decir por lo pronto que los universitarios tienen rector para rato y que los planes y proyectos impulsados hasta hoy por el doctor Dámaso Anaya Alvarado continuarán su curso con la esperanza de concretarlos todos, porque con ello no solo crecerá el prestigio de la Universidad Autónoma de Tamaulipas, sino que fortalecerá la academia de los estudiantes.
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0: 10 de la mañana con 6 minutos, 10 con 6. Buenos días, buenos días, buenos días.
1: Hoy es lunes 13 de julio, y en un día como hoy, pero del 2015, se nos adelantó en el camino el poeta del pueblo, Joan Sebastián.

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2: Les voy a contar la historia de dos muchachos que en su juventud solían llevar serenata a la misma chica. El tiempo los separó y fue también el tiempo el que se encargó de reunirlos otra vez. Y esto fue lo que sucedió.

0: La puerta se cerró detrás de ti o de mí, según sea el caso. 10 de la mañana con 13 minutos, 10 con 13, la puerta cantó el sol, el Luis Miguel, de aquellos lejanos materiales de boleros. Canto Luis Miguel. 834-318-2403, el teléfono en cabina. Es la música que alimenta el alma y el corazón. Hay 33 grados en este momento ya. 33 grados con sensación térmica tomándola en cuenta. 33 grados, el índice ultravioleta es 6, es alto. 70% de probabilidad para lluvia el día de hoy. No tormenta eléctrica, sí lluvia. Es muy poquita, pero bueno, bienvenida a la lluvia, si es el caso. 10 de la mañana, casi con 15 minutos, 10 casi con 15, en la B de Victoria.
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3: 10 de la mañana con 32 minutos de el lunes 13 de julio del 2026. 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

10:43, 8:34, 3:18, 2403. El teléfono en cabina, Meme González. Buenos días, señor Natalio, ¿cómo está? ¿Qué tal pasó su fin de semana? Que tenga un excelente inicio de semana. Siempre de la mano de Dios en todo momento. Gracias, señor, por este día, por el regalo de una nueva semana. Gracias por todo lo que hiciste este fin de semana. Fue de gran bendición, señor. Pongo en tus manos este día. Dame fuerzas para llevar a cabo todas mis tareas, paciencia y claridad para tomar decisiones. Gracias, señor, porque siempre estás conmigo en donde quiera que yo esté. En el nombre de Jesús, amén. 10:43, 10:43.

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Ay, no, qué risa, las cosas que pasan en el trabajo. Ay, ay, ay, bueno, mínimo van a salir unos dos TikTok de algo que está sucediendo en este momento. 10:48, 10:48, Mague de Gómez, buenos días, amén, dice, buen día, señor Natalio, gracias. Igualmente para usted y para los suyos. Puede mandar felicitaciones para mi nieto José Manuel López Mora, que hoy está cumpliendo años. Lo quiero mucho y le deseo lo mejor. Muchas bendiciones de parte de su abuela Mague. Cumple 11 años. Muchas gracias. Buen día. A sus órdenes, señora Mague. Saludos para su nieto José Manuel López Mora, que hoy está cumpliendo años. Las que cantamos hoy para ti, hoy por ser tu cumpleaños. Muchísimas felicidades. Para José Manuel López Mora, está cumpliendo 11 años. El saludo de parte de su Willy, la señora Mague, que le desea lo mejor de lo mejor. Dicha, felicidad y salud, mucha salud, porque teniendo esa, lo demás viene de la mano. Hoy cumpleaños José Manuel López Mora, si usted le conoce, por favor, felicítelo.

0: recuperación registrada en los principales cuerpos de almacenamiento de agua de Tamaulipas han mejorado de manera importante el panorama hídrico del estado, al grado de que el abastecimiento para Ciudad Victoria y la zona sur se encuentra garantizado, luego de que las lluvias de las últimas semanas permitieran incrementar los niveles de las presas que abastecen a ambas regiones. El secretario de Recursos Hidráulicos para el Desarrollo Social, Raúl Quiroga Álvarez, informó que las presas internacionales La Amistad y Falcón, ubicadas en la cuenca del río Bravo, han mostrado una recuperación considerable respecto a los niveles que registraban hace apenas un par de meses, cuando la prolongada sequía mantenía en preocupación a autoridades y usuarios del recurso. De acuerdo con el funcionario, el almacenamiento conjunto en ambas presas pasó de aproximadamente 105 millones a 245 millones de metros cúbicos, volumen que permite atender con mayor certidumbre las necesidades prioritarias de la población, particularmente el consumo humano. Con el objetivo de lograr una vigilancia y un control más efectivo del mosquito Aedes aegypti, responsable de la transmisión del dengue, Tamaulipas analiza incorporar nuevas herramientas tecnológicas como el uso de drones en las labores de fumigación. El comisionado estatal para la protección contra riesgos sanitarios, Mario Rebolledo Urcadiz, informó que esta opción se encuentra bajo evaluación, luego de que otros estados han incorporado aeronaves no tripuladas en las labores contra el vector. Además del uso de drones, explicó que también se analiza la aplicación de sustancias a base de aceites para las labores de fumigación, debido a que pueden permanecer más tiempo en el ambiente y ampliar la cobertura de acción contra el mosquito. La presidenta del Comité Estatal del Partido Movimiento de Regeneración Nacional, Guadalupe Gómez, puso freno a quienes andan impacientes realizando una promoción personalizada, anticipada, con intenciones de ser candidatos para el 2027, a esperar los tiempos. Y es que lo primero que viene es enfrentar un procedimiento hacia el interior del partido para elegir coordinadores territoriales, es decir, las figuras estratégicas encargadas de organizar, estructurar y movilizar las bases del movimiento a nivel estatal, distrital o municipal. Así lo confirmó Guadalupe Gómez Núñez, presidenta del Comité Estatal de Morena.
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5: 11:02 a.m, 11:02. Saludos a mi buen amigo Víctor Hugo Pérez, que se comunicó hace algún ratito. Saludos, Víctor, gracias por escuchar y gracias por acompañar, amigo. Saludos también al buen amigo Careca, que se comunicó ahorita conmigo y me dice, oye, es que no había escuchado el segmento en inglés en algunas semanas porque pues estuve fuera de la ciudad, pero llamo para saludarte y ya aquí presente. Muchas gracias, Careca. Muchas gracias. Y aprovecho esta llamada de Careca, de mi buen amigo Careca, para enviarle un saludo a todas las personas que a lo largo de mi carrera en los medios, o en específico aquí en ORT, en algún momento me llamaron por teléfono, una, dos, 10 veces, no lo sé. Hay muchas personas a las cuales no conozco en persona, pero sí les conozco vía telefónica, porque han seguido mi trayectoria en la B de Victoria y en ORT. Y algunos desde antes. Buenos amigos todos. Y de repente, por algún motivo, ya no marcan, ya no hablan, ya no se hacen presentes. Entiendo que la vida es así y les deseo que estén mucho, muy bien. Es el deseo. Porque algunos me dicen, no, hombre, ya no te marco porque para no estar dando gorro, para no estar dando lata. No, pues en ningún momento, digo, yo estoy aquí para atenderles, ¿verdad? Pero en ningún momento ese es mi sentir o mi punto de vista para nada. Al contrario. No, pues es que te sigo escuchando, pero ya no te marco. Bueno, la oportunidad que tenga le agradecería una llamada. Es muy bueno escuchar, como le digo, a personas que en su momento escucharon y después ya agarraron otro trabajo, se fueron de la ciudad o no sé. Y saber que están bien. En estos tiempos es bueno saber que estamos bien. En lo individual, en lo colectivo, como sociedad, en lo personal, en lo espiritual. Ahorita vino mi compañero, amigo y hermano de micrófono, el licenciado Edgar Gerardo, y él siempre es una persona que te pregunta cómo estás, de corazón, lo siempre, porque lo sientes cuando te lo preguntan de corazón. Me dice, ¿cómo estás? Le digo, gracias a Dios estoy muy bien, estoy tranquilo, estoy en paz. Creo que por fin la encontré, después de mucho no buscarla, porque la verdad durante mucho tiempo no la busqué. Al contrario, caminaba en sentido contrario a ella, a la paz, hasta que dije, no, pues mejor como es, tranquilo y en paz. Deseo que tú lo estés también, o que estés como quieras estar, pero que estés a gusto. Saludos a todos, entonces, 11:05, 11:05, 834-318-2403, dice Alicia Ortiz, dice, yo soy una de esas, te escucho, pero no te llamo. Saludos y gracias, muchas, muchas, muchas gracias, 11:05, 11:05, es lunes. Estuvo ajetreado el fin de semana, yo lo sé. Por aquí anda uno que otro que, ay Dios, estuvo ajetreado el fin de semana, ya dándole bien duro al trabajo. Vamos a media mañana, como no queriendo, pian pianito, ahí la llevamos. Regálame 3 minutitos, pausa lo que estés haciendo. El trabajo iba a estar, lo hagas o no lo hagas, ahí va a estar esperándote. 3 minutitos, regálame. Ay, estírate tantito, levanta la cabeza porque estamos agachados ahí. Estás sentadita ahí en el escritorio, o sea, en el sillón del escritorio, párese tantito. Pero póngase los zapatos, ya vi que se los quitó. Ay, que se les tiene por un lado los zapatos. Estás sentada, párate, estás parado, siéntate. Regálame 5 minutos, relájate. Sonríe y escucha esto.

0: 11 de la mañana con 14 minutos, Diego Torres, color Esperanza, 834-318-2403. El teléfono en cabina. ¿Qué hay de nuevo en el reporte del clima? Pues nada más y nada menos que con sensación térmica tenemos ya 35 grados. Está buena la calor. Dicen, digo. 70% de probabilidad para un poquitín de lluvia. Pues que esperemos a ver qué sucede.
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1: 11 de la mañana. 11 de la mañana con 16 minutos. 11 con 16. Tema de película en la programación de La B de Victoria. Si sabes qué película es, que yo creo que sí, escríbeme al WhatsApp 834-100-2129. Es más, mándame imagen de la película. Es más, a lo mejor hasta traes en este momento algo puesto o tienes a la mano algo que tenga que ver con esa película. ¿Sí? ¿Sí? ¿Listos? Tema de película en 3, 2, 1.

11 de la mañana con 21 minutos. 11 con 21 escuchamos a Rascal Flatts en este tema que viene en el soundtrack de la película Cars. Ahí está el Rayo McQueen, el Lightning McQueen, en la canción que acabamos de escuchar. Gracias a las personas que mandaron el WhatsApp para escucharla. 11 de la mañana con 22 minutos, 11 con 22, canta Pepe Aguilar.

0: 11 de la mañana con 30 minutos. Ahí está. Sigue. 11 con 30 en la música que alimenta el alma y el corazón. Escuchamos a Jarochísima Yuri en la programación de el 104.1 FM. 11 de la mañana con 31 minutos.
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11 de la mañana con 40 minutos, 11 con 48, 343-18-2403, el teléfono en cabina. 11 de la mañana con 40 minutos, 11 con 40.

0: 11:43, Patrick Hernández, Born to be Alive, 11:44, 834-318-2403, el teléfono en cabina, 11:44, el WhatsApp, 834-121-29.
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0: las que cantamos hoy para ti, hoy por ser tu cumpleaños. Muchísimas felicidades para José Manuel López Mora. Hace un ratito lo mandé saludar de parte de su güeli, la señora Mague, y ahorita le manda el saludo a su mamá, Ludy Mora, que le desea lo mejor de lo mejor. Dicha, felicidad y salud, mucha salud, porque teniendo esa, lo demás viene de la mano. Van en camino para la casa de su güeli, de la señora Mague. ¿Qué le habrá hecho de comer? Un espagueti con pollito en achiote, ¿sí? Bueno, eso me imagino yo. Lo que sea que vayan a tener para convivir, para departir, para compartir. Muchas felicidades, José Manuel López Mora, que cumplas muchos más, que tengas dicha, felicidad y mucha, mucha salud. Hoy cumpleaños José Manuel López Mora, si usted le conoce, por favor, felicítelo.
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0: Hay 36 grados con sensación térmica. 36 grados con sensación térmica. Cuídese mucho, por favor, de una exposición prolongada a los rayos del sol. Cuídese. Sí, yo sé que trabajas ahí, pero en ratitos agarra sombra. 11 de la mañana con 52 minutos. Muchísimas gracias por haberme permitido acompañarle. El día de mañana, primero Dios, regresaré con más de la música que alimenta el alma y el corazón. Por favor, cuídate bastante. Recuerda que nadie te va a cuidar como tú mismo aquí. Maneja con cuidado. Siempre hay alguien esperándote en casa. Me despido de ustedes con mi deseo, el mismo de siempre, pero no por eso deja de ser importante. Que Dios me los cuide. A mí que no me olvide. Mi nombre, Natalio Morales, y ustedes son un público maravilloso. Gracias. Buenos días.

0: Sindicato Independiente de los Trabajadores de la Educación de México prepara una campaña de afiliación que arranca con el próximo ciclo escolar, visitando escuela por escuela para dar a conocer su propuesta sindical. El SITEM trabaja de manera honesta, independiente, sin depender de grupos de poder ni partidos políticos, afirmó su dirigente estatal, Carlos Eduardo Gallardo Carriles. Recordó que el SITEM surgió en 2015 como una nueva opción sindical y actualmente tiene presencia en la mayor parte del país. Sin embargo, Gallardo Carriles reconoció que el crecimiento ha sido lento, debido al escepticismo de los trabajadores, quienes temen perder beneficios o derechos si se separan del CENTE. La campaña de afiliación busca fortalecer la presencia del SITEM en Tamaulipas y consolidar su estructura en las escuelas públicas. Recordó que como muestra de avance, este sindicato independiente ya cuenta con su propio sistema de ahorro para maestros, abierto tanto a afiliados como a no afiliados, lo que representa un beneficio tangible para el gremio. Aunque recientemente la dirección del Hospital Regional de Alta Especialidad informó avances en la disponibilidad de médicos especialistas y el abasto de medicamentos, trabajadores del nosocomio aseguran que las carencias continúan y que incluso han tenido que aportar recursos propios para comprar insumos básicos. El secretario general de la sección 102 del Sindicato de Salud, Juan Carlos Contreras Izaguirre, señaló que la falta de materiales persiste ante el incremento en la demanda de atención relacionada con el esquema IMSS-Bienestar. Además, denunció que el hospital permanece sin tomógrafo ni acelerador lineal desde hace más de 6 meses, mientras que el servicio de medicina nuclear continúa fuera de operación por trabajos de remodelación. El Hospital Regional de Alta Especialidad es una institución de referencia estatal. Sin embargo, al no contar con las condiciones necesarias para brindar atención médica, la representación sindical advierte que las citas no solo se están postergando, sino también cancelando. Gerente asegura transparencia y explica la crisis financiera del organismo. El gerente de Comapa Victoria, Fernando García Fuentes, afirmó que las observaciones realizadas por la Auditoría Superior del Estado y la Federación se han ido solventando de manera puntual, la mayoría de ellas de carácter administrativo. El funcionario reconoció que algunas fallas administrativas, como firmas faltantes o respuestas incompletas, se pueden subsanar en las distintas etapas del proceso de revisión. Sin embargo, aclaró que no todas las observaciones implican un daño patrimonial. Destacó que por parte de la Auditoría Superior del Estado hay mucha apertura y disposición para dialogar cualquier tipo de falla. Explicó que la Comapa recibe la observación, la analiza para reconocer si hubo o no error y procede a subsanarlo. El gerente detalló que los ingresos del organismo se destinan principalmente a servicios personales, energía eléctrica, cloro, reactivos, pipas, combustibles y material de reparación, lo que deja poco margen para inversión propia. Para ORT, Areli Treviño.
1: 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Son las 12, mediodía.
2: El ángel del Señor anunció a María.
3: Y concibió por obra del Espíritu Santo.
2: Dios te salve María, llena eres de gracia, el Señor está contigo. Bendita eres entre todas las mujeres y bendito el fruto de tu vientre, Jesús.
3: Santa María, Madre de Dios, ruega por nosotros pecadores, ahora y en la hora de nuestra muerte. Amén.
2: He aquí la esclava del Señor.
3: Hágase en mí según tu palabra.
2: Dios te salve María, llena eres de gracia, el Señor está contigo. Bendita eres entre todas las mujeres y bendito el fruto de tu vientre, Jesús.
3: Santa María, Madre de Dios, ruega por nosotros pecadores, ahora y en la hora de nuestra muerte. Amén.
2: Y el Verbo se hizo carne
3: y habitó entre nosotros.
2: Dios te salve María, llena eres de gracia, el Señor está contigo. Bendita eres entre todas las mujeres y bendito el fruto de tu vientre, Jesús.
3: Santa María, Madre de Dios, ruega por nosotros pecadores, ahora y en la hora de nuestra muerte. Amén.
2: Ruega por nosotros, Santa Madre de Dios,
3: para que seamos dignos de las promesas de Cristo.
2: Oración. Derrama, Señor, tu gracia sobre nosotros, que por el anuncio del ángel hemos conocido la encarnación de tu Hijo, para que lleguemos por su pasión y su cruz, y con la intercesión de la Virgen María, a la gloria de la resurrección. Por Jesucristo nuestro Señor.
3: Amén.
1: 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Son las 12 del mediodía.
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1: Está el asunto, 12:07. Este día es el lunes 13 de julio del 2026. Oye, bueno, tenemos cumpleaños, claro. Felicidades. Es día de Rosa Mística, la patrona de los sacerdotes. Muchas felicidades a todos. Los que estoy en de manteles largos, sí, claro. Sí, los que están de manteles largos en este día. Ay, se me olvidó toda la... Bueno. Pero bueno, es 13 de julio 2026. Y qué día de la música. Ahorita veo. Ay, gracias, Patisco, ya estás. Ah, ya me mandó los memes de julio. Muy bien, gracias. Me parece perfecto. Y bueno, pues bienvenidos. Mi nombre es Rocío Almaraz. Quédense con nosotros. Este lunes vacacional. Perdón. Y el teléfono en cabina, el 8, los que se quedaron, que no están de vacaciones, que tienen que seguir trabajando, 834-318-2403, WhatsApp, 834-102129. Aquí estamos, es lunes, y deja ver si es cierto que día la música, ahorita les confirmo. Por lo pronto, ríe, llora y ponte a bailar.

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Ya está. Bueno, pues nada. Bueno, sí, cierto, el Julio. Las 12:22, 12:22, y vamos a proceder al departamento de felicitaciones. Pasemos al departamento de felicitaciones en este mediodía para celebrar muy cordialmente a los cumpleañeros de este mes. Y hoy, que es día 13, día de Nuestra Señora Rosa Mística, hoy es cumpleaños de mi querida periodista maravillosa Adriana Heredia.

Bravo, esperemos que estés muy bien, pasando bien tu día. Felicidades. Hoy es el día de San Joel. ¿En serio? Es día de San Joel. No he visto el calendario. Fíjate, mamá. Así que mamá, sin becerro. No, fíjate en el calendario, no dice San Joel. ¿Qué día es hoy? ¿Día de San Joel será? Hola, mira, es como que le invoqué. Saludos para don José Cumpeán. Claro, hola don José Cumpeán. Hola mi querida Rosy, buena tarde. Será, a ver, ahora que estamos en los encierros de la Pamplona, ahí en el toro. Madre mía, ahí viene el toro, ahí viene el toro. Auxilio, socorro. Bueno, allá en España, que están las corridas y están corriendo la gente por las calles. Todo desde el día 7 de julio, 1 de enero, 2 de febrero, 3 de marzo, 4 de abril, 5 de mayo, 6 de junio, 7 de julio, San Fermín. Por esas fiestas, bueno, pues sacan a los toros a las calles y se ponen a correr delante de ellos porque los persigan. O sea, bueno, ¿para qué voy a criticar, verdad? Cada quien, sus tradiciones, sus ideas. Pero, ay, Dios mío, qué oso. Corre que te pilla el toro. Y luego, ¿qué necesidad de estar ahí todo en el hospital, todo? Pero bueno, ¿por qué era el asunto? Ah, por el becerro. Ya está, Rosy. Gracias, saludos de a José Cumpea, saludos. Ah, y Joel, ¿qué día es San Joel? En el Santoral de Galván. No, pues no, ahorita checamos. Ah, pues sí, mira aquí, San Gogle, a ver qué es San Gogle. San Gogle, ¿me puedes decir qué día, cuándo es día de San Joel? A ver, día de San Joel, 19 de octubre. Ah, San Gogle trae otras fechas, fíjate. Se celebra el profeta Joel, conocida por anunciar el día del Señor y la efusión del Espíritu Santo. Oh, qué patrono te avientas, ¿eh? Qué maravilla. Bueno, por lo pronto son las 12:25 minutos. Ay, ahorita vamos a regresar para el departamento de felicitaciones. También cumple hasta Tequila, Jalisco, ¿verdad? A la señora Esther Carranza.

conversaciones continuaremos, pero vamos con la música porque corre, ya viste que es las 10, las 12, las 4, las 5, las 6, córrele, 12:25 y aunque no te pueda ver, Ale Subago, ahorita regresamos.

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1: Y bueno, pues vamos al departamento de felicitaciones inmediatamente para ver las que restan de este mes de julio, los cumpleañeros. Bueno, saludos antes a Joel, muy felicidades porque es tu santo. Bueno, ahora sí es tu santo. Y ahí te van.

Como te encanta celebrar. Oye, tengo varios amigos radioescuchas que no les gusta celebrar. Qué curioso, ¿verdad? Su día. Qué raro, no sé por qué. Claudia Tobar, gracias. Meme, gracias. Rosy Compián, gracias. Rosy, yo le pongo, bueno, es lo mismo, ahí lo, se entiende, me quería. Rosy, ¿verdad? Bueno, don José Cupeanes, sí, sí, ahí está. Alfredo Yam, saludos. Claro, a Nancita Barraza también. Lili Blanco, ay, sí es cierto, ya se me había pasado. Bueno, ahorita te mando tu canción, claro que sí. 12:43, déjame llorar y hoy te regresamos con los cumpleaños. Ahorita vamos.

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2: De nada, Lili Blanco, de nada.

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1: Órale, gracias, Chaguay. Bueno, entonces, sí, gracias. Ya son las 3:07 y vamos a hacer manifestación. Sí, estampitas, estampitas, estampitas. Digo, para que no voy a decir, no me has saludado, Rocío, no me has saludado. ¿Ya ves cómo eres? ¿Ya ves cómo eres? Ay, José Manuel, por favor, por favor. Vamos a demandar a tu mamá. Sí, oye. Que le compre sus estampitas, que le compre sus estampitas. A ver, pero ¿cómo le va a hacer para que salgan todas? O sea, ¿cómo vas a hacer? A ver, ¿cómo le vas a hacer? Y la que te falte, hasta que llegue, ¿verdad? Madre mía, yo pensé que esto había cambiado mucho, pero ya veo que no. Pero bueno, muy bien. Entonces, ahora sí vamos al otro cumpleañero del día. Perdón, perdón, perdón. Procedamos oficialmente. Ay, ándale, ponle, te estoy dando tiempo para que le piques ahí al aparatito. Ya estás listo. Yo estoy esperando una hora, dice. Perdón, perdón. Bueno, pues gracias por seguir. Ay, déjame hablar otra cosa. Ay, hacerla más de emoción. Es que sí, ya estamos segunda hora, las 3:08 de este 13 de julio del 2026. Y procediendo al departamento de felicitaciones, dos puntos. Hoy cumple años José Manuel López Mora. ¡Eh! Oye, mariachi, mariachi, espérame, mariachi, es para allá, por favor, por favor, ándale.

Mándele muchas felicidades. A ver, si tú me esperas un año, pero bueno, tengo que antes prevenir algo. A ver, aguántenme un año ahí. Ya sabía yo que iba a ser otra cosa. Bueno, ni modo, no se puso con tiempo. A ver, quítalo, ya está. Bueno, así que felicidades, porque no todos los... Fíjate, los dos niños en la misma semana, qué tino, mi querida Ludy. Pues felicidades a la abuelita también, claro que sí, a la mamá, al papá, al hermano también, porque van a estar de fiesta, doble fiesta, ¿cómo ves? José Manuel, muchísimas felicidades en tu día, que lo pases muy contento, muy feliz, que te salgan todas las estampitas que te faltan y asunto arreglado. Oye, faltan todas. ¡Faltan todas! ¡Auxilio, socorro! Bueno, vamos a seguir adelante. Dos puntos, punto y aparte, punto y coma, puntos suspensivos y punto. No, final no, porque todavía falta, tranquilo. 13, 10 minutos. Y ya te olvidé, Rocío Durcal.

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5: Las 13:19. Gracias, mi querida Mague Gómez de Mora. Claro que sí, ahorita lo celebramos nuevamente. Ahorita ya lo acabo de decir, ahorita lo vamos a decir otra vez. Ahora parte de su abuelita, claro que sí. Así que atenta, Ludi, atenta. Bueno, atentos, atentos todavía. Por lo pronto vamos con Meme, que está esperando esta canción. Y Tacones Rojos, ¿serán acaso de trompo o son enchiladas rojas? ¿O son realmente tacones de zapato? Bueno, ahí te va, Sebastián Yatra.
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2: Y las 13 horas 30 minutos. Ah, pues ya vamos a ir al corte. ¿Qué le vamos a hacer? Bueno, entonces seguimos platicando y vamos a ir con los cumpleaños de lo que nos falta del mes. Gracias, mi querida Gloria Regis. ¿A Regis? ¿La Regis también va o no va? No creo, ya no están en clases. ¿Qué onda? Ah, bueno, muy bien, muy bien. Bueno, entonces, pues ahorita regresamos. ¿Qué hora? ¿Dónde estás? Dije 1:30. ¿Está listo esto o no está listo esto? No, aquí ya. En su marca listos jueves.
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2: Eso, mero. 13:38 minutos. Bueno, ahora sí, córrele porque se te va el tiempo. Y bueno, ya despierta mi querida Ludy. Una vez despierta mi querida Ludy, pues vamos a ir adelante. Ah, la Regi sí andaba ahí. Muy bien, muy bien. Gracias por estar en sintonía de Victoria. Me parece perfecto. Gracias, gracias, gracias. Y nos quedamos. Ah, bueno, la abuelita también quiere celebrar a su nieto con mucho cariño. Pues, hombre, faltaba más. Así que, bueno, ahora es de parte de doña Margarita Gómez de Mora. Así que, José Manuel, atención, atención, José Manuel. Atención, atención, José Manuel, por tus 11 años. De parte de tu abuelita, que te quiere mucho, mucho, dice, mucho, mucho. Y que Dios le conceda muchos años más de vida. Así que, ahí está, de parte de ella, échale.

Eduardo López Sánchez, hoy también el Inge, bueno, también Miguel Esperanza, Ángel Eduardo López Sánchez, también es de este día, antes que nada. Vámonos, felicidades, el ingeniero. Porque hoy mismo. Bravo, bravo, felicidades. Y bueno, el día 15, Juan Miguel López Mora. El 16, mi mamá. El día 16, la señora Virginia Volado Mancilla. El día 17, el día 17, escucha en el fraccionamiento de Naciones Unidas. El día 19, Javier Terrazas. El 20, la maestra Angélica Chávez. El día, Héctor Gobea también. El día 20, Héctor Gobea Chávez. 24, Juan Zapata. El día 30, una servidora. Así que un anticipo para todos nosotros. Bravo, bravo, bravo, bravo. Ya está. 13:41 minutos. Todos estos de julio, qué bárbaro. Somos bastante bases. Fiesta, fiesta. Que siga la fiesta. Bueno, ahorita que siga la música, porque este mes de julio es divino.

Eso, enhorabuena, bravo, bravo, bravo. Bueno, entonces vamos con los que faltan de este mes, ¿verdad? Bueno, el día, ay, el ingeniero en telemática, Ángeles.

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1: Faltan 11 minutos para que sean las 2. Oye, pero antes, saludos para mi querida Clara Tobar nuevamente. Ah, pero ahora fíjate, con dedicatoria, ya sabes, y agradecerte mucho tus memes bien bonitos. Gracias.

0: Oigan, pues ya nos vamos. José Terán, saludos, gracias, buena tarde y buen provechito. Nos vemos mañana. Bueno, nos escuchamos mañana, Dios mediante. Y que lo pases muy bien, ¿eh? Allá, Manuel Mora. Para dejarlo así. Pues sí, ¿quién es él? ¿Quién es él? Bueno, chao.
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3: El director de Seguridad Pública, Tránsito y Vialidad, Javier Córdoba González, lanzó un llamado abierto a organismos públicos, cámaras empresariales y sociedad civil para que se sumen y acompañen los operativos antialcohol que se realizarán en Ciudad Victoria. La intención, subrayó, es que constaten de primera mano la complejidad de estas acciones y refuercen la transparencia en su aplicación. La invitación no es solo a derechos humanos, sino también a la Contraloría y a los representantes de las cámaras empresariales. La propuesta busca que la ciudadanía y los organismos externos se conviertan en testigos de cómo se aplican las medidas, evitando suspicias de abuso o corrupción. Córdoba González insistió en que la vigilancia compartida fortalece la confianza y legitima la labor de tránsito. En este orden de ideas y de acuerdo con cifras de la Secretaría de Salud, los operativos han logrado reducir en más de 30% los accidentes relacionados con el consumo de alcohol. El director enfatizó que este resultado confirma que la estrategia funciona y que con mayor respaldo social puede ser aún más efectiva. Al desarrollarse la 45ª sección ordinaria de Cabildo, la alcaldesa de El Mante, Patty Chio, presentó una propuesta para que el gobierno municipal trabaje en sanear adeudos fiscales de administraciones anteriores a la actual y evitar poner en riesgo el presupuesto que recibe El Mante desde el gobierno federal. Fue el contralor municipal Alfredo Constante Núñez quien presentó en primer punto la solicitud de autorización al Cabildo para firmar un acuerdo con el SAT debido a que el sistema DIF Mante debe alrededor de 5 millones de impuestos que, trasladado a estímulos y acuerdos fiscales, el adeudo podría disminuir hasta 1 millón de pesos, para lo cual se aprobó crear compromiso de pago de este adeudo. Pese al repunte en ocupación, hoteleros del sur de Tamaulipas reconocen que la recuperación turística sigue siendo desigual. A pesar de que el sector hotelero del sur de Tamaulipas reporta cifras más altas que el año pasado, persisten interrogantes sobre si el crecimiento es sostenible o responde solo a un repunte temporal ligado a los fines de semana. Sergio Jorge Marón Ceja, presidente de la Asociación de Hoteles del Sur de Tamaulipas, admitió que durante los primeros 9 días de julio, la ocupación llegó a 48%. Frente al 33% del mismo periodo en 2025. Sin embargo, el propio dirigente reconoció que la afluencia se concentra principalmente en sábados y domingos, cuando Playa Miramar trae visitantes, mientras que entre semana la demanda continúa siendo más limitada. Según explicó, el turismo que llega a la región depende en gran medida de un número reducido de mercados. Monterrey y su zona metropolitana siguen siendo, con diferencia, el principal origen de visitantes, seguidos de Coahuila, San Luis Potosí, Ciudad Victoria, Reynosa, Matamoros y Ciudad de México, aunque mencionó un incremento en reservaciones desde el Bajío, León, Querétaro y Guanajuato, y algunos viajeros ocasionales desde Mérida y Morelia. Estos seguimientos representan todavía una fracción menor frente a la dependencia estructural del mercado regiomontano. Para ORT, Areli Treviño.
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0: Escuchamos la presencia musical de Laura Pausini con este tema que se llama Se Fue, Se Fue, Se Fue. Pero nosotros regresamos, aquí estamos, gracias a Dios por otro día que nos presta por el simple hecho de existir, de vivir, de respirar. Sal lunes 13 de julio, dicen que las gallinas no ponen los lunes, ni las gallinas ponen, pero aquí estamos con toda la actitud. Así es, hashtag toda la actitud. Escuchamos Laura Pausini, Se Fue. Pongan a tiempo su reloj, 2:09 PM. La temperatura en este momento tenemos en el centro de nuestra capital 33 grados. Hoy dice que hay un 70% de probabilidad de lluvia. Hoy, 13 de julio, celebramos el día, es el feliz día mundial del rock, del rock and roll. Saludos para la gente rockera de Ciudad Victoria y la región. Hoy también, 13 de julio, es el día internacional del TAD, así es, trastorno por déficit de atención e hiperactividad. Para que lo tengan ahí presente, es pues estos días, este día se celebra el Día Mundial del Rock, el 13 de julio también se celebra el Día Internacional del TAD, trastorno por déficit de atención e hiperactividad. Y también el día de hoy tenemos muchas cosas que celebrar, ¿verdad? Hoy 13 de julio, en un día como hoy, pero falleció Frida Kahlo, falleció el 13 de julio de 1954 a causa de una embolia pulmonar en la Ciudad de México. Para que también ahí lo tengan presente. Frida Kahlo, pues una gran artista y que hoy en día pues se le recuerda a Frida Kahlo. Enamórate de ti, de la vida y luego de quien tú quieras. El amor propio es siempre el primordial, el importante, el único y el más real. Acuérdense de eso, no lo suelten, no lo suelten nunca. También nos dice que hoy dice Día del Árbol en México. ¿Quién planta árboles está al lado de la eternidad? Nuestra codicia legítima de más bosques es la búsqueda de humanidad más humana. Ándale, pues ahí están los datos interesantes para que usted lo anoten, lo anoten ahí en su agenda. Hoy 13 de julio, dice también aquí en nuestra agenda, hoy 13 de julio celebramos el día de María Rosa Mística. El día de la Rosa Mística se celebra cada 13 de julio en honor a la Virgen María, para que también ahí lo tengan ustedes presente, ¿verdad? Bajo la advocación de Rosa Mística, esta festividad tiene sus orígenes en las apariciones de la Virgen peregrina. Y bueno, pues ya el sábado este que pasó, Rocío estuvo regalando una bonita Virgen María Rosa Mística que se la ganó la tocallita Nancy. Bueno, vámonos entrando de lleno con más música. Franco De Vita nos viene a cantar aquí el escenario de la B y Te Pienso.
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0: baila mi rumba, José Luis Rodríguez, el Puma. Le mandamos un saludo para Teo Gámez, que se comunicó con nosotros a través de el teléfono directo a la cabina, 834, así es, 318-2403. Saludos para, ahora sí que para Teo. Gracias por estar en sintonía. Le manda saludos allá desde Tierra Nueva. Saludos para Karen, saludos para Guillermo Rodríguez, del Ejido Las Borregas, de Linares, Nuevo León. Un cordial saludo para Guillermo Rodríguez. Y saludos, le manda Teo, saludos también a Sergio, de Los Magueyes. Gracias por estar. 2:24 PM. Vámonos, mi gente, con lo que sigue. La temperatura 33 grados. Hace calor en el centro de nuestra capital. Escuchamos ahora a quién, a Timbiriche. Con todos, menos conmigo.
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0: escuchamos a Shakira con el tema Estoy Aquí, 2:32 p.m. ¿Quieren más música? Claro que sí, ya estamos en la media, pero regreso en un momentito más.
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0: tatuajes, que por cierto, pues hoy precisamente 13 de julio, hay una, se efectuó una misa en Juliantla, su natal lugar de origen de él, porque pues ahora sí que esta misa fue por el 11º aniversario luctuoso, y bueno, pues ahí estuvieron sus hijos presentes, y bueno, pues esta misa tiene lugar tradicionalmente cada 13 de julio para conmemorar su aniversario luctuoso, y la ceremonia suele llevarse a cabo frente al mausoleo donde descansan pues sus restos, y es organizada por sus familiares en este año, especialmente por sus hijas, amigos, familiares, seguidores. Una de sus hijas estaba enferma de salud y entonces nada más estaba su hija, y bueno, pues ahora sí que ahí estuvieron presenciando esta, pues ahora sí que este aniversario, y recordándolo, pues ahora sí que con mucho cariño. Le mando saludos cordiales, un saludo para nuestra amiga Lili. ¿Cómo estás, Lili? Espero que muy bien. Saludos para Lili. ¿Qué más? Saludos para ti, y quieres escuchar una canción, ahorita se la vamos a mandar con mucho gusto. Saludos para Gloria de Córdoba. ¿Cómo estás, Gloria? Muchas gracias. Y ¿cuándo fue el sábado? El sábado te agradecí también, por supuesto, por los mangos y los limones, muy ricos. Todavía están unos que faltan ahí de madurarse, pero muchas gracias a Gloria por esa bolsita llena de limones para una limonada, o para ahí los limones, ya sabes que pues excelente uso para todo. Y gracias, Gloria de Córdoba, gracias a ti por ese detalle de regalarnos los mangos y los limones. Nos escuchas allá en la Simón Torres, y un ratito más pues ya se viene a trabajar acá al centro. Vámonos con Lili Blanco, saludos. Ella quiere escuchar la canción de Ana Belén y Víctor Manuel, La Puerta de Alcalá. Ya son las 2 de la tarde con 40 minutos, gente. Están comiendo hasta ahora, están trabajando. Cuéntenme, platíquenme por WhatsApp, 834-121-29.
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0: Es por ti, escuchamos a Juanes con esta canción. Saludos, amiga Gloria, allá en la Simón Torres. Saludos para Regis también, a la familia Zapata, Juan Zapata, también por allá que nos están escuchando. Gracias a Teo Gámez en Tierra Nueva, Karen. Y Teo, le mando saludos a Guillermo Rodríguez, a Sergio de los Magueyes también. Saludos. Oiga, 9 minutos y las 3 de la tarde. Vámonos con Alex Inde y Javier Lozanda con este tema que se llama Viendo de Noche. A las 2:57 el corte informativo a la hora.
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2: La recuperación registrada en los principales cuerpos de almacenamiento de agua de Tamaulipas han mejorado de manera importante el panorama hídrico del estado, al grado de que el abastecimiento para Ciudad Victoria y la zona sur se encuentra garantizado, luego de que las lluvias de las últimas semanas permitieran incrementar los niveles de las presas que abastecen a ambas regiones. El secretario de Recursos Hidráulicos para el Desarrollo Social, Raúl Quiroga Álvarez, informó que las presas internacionales La Amistad y Falcón, ubicadas en la cuenca del río Bravo, han mostrado una recuperación considerable respecto a los niveles que registraban hace apenas un par de meses, cuando la prolongada sequía mantenía en preocupación a autoridades y usuarios del recurso. De acuerdo con el funcionario, el almacenamiento conjunto en ambas presas pasó de aproximadamente 105 millones a 245 millones de metros cúbicos, volumen que permite atender con mayor certidumbre las necesidades prioritarias de la población, particularmente el consumo humano. Con el objetivo de lograr una vigilancia y un control más efectivo del mosquito Aedes aegypti, responsable de la transmisión del dengue, Tamaulipas analiza incorporar nuevas herramientas tecnológicas como el uso de drones en las labores de fumigación. El comisionado estatal para la protección contra riesgos sanitarios, Mario Rebolledo Urcadiz, informó que esta opción se encuentra bajo evaluación, luego de que otros estados han incorporado aeronaves no tripuladas en las labores contra el vector. Además del uso de drones, explicó que también se analiza la aplicación de sustancias a base de aceites para las labores de fumigación, debido a que pueden permanecer más tiempo en el ambiente y ampliar la cobertura de acción contra el mosquito. La presidenta del Comité Estatal del Partido Movimiento de Regeneración Nacional, Guadalupe Gómez, puso freno a quienes andan impacientes realizando una promoción personalizada, anticipada, con intenciones de ser candidatos para el 2027, a esperar los tiempos. Y es que lo primero que viene es enfrentar un procedimiento hacia el interior del partido para elegir coordinadores territoriales, es decir, las figuras estratégicas encargadas de organizar, estructurar y movilizar las bases del movimiento a nivel estatal, distrital o municipal. Así lo confirmó Guadalupe Gómez Núñez, presidenta del Comité Estatal de Morena.
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0: Escuchamos Soldado del Amor con Manuel Mijares. Aquí suena a esta hora, 15 horas, 3 de la tarde con 7 minutos. Están comiendo, ¿qué están haciendo, mi gente maravillosa? Espero que estén disfrutando de esta tarde que es joven aún. Vámonos con lo que sigue. Aquí llega Lucero a cantarnos Tácticas de Guerra.
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0: Ahí escuchamos a Camilo y Eva Luna cantándonos este tema Índigo cuando esperaban a su retoñito, ¿verdad? Saludos cordiales para ustedes que nos escuchan donde quiera que estén. 3:00 p.m. ya con 15 minutos. Voy a la pausa publicitaria y regreso.
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0: escuchamos a Lupita D'Alessio con esta canción cuando son las 3:21. Saludos cordiales para Maca Sánchez, saludos para Antonio Celia Ramos, Gerardo Basilio, Ale Rodríguez, saludos para Sandra Cira Castro Terán, un saludo para Charlie Patlán, ¿cómo estás, amigo? Esperando que muy bien. Aquí te va algo de Thalía. Esta canción se llama Ojitos Mexicanos. Bonita tarde, saludos a tu papá, a tu hermana, esperando que estén muy bien. Buenas tardes, buen provecho.
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0: Le llamaban loca. Oigan, ya estamos rápido en la media, 3:31 PM, la temperatura 33 grados. Acuérdense que la sensación térmica, pues aumenta un poquito más porque estamos a la sombra en 33 grados. Y pues la posibilidad de lluvia, pues ahí está latente, pero nada, que lleve 70% de probabilidad de lluvia. Y por eso se ha sentido mucho calor porque no ha llovido.
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0: nos cantó qué pasará mañana terminando de cantar esta canción. ¿Quieren más música? Yo tengo más música para usted, señor, señora, jóvenes, niños que nos acompañan. 19 minutos y las 4 de la tarde. Nos vamos con Yuri y Tu Cárcel.
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0: terminando de escuchar a Amanda Miguel y Diego Verdaguer con esta canción que se llama Simplemente, Simplemente Amor. Bueno, ya 9 minutos, mi gente maravillosa. Los últimos saludos a la señora Mari, allá en la Colina Morelos, que está preparando la vendimia con su esposo. Lili Blanco, escuchándonos en la Torre Bicentenario. Saludos para Gloria de Córdoba, para Regina. Gracias a la Simón Torres. Saludos a Teo Gámez, allá en Tierra Nueva, a Karen, y le mando saludos a Guillermo Rodríguez allá en el ejido Las Borregas de Linares, Nuevo León. Saludos para Sergio de los Magueyes. Saludos a nuestra amiga, también saludos a nuestra amiga Francis, allá por el Libramiento, su esposo el ingeniero Álvarez. Saludos para cada uno de ustedes que me escuchan, que me sintonizan y que no nos mandan, que no escriben o que no hablan porque nos escuchan, pero están ocupadísimos. Les mando un cordial saludo. Saludos a Lichita Ortiz, allá en Las Flores. Alicia Ortiz, saludos. Esperanza, que viene de regreso de Monterrey para acá, ¿verdad? Allá en la Linda Vista le mandamos saludos también. Bien contenta ella porque anduvo pues ahora sí que visitando a sus familiares. Un cordial y afectuoso saludo para ustedes, que disfruten ahora sí que de sus días. Acuérdense que hoy existimos, mañana quién sabe, la vida es prestada, solo la vivimos una vez y tenemos que aprovechar esa oportunidad pues de compartir con nuestros seres queridos. Hay tiempo de trabajo, sí, pero también hay descansos, hay que convivir con nuestra familia, descansar nuestra mente, desconectarnos un ratito y bueno, pues ahora sí que pues tratar de ser felices con lo que tenemos, porque si no lo somos con lo que no, pues entonces nunca lo vamos a hacer. Oigan, mi gente, mañana les invito para que me vuelvan a acompañar en el martes. Martes nos escuchamos a las 2 en esta misma frecuencia a través del 104.1 FM, la B de Victoria, y a través de la web www.rt.com.mx. Saludos también a la acapulqueña, saludos cordiales, esperando que estén muy bien todos y cada uno de ustedes que nos sintonizan. Gracias. Me voy a las 3:57, el editorial correspondiente de este día lunes 13 de julio. Y mañana tenemos una cita. Si están comiendo, buen provecho. Si están trabajando, échenle ganas, mis queridas hormigas chicatanas. Nos despedimos con Sergio Facelli. Hay amores y amores. Saludos, Charlie Patlán.
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2: El tiempo sigue su marcha y con el día a día se acerca más el proceso electoral del 2027. Y mientras se llega, lo que podría llamarse la hora cero, las definiciones que pidió el gobernador Américo Villarreal Anaya continúan dándose en Tamaulipas. El último, bueno, hasta este momento, es el caso del rector de la Universidad Autónoma de Tamaulipas, Dámaso Anaya Alvarado, quien con voz firme dijo que su prioridad en este momento es la UAT, no una candidatura, y refirió que por ello no le han visto recorrer calles de las colonias. En pocas palabras, se descartó para buscar la alcaldía de Victoria. Y tiene razón. Bueno, en cuanto a que no recorre las calles de la capital tamaulipeca y que ha estado enfrascado en el quehacer de la máxima casa de estudios y visitando los diversos campus. Pero otros aspirantes sí han estado y siguen haciendo proselitismo. Entiéndase regidores, diputados locales, federales, funcionarios públicos y políticos de partidos opositores al oficial. Pero como la línea del Ejecutivo ya está marcada, dicen los cercanos al poder que algunos secretarios ya fijaron fechas límite a su personal que tenga aspiraciones a un puesto de elección popular. Por ello, se estima que para el día 15 de este mes, algunos de los interesados a participar en la contienda por una candidatura presentarán su renuncia o licencia dependiendo de lo que les haya pedido su jefe. En otros casos que ya fueron ventilados, como el de Obras Públicas, Administración y Seduma, ya reiteraron el compromiso de continuar en su encargo, por lo menos hasta que decida lo contrario el mandatario estatal. Hay otras secretarías en donde los titulares no han fijado su posición de manera oficial. Sin embargo, se ha sabido por su gente que continuarán al frente de sus dependencias porque la suerte no les favoreció en esta ocasión. Se puede decir por lo pronto que los universitarios tienen rector para rato y que los planes y proyectos impulsados hasta hoy por el doctor Dámaso Anaya Alvarado continuarán su curso con la esperanza de concretarlos todos, porque con ello no solo crecerá el prestigio de la Universidad Autónoma de Tamaulipas, sino que fortalecerá la academia de los estudiantes.
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5: Muy, pero muy buenas tardes. ¿Cómo está mi querido público? ¿Cómo le fue el fin de semana, Espero que muy, pero muy bien. Espero que haya sido un fin de semana placentero, un fin de semana relajante, un fin de semana que le haya pasado, en serio, muy, muy bien. ¿Cómo están? Bienvenidos. Son las 4 de la tarde con 2 minutitos. Bueno, ya con 3. Ya con 3 minutos. 35 grados la temperatura ambiente en la capital tamaulipeca. Y además déjeme comentarle que pues arrancando esta semana, ya 13 de julio del 2026. Así es, damas y caballeros. Pues hoy ya 13 de julio. Qué rápido se pasan los días, ¿no? Bueno, pues damas y caballeros, arrancamos, comenzamos. ¿Habrá pregunta? Yo creo que sí. Así que quédate y acompáñame.

0: barbaridad, qué barbaridad. Ah, amor mío, esta Lía.
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0: Esta canción seguramente usted se la sabe porque es...

0: tatú, un tatú. Ah, ¿verdad?
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0: Bueno, pues la pregunta del día de hoy es: ¿el amor de tu vida está cerca o lejos? ¿Cerca o lejos? ¿Dónde está el amor de tu vida?

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4: Bien, ya regresamos, señoras y señores. El amor de tu vida está cerca o lejos. Ella es dulce, soy una dama.

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0: Eddie, Luis Ronson, ¿cómo está, Luis? Un placer saludarte. Primero que nada, mi amigo, te envío un cordial saludo. Dice por acá Mari de Chile, me arrepentí de la respuesta. ¿El amor de tu vida está cerca o lejos? La pregunta del día de hoy. Y esto es Tranzas. Se llama Morín.

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1: Vienen las respuestas. Dice, mira nada más las opiniones. ¿El amor de tu vida está cerca o lejos? Dice Betseida Ledesma, ¿sabrá Dios dónde? Luis Ronson dice, está lejos, pero seguimos en contacto diario. Yo le impuse a que fuera a alcanzar su sueño. Oye, fíjate, brother, tú muy bien. Super like, brother. Eso habla de tu seguridad.

0: Eddie Santiago con Yuya.
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0: Hay más respuestas, pero ante la pausa comercial, volvemos.
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3: Bien, amigos, estamos de regreso. 4:30 PM. Dice, ¿el amor de tu vida está cerca o lejos? Dice Lucero del Río, está muy lejos.

0: escuchen esta respuesta.
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0: ¿El amor de tu vida está cerca o lejos? Dice Alejandra Martínez, cerca. Y me dicen mamá.

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1: Bien, amigos, damas y caballeros, dice por acá nuestro amigo Víctor Hugo Cadena, respondiendo a esta pregunta de el amor de tu vida, ¿está cerca o lejos? Buenas tardes, buen Paco. Claro que el amor de mi vida está cerquita, cerca de mí, tanto que en un mes me caso con ella. Oye, Víctor Hugo Cadena, muchas, pero muchas felicidades, ¿eh? Que Dios vaya, siga y continúe ese amor como siempre. Y si van a llegar al altar, muchas felicidades.

0: Luna es Benny, Benny Ibarra. Vámonos a la pausa, volvemos. Son las 4 de la tarde con 43, prácticamente con 44 minutos. Retornamos, 34 grados. Temperatura ambiente en la capital tamaulipeca.
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6: Bien, amigos, estamos de regreso. La pregunta del día de hoy: ¿el amor de tu vida está cerca o lejos? Dice Dama de Negro: está cerca. ¡Tremendilla! Es una victoria. Ya lo sé, que tú te vas.

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2: Bueno, pues estamos de regreso, damas y caballeros, porque dice esta pregunta: tu amor, ¿el amor de tu vida está cerca o lejos? Dice Gerardo Basilio: cerca. Oye, tú muy bien.

¡Qué buena rola de Pimpinela! Ahora decide. Bueno, pues déjame comentarle, ¿el amor de tu vida está cerca o lejos? Chayito dice, Chayito Ale dice, los amores de mi vida viven conmigo, mis dos hijos y mi madre. ¡Qué maravilla! Dios se los siga bendiciendo, que les multiplique, ¡muchas bendiciones! Después de esto nos vamos a escuchar la cápsula informativa deportiva.

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1: Hola, ¿qué tal, amables amigos? Con el gusto de saludarlos y con ánimo de lunes. Se nos fue el fin de semana, pero estamos iniciando una nueva y con mucho gusto y enlazados en todas nuestras estaciones de Organización Radiofónica Tamaulipeca para compartir con ustedes el resumen más completo de lo que ha acontecido en los últimos días. Pero también hay historia que está por escribirse, agenda que hemos seleccionado para traerles en este espacio. Así que quédense con nosotros. Esto es ORT Noticias en los deportes. Comenzamos con información de tenis, deporte blanco, uno de los más importantes Grand Slam de este año, de cada año, de este 2020. 26 no fue la excepción en cuanto a su calidad y sobre todo los resultados de lo que arrojaron las grandes finales este fin de semana. En las damas, primero las damas, Linda Noskova derrotó a Carolina Muchová. Las dos compatriotas se vieron las caras en cancha central, ahí en Wimbledon, y ganó Noskova por parciales de 6-2, 5-7 y 6-3. Se corona la que estaba sembrada como número 9. Mientras tanto, el 1 y el 2 se enfrentaron en los varones, Jannik Sinner y Alexander Zverev, y fue al final de cuentas el italiano Jannik Sinner el que se llevó la victoria por parciales de 6-7, 7-6, 6-3 y 6-4 contundentes los últimos dos sets, y venció al gran Alexander Zverev. Así las cosas, Jannik Sinner se corona en Wimbledon. Vamos ahora con la información del equipo de casa. Correcaminos continuó su fase de pretemporada en la etapa de partidos amistosos y de preparación. Otro ante otro equipo de la Liga MX el día de ayer en la Bella Hirosa, en Pachuca, enfrentó a los Tuzos del máximo circuito con marcador que terminó de 2-1 favorable al equipo de los Tuzos. Las anotaciones fueron de Elías Montiel y de Osama Idrisi, mientras que por el corre anotó Nahum Gómez. Por cierto, el arquero naranja Edson Reséndez tuvo una destacada actuación otra vez y le paró un penal a Salomón Rondón. ¿Qué sigue? Bueno, pues este próximo jueves Correcaminos estará enfrentando a la selección mexicana sub-23 que se está preparando para los centroamericanos y del Caribe. El partido va a ser jueves a las 8 de la noche en el Estadio Marte Regómez. La venta de boletos en este momento está en la tienda oficial del club. Por cierto, Alan Fabricio Ruiz se integra al equipo de casa, es defensa central y proviene del equipo del Tepatitlán. En información de la Copa del Mundo de este año 2026, los resultados de los cuartos de final: Francia vence 2-0 a Marruecos, España le gana a Bélgica 2-1, con polémica, Inglaterra le gana en tiempo extra 2-1 a Noruega, y victoria también con polémica de Argentina 3-1 ante el equipo de Suiza. Las semifinales quedaron de la siguiente manera: mañana Francia contra España a la 1:00 p.m. y el miércoles Inglaterra contra Argentina. En los deportes, con ánimo de lunes, José Vélez Azad.
0: Buenas tardes.
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5: Bien, estamos de regreso. El amor de tu vida está cerca o lejos, dice Leticia Síndora. Pues no sé, creo que viene en burro porque nomás como que no llega. Como que nomás no llega nada, dice. Qué gente. Feli Lozano está cerca, muy cerca. Es David Bisbal. Dígale.

0: David Bisbal.
1: Oigan, son las 5 de la tarde con 5 minutitos, 34 grados temperatura actual.
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1: El amor de tu vida está cerca o lejos, dice Martín Muñiz. Lejos, anda en Coahuila. Vamos hasta Coahuila, hermano. A dos estados de aquí, caramba.

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1: Ah, vaya, vaya. El amor de tu vida está cerca o lejos, dice Gladys Garza. Cerquita de mí, como la canción de la firma. ¡Ay, Bárbara! Tú muy bien, dice por acá nuestro amigo Nico Herrera. Cerca, pero anda ahorita en la CDMX.

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1: Bien, amigos, estamos de regreso. Dice, el amor de tu vida está cerca o lejos. Dice Anaceci. Anaceci dice, ¡no existe! ¡Sas, amiga! ¿Por qué, oiga? ¿Por qué esa negatividad, caramba? Bueno, le enviamos saludos a Anaceci, que esté muy, pero muy bien. Igual que toda su hermosa familia. Dice por acá. ¿Qué dice? Dice... nos llegan más mensajes, muchas gracias primero que nada. Olivia Castillo, cerca, muy cerca, y duerme conmigo todos los días. ¡Órale! Esa como que fue mucha información, amigo.

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1: Bien, son las 5 de la tarde con ya 20 minutos, 5 de la tarde con 20. 34 grados temperatura actual en la capital Tamaulipeca. Y dice por acá Ana Luisa Manzano respondiendo la pregunta esa tarde: ¿el amor está, el amor de tu vida está cerca o lejos? Dice ella: ¡sabrá Dios, Dios, dónde estará!

¿El amor de tu vida está cerca o lejos? Es la pregunta del día de hoy. Es Cani García, para siempre.

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2: 5 de la tarde con 28 minutos.

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8: Bien, estamos de regreso. No, el amor de tu vida está cerca o lejos. Dice para acá nuestro amigo Heriberto. ¡Paquete! Está en el séptimo piso de la Torre Bicentenaria. ¡Oh, my God!

amor de tu vida está cerca o lejos, dice Roger Sueli. Dice, sepa dónde esté, lo bueno que hay tranquilidad, Paco. Ese es Miguel Bosé. Aires hoy.

0: Cristina Aguilera, ¿el amor de tu vida está cerca o lejos? Maggie Yamabil dice, vive en otro mundo. Achirrión.
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4: 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Los códices dicen que interpretaban elaboradas obras musicales. 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
0: Bueno, pues estamos de regreso, damas y caballeros. Dice por acá Juan Manuel López Montalvo, a la pregunta, ¿el amor de tu vida está cerca o lejos? Dice, cerca, Paco, pero a la vez lejos. O sea, no entendí, compadre.

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1: Dice más opiniones, Alicia Ortiz, a esta pregunta. ¿El amor de tu vida está cerca o lejos? Dice, muy lejos, dice Alicia Ortiz. ¿Qué pasó, amiga? ¡Chamble! Claudia Lara dice, como a 3 horas de aquí. ¡Órale!

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1: ¡Ah, caramba! ¿Cómo? Guadalupe Reyes, el amor de tu vida, ¿está cerca o lejos? Dice cerca del corazón, pero lejos, a donde ya no hay retorno. ¡Ah, caramba! Bueno, espero que todo bien, ¿eh? Espero. Oigan, por acá nos llega mensaje, quiero enviar saludos a nuestra amiga Vicky Charles. Saludotes enormes. Y Edgar Guzmán nos dice, Paco, siempre está conmigo porque yo soy el amor de mi vida. Para poder amar a alguien, primero debemos amarnos a nosotros mismos. Es mi manera de pensar. Tú muy bien, dice, y no ser egoístas. Perfectamente, ¿eh? Laura, saluditos. Laura, feliz tarde, maravilloso arranque de semana. Dice por acá, Elías Barros vive lejos. Si estuviera cerca, se llamaría... ¡Alto! Se llamaría divorcio. ¡Qué bárbaro, qué bárbaro! Es a su amigo Joel Hernández. Feliz tarde. A nuestro amigo Luis, a Vicky Charles. Feliz tarde. Feliz comienzo de semana. Muchas bendiciones. Y a todos los que estuvieron acompañándonos esta maravillosa tarde. Gracias. Muchas, pero muchas gracias. Los dejo con esta canción. ¡Feliz arranque de semana!

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